0: 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Número 5, evitar responder los correos o mensajes de desconocidos. Número 6, marcar los correos o mensajes sospechosos como spam. Y número 7, no hacer clic en enlaces ni tampoco descargar archivos adjuntos.
1: La economía de manera sencilla. El dinero y tu bolsillo, explicado por Roberto Aguilar.
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5: Son las 6:13.
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9: Let's get into it. Put your hands together for the man of the hour, Michael Langton.

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1: Son las 7 con un minuto.
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2: Son el gol 7. 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
2: Son las 7:44.
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1: Son las 8 con un minuto.
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7: Aproximadamente en el año 2005, XCW transmitió un programa cuyo nombre estaba basado en la serie de Arturo de Córdoba de la época de oro de la XCW. El programa se llamaba Apague la luz y escuche. En esta nueva versión, el público narraba experiencias personales de terror, suspenso y misterio, las cuales eran presentadas por el conductor Rubén García Castillo.
8: Tú, mi querido Alfredo, buenas noches.
9: Hey, hola, buenas noches.
8: Tú vas a asustar a la gente con tu historia. ¿Qué fue lo que pasó, mi querido Alfredo? ¿Qué nos cuentas?
9: Pues son varias cosas que me ha tocado vivir y verlas, más que nada.
8: ¿Qué pasó, mi amigo?
7: Pero el programa no solo contaba con historias y relatos del público, también contaba con grandes expertos y especialistas en los temas, como el caso de David Rojas, Luis Ramírez Reyes, Jaime Maussan, entre muchos más.
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1: Son las 8:29.
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8: Si TikTok fuera discoteca noventera, hoy tendría cadenero en la puerta pidiendo INE. Y muchos no pasarían. Australia dijo:
9: menores de 16, afuera.
8: Sin permiso de papás, sin palancas. Multas gigantes para quien se haga el vivo. Y como cuando Blockbuster empezó a cerrar y todos sabíamos que algo estaba cambiando, Europa y América Latina comenzaron a copiar la jugada. La razón: ansiedad, depresión, algoritmos que conocen mejor a tu hijo que tú mismo. Las Big Tech prometieron portarse bien. En Estados Unidos, el pleito es constitucional. En China, hay modo menor con horario. Casi como caricatura ochentera con toque de queda. El punto es simple. Se acabó el recreo digital sin supervisión.
10: Ay, ma, pero no me hagas lo digo, ¿ok?
8: Ahora la pregunta incómoda es: ¿quién educa mejor, el algoritmo o la familia? Sígueme en luisgeige.com y en los espacios informativos de W Radio.
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1: Son las 8:44.
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1: Son las 9:00.
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6: El origen del paracaídas data del año 852. El andaluz español Amen Firman tomó una manta grande y se lanzó al vacío desde una torre en Córdoba para amortiguar la caída. Afortunadamente vivió para contarlo y solo sacó unas leves heridas. Este salto impresionó a Abbas Ibn Firmas, quien trató de superar esa hazaña y se lanzó de una torre más alta con unas alas de madera recubiertas de plumas.
7: ¡Echa paga!
6: El resultado fue un par de piernas rotas. Leonardo da Vinci diseñó un prototipo de paracaídas que nunca llegó a probar. Sin embargo, el croata Fausto Verancio, inspirado en el proyecto de da Vinci en 1617, se aventó de una torre en Venecia, teniendo éxito. No obstante, en 1783, el francés Louis-Sébastien Lenormand lo reinventó. Louis saltó desde la torre del observatorio de Montpellier con un paracaídas que tenía un bastidor rígido de madera. Lenormand le dio el nombre de paracaídas por primera vez.
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4: En la década de los 60, la cadena de televisión ABC empezó a transmitir una serie sobre un submarino nuclear experimental llamado El Sibiu, construido por el almirante Harry Nelson y dirigido por el capitán Lee Crane. La serie se llamaba
5: Viaje al fondo del mar. La actuación estelar de Richard Basehart.
4: La tripulación también estaba conformada por el teniente Chip Morton, Curly Jones, Frank Shakey y Kowalski.
6: Kowalski y Richards, pónganse sus trajes de buzos.
7: ¿Hay algún embrollo?
6: ¿Algún embrollo? ¿Así se habla un jefe de suboficiales?
4: El Sibiu era un submarino de investigación oceanográfica perteneciente al Instituto Nelson de Investigación Marina.
8: Estamos en contacto con el capitán.
9: Afirmativo, puede hablarle cuando quiera.
10: Aquí Nelson, ¿y me escuchas?
11: Perfectamente. Kowalski está conmigo. Esperamos que los buzos neutralicen la bomba.
4: Viaje al fondo del mar pertenece a un grupo de series que incluían Tierra de Gigantes, El Túnel del Tiempo y Perdidos en el Espacio, de las cuales hablaremos en otra ocasión.
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1: Son las 9:30.
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2: Son las 9:43.

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1: Son las 10 en punto.
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1: Soy Melissa Mochulske y hoy les voy a contar la historia de la sangrita tequilera a mi manera. Tequila, elixir mexicano de agave que tanta alegría y momentos memorables nos da. El tequila se toma de varias formas, pero una de las más convencionales es en la famosísima banderita, que emula los colores de la nuestra y que consiste en un caballito de tequila, uno de jugo de limón y otro de sangrita. ¿Alguna vez se han preguntado de dónde viene esta última? Un par de historias al respecto, pues hay quienes dicen que por los años 40 en la hacienda de Don Julio González en Jalisco, Doña Tello, preparando un día de campo, decidió mezclar los acompañamientos del tequila, que por cierto son muy parecidos a los del mezcal, en un solo recipiente, y cuando llegó, resultó tener jugo de naranja, chilito en polvo y sal, a lo que llamó narangrita, y lo tuvo que servir en los mismos vasitos que el tequila, porque no traía otros. Existe también la historia del señor Edmundo Sánchez y su esposa, quienes servían las mejores botanitas de Jalisco en los años 60. Y como parte del acompañamiento del tequila para contrarrestar su efecto quemante, servían rodajitas de naranja con sal y chilito. Fue tal el éxito que empezaron a hacerla jugo, ofreciéndola junto con el tequila como bebida complementaria. Hoy en día, cada lugar tiene su muy particular receta de sangrita, pero lo que es un hecho es que la gran mayoría agrega a esta base un poquito de jugo de tomate y casi siempre algunas salsas para condimentar. Pero eso sí, por sobre todas las cosas, mucho picante para que amarre. Soy Melissa Mochulske y esta fue la historia de la sangrita a mi manera.

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1: Son las 10 con 29 minutos.
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1: Son las 10 con 45 minutos.
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1: Son las 11 en punto.
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7: El 19 de diciembre de 1974 se estrenó en la Ciudad de México la polémica cinta El Exorcista.
8: Keep away.
7: Debido a los rumores que se habían desatado en los Estados Unidos de gente desmayada en el cine por las fuertes escenas satánicas de la película, en México se dudaba de su proyección al público por temor a males incalculables,
9: como decían las autoridades.
10: Look down in pity.
11: You killed your mother.
10: I'm your servant.
11: You left her alone.
10: Reagan, to
11: raise. Shut up.
10: I'll never
11: forgive you.
7: Finalmente la película se estrenó en nuestro país, pero con escenas editadas. Uno de los cines donde se proyectó El Exorcista fue El Roble, en Paseo de la Reforma, de donde surgieron grandes leyendas como que el candelabro que estaba en la entrada se movía o de que espantaban en la sala. Cabe mencionar que los efectos especiales de la película estuvieron a cargo del mexicano multipremiado Gonzalo Gavira.
12: That the power of Christ compels you.
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1: Soy Daniela Anguiano y esto es
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1: Uno de los grandes momentos musicales del 2024 fue la clausura de los Juegos Olímpicos en París. Como artista local tocó la banda francesa Phoenix y rumbo a los Juegos LA 2028, los Red Hot Chili Peppers abrieron camino para el próximo encuentro deportivo. Escuchas By The Way de los Red Hot Chili Peppers.

0: Daniela Anguiano y este fue un recuento musical del 2024.
1: Sígueme en Instagram, @daniela.anguiano, para más recomendaciones musicales.
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2: Son las 11:28.
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3: La convivencia sana entre dos gatos es posible, pero requiere algunas actividades especiales para lograrlo. Ante todo, procura que el menino, que ya está en casa, se acostumbre al nuevo inquilino acercándole una manta o un objeto con su olor. Ya en el hogar, elige un lugar en el que el nuevo integrante puede estar solo, pues se recomienda que estén separados los primeros días. Permite que se olfateen por debajo de la puerta y continúa con la rutina de los olores. Pero ahora, el recién integrado también debe tener una manta con el aroma del otro. Cuando sientas que están familiarizados, permite que compartan los mismos espacios paulatinamente. Es importante que nunca los pierdas de vista por si hay rencillas y que no los fuerces a estar juntos. Como buenos gatos, ellos se manejan a su propio ritmo. Cada buena acción recompénsala con premios y cariños. En la medida de lo posible, asígnales a cada uno su propia caja de arena, cama, bebedero, comedero, rascadores y juguetes, por lo menos en un inicio. Es muy recomendable que cada uno tenga su propio espacio. A todos nos cae muy bien estar solos de vez en cuando, sin querer saber nada de nadie. Si llegan a tener una pequeña pelea, es normal. Pero si se causan daño o las riñas son insoportables, es mejor buscar a un especialista en entrenamiento. Por último, juega con ellos por parejo y cánsalos. Al final del día no tendrán energía para andarse peleando y preferirán descansar, olvidándose de todo.
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camina plácido entre el ruido y la prisa y piensa en la paz que se puede encontrar en el silencio. En cuanto sea posible y sin rendirte, mantén buenas relaciones con todas las personas. Enuncia tu verdad de una manera serena y clara, y escucha a los demás, incluso al torpe e ignorante. También ellos tienen su propia historia. Esquiva a las personas ruidosas y agresivas, pues son un fastidio para el espíritu. Si te comparas con los demás, te volverás vano y amargado, pues siempre habrá personas más grandes y más pequeñas que tú.

Disfruta de tus éxitos lo mismo que de tus planes. Mantén el interés en tu propia carrera, por humilde que sea. Ella es un verdadero tesoro en el fortuito cambiar de los tiempos. Sé cauto en tus negocios, pues el mundo está lleno de engaños. Mas no dejes que esto te vuelva ciego para la virtud que existe. Hay muchas personas que se esfuerzan por alcanzar nobles ideales. La vida está llena de heroísmo. Sé sincero contigo mismo. En especial, no finjas el afecto y no seas cínico en el amor, pues en medio de todas las arideces y desengaños, es perenne como la hierba. Acata dócilmente el consejo de los años, abandonando con donaire las cosas de la juventud. Cultiva la firmeza del espíritu para que te proteja en las adversidades repentinas. Muchos temores nacen de la fatiga y la soledad. Sobre una sana disciplina, sé benigno contigo mismo. Tú eres una criatura del universo, no menos que las plantas y las estrellas. Tienes derecho a existir. Y sea que te resulte claro o no,

por eso. Debes estar en paz con Dios, cualquiera que sea tu idea de Él, y sean cualesquiera tus trabajos y aspiraciones, conserva la paz con tu alma en la bulliciosa confusión de la vida. Aún con toda su farsa, penalidades y sueños fallidos, el mundo es todavía hermoso. Se

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2: Si tienes tarjeta de crédito, toma nota. El pago mínimo es el monto más bajo que te exige el banco, pero el problema es que pagar solo esa cantidad aumenta tu deuda por mayores intereses y también prolonga el tiempo para liquidar la tarjeta. Aquí tres recomendaciones para evitar que tu tarjeta de crédito se convierta en un pesado y duradero dolor de cabeza. Número 1. Cualquier cantidad adicional al mínimo es bienvenida. Establece un plan para subirlo progresivamente con el objetivo de cubrir hasta el doble. Número 2. Evita utilizar por un tiempo la tarjeta. Primero termina de pagar el adeudo original antes de pensar en endeudarte de nueva cuenta. Y número 3. No tengas más de 2 plásticos para un mejor control, pero en caso de utilizar 2 o más, mantén lo más limpio posible una tarjeta para enfrentar cualquier imprevisto. Y recuerda, las finanzas nos harán libres.
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2: Definitivamente los aerosoles son uno de esos inventos que no pueden faltar en nuestras vidas. Y es que los tenemos presentes todo el tiempo, ya sea en fijadores de pelo, en insecticidas, en pinturas, e incluso se utilizan para inflar llantas. Resulta que la primera lata de aerosol fue inventada por el ingeniero noruego Erik Rodheim en 1926. En un inicio, se utilizaba para pintar y barnizar cajas, pero no fue muy exitoso. Sin embargo, el auge de este invento llegó en 1942, cuando el químico estadounidense Lyle Goodwe descubrió que la nueva lata era perfecta para rociar cucarachas con insecticida y así poder matarlas. Durante la Segunda Guerra Mundial, las tropas norteamericanas recibieron millones de estas bombas contra bichos. Y para el año de 1946, los aerosoles ya se producían para su uso doméstico. Hoy en día, más de 70 años después, la producción mundial de aerosoles sigue siendo de miles de millones de unidades.
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4: En 1971, una compañía refresquera de cola cuyo eslogan era La Chispa de la Vida lanzó un jingle que se volvió muy popular.
5: Quisiera.

El comercial mostraba a una joven que empezaba a cantar esta canción mientras sostenía en la mano una botella de este refresco. Poco a poco se le iban uniendo otros jóvenes de diferentes razas y conforme se iba abriendo la toma veíamos a una gran cantidad de jóvenes cantando en una colina. En diciembre de este mismo año, este jingle volvió a salir, pero en un tono navideño. Ahora los jóvenes sostenían una vela y en la oscuridad de la noche, al alejarse la toma, veíamos que las velas formaban un enorme árbol de Navidad. ¿Y se acuerdan de las figuras del nacimiento que venían en las corcholatas?

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6: Hay que dejarlo claro. Los fuegos artificiales afectan a nuestras mascotas y lo ideal sería que no sucedieran. Seamos conscientes de que el oído humano capta entre 0 y 120 decibeles, mientras que los perros y gatos captan el triple. Esto sin contar la visión más aguda con la que cuentan y las luces pueden molestarles. ¿Qué hacer para superar el mal rato? Previamente juega con ellos para que se cansen y se sientan acompañados. Que muerda su juguete favorito le puede ayudar a calmar la ansiedad. Cierra puertas y ventanas y utiliza música calmada. Hay videos en YouTube que cumplen con esta función. Si por algo le toca estar solo, no lo amarres ni lo encierres en un espacio reducido. Nada mejor que estar en su lugar favorito. Si en otras ocasiones de plano se ha puesto muy mal, consulta con un veterinario si le puedes dar algún medicamento que lo relaje. O bien, hay un método llamado Telling Touch que consiste en ponerle vendas, sin apretar mucho, alrededor de su cuerpo para que sienta suavidad en su piel y se relaje. Temblorina, lloriqueos, gruñidos, baba en exceso o caminar o dar vueltas sin sentido pueden ser señales de miedo o ansiedad, por lo que hay que estar muy atentos. Sabemos que tronar cohetes y fuegos artificiales es muy divertido, pero piensen lo mal que la pueden pasar los animalitos.
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6: En 1982, el Instituto Nacional del Consumidor lanzó una campaña para promover el uso útil del aguinaldo para no malgastarlo. La frase promocional fue: regale afecto, no lo compre. Y esta se vio reforzada con el lanzamiento de una canción que definitivamente hizo que jamás olvidáramos ese mensaje. ¿La recordamos?

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3: El RUAC, Registro Único de Animales de Compañía, o conocido de manera informal como el CURP para las mascotas, ya es una obligación desde el 1 de abril en la Ciudad de México. El registro aplica tanto para perros y gatos, pero también incluye reptiles, loros, conejos y todos aquellos animales que se encuentran bajo el cuidado de un humano. Bajo la ley, ahora son considerados seres sintientes y en lugar de ser llamados animales domésticos, son etiquetados como animales de compañía. Las multas por no hacer el registro pueden ir de los 2,000 a los 3,000 pesos y o arresto de entre 24 y hasta 36 horas. Los beneficios del RUAC son el acceso a campañas gratuitas de vacunación, esterilización y desparasitación, atención médica en el Hospital Veterinario de la Ciudad de México y el apoyo para localizarlas en caso de robo o extravío. El registro se realiza en la página ruac.cdmx.gob.mx de forma gratuita. Solicitan tus datos como nombre completo, edad, dirección, género, escolaridad, teléfono y el tipo de vivienda. De tu animal de compañía necesitas fotografías de diferentes ángulos, información sobre su salud y rasgos característicos. Al finalizar, la plataforma te genera la clave RUAC. De esta manera, tenemos una nueva herramienta para mejorar la responsabilidad de tener un animal en casa.
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2: Lo sabemos. A veces nos da flojera dedicar varios minutos de nuestro tiempo a cepillar a nuestro perro, pero los beneficios son muchos como para dejarlo pasar. Elimina el pelo muerto, la mugre y el polvo, lo cual evita la acumulación de bacterias y estimula la piel. Deshace los nudos, los cuales, sobre todo en razas de pelo largo, podrían causar heridas y dermatitis. Te permite detectar si tiene lesiones, irritaciones, bultos, cambios en la coloración de la piel o hasta parásitos como garrapatas o pulgas. Además, los beneficios también son estéticos y emocionales. Se estimula el crecimiento de pelo nuevo para que ande muy guapo o guapa, y el tiempo que pasan juntos refuerza la confianza y el cariño entre ambos. La frecuencia del cepillado debe ser diaria, o mínimo 2 o 3 veces por semana. Claro que esto puede variar dependiendo de la longitud y tipo de pelo, por lo cual es importante consultar con un veterinario hasta el tipo de cepillo que le va mejor. Como bien sabemos, los gatos se limpian por sí solos, pero no descartes darle su cepillada de vez en cuando, porque esto ayuda a prevenir las bolas de pelo que tragan a lamerse y permite alcanzar zonas a las que no llegan. Así como nos gusta arreglarnos y vernos bien, extendamos esta belleza y cuidado a nuestras mascotas.
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2: Chécate esto. Lego agarró sus ladrillitos, les metió un chip y ¡pum! Ahora brincan, suenan y hasta se portan mal si no los ves. Como los gremlins después de medianoche. Se llaman Smart Bricks. Y sí, son Lego, pero con sensores, luces, bocinitas y cero pantallas. Repito, sin pantallas. Como cuando jugábamos con He-Man y su castillo que se abría con una llave misteriosa. Bueno, con un clip sí se te perdía. Lo mejor, estos bloques no te piden Wi-Fi, ni aplicación, ni contrato con la NASA. Los construyes, los mueves y ellos reaccionan. Si chocas naves, suenan motores. Si el emperador se sienta, suena la marcha imperial. Literal, tu Lego ahora actúa como si tuviera guión. Y si ya tienes Legos viejos, tranquilo o tranquila, estos nuevos son compatibles. No es otro sistema, es la misma magia, pero con upgrades. Sígueme en luisgg.com y en los espacios informativos de W Radio.
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8: Soy Melissa Mochulske y hoy voy a contarles la historia de la deliciosa cochinita pibil a mi manera. Si hablamos de la península de Yucatán, a los dragones de alma nos viene inmediatamente a la mente la cochinita pibil. Este delicioso guisado yucateco es resultado del mestizaje cultural entre mayas y españoles. El afortunado conjuro de la cochinita pibil básicamente consiste en carne de cerdo marinada en achiote, jugo de naranja agria, ajo, sal, pimienta y otras especias como canela y clavo. En la receta original, la carne va envuelta en hojas de plátano y es horneada en el pif, que se trata de un hoyo en el suelo, originalmente de un metro de profundidad, en donde los alimentos se cocinan a través del calor de las piedras calientes. De ahí que pibil, en lengua maya, signifique bajo tierra. Los mayas solían cocinar ahí faisán, jabalí o venado. Pero cuando los españoles trajeron cerdos, tuvieron la fortuna de ser los primeros en todo el continente americano en probarlos. Y vaya que supieron hacerlo en grande. La cochinita pibil es una poesía gastronómica gracias al delicioso balance de ingredientes y especias. Y es que tenemos naranja agria traída de España, especias del oriente como la canela, pimienta, ajo y clavo, y por supuesto, el achiote proveniente del árbol oriundo de América Central y México, que produce un fruto que al madurar revela las famosas semillitas rojas necesarias para formar la auténtica y única pasta anaranjada que bien conocemos. Por supuesto, la adición de los chilitos habaneros y tortillas fue nuestra aportación. Hoy, la cochinita pibil se come en tacos, tortas, tostadas, panuchos, chilaquiles y básicamente en todo lo que se nos antoje. Eso sí, jamás se te ocurra ponerle limón frente a un yucateco porque es muy probable que se sienta ofendido. Soy Melissa Mochulske y esta fue la historia de la cochinita pibil a mi manera.
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3: ¿Sabías que el popote surgió gracias al béisbol? Cuentan que fue el empresario Harry Stevens, quien por cierto también fue el responsable de introducir los hot dogs al estadio de los Gigantes de Nueva York. Harry, al darse cuenta que los fanáticos, al tomar su refresco, dejaban de ver el partido, recordó que los egipcios tomaban sus bebidas usando unas cañas huecas, así que decidió implementar esa idea contratando a una compañía papelera para que le fabricara unos tubos de papel grueso que incluía en cada refresco. Esto multiplicó las ventas y también su uso. Los primeros popotes de plástico flexible se deben a los hermanos Betty y Joseph Friedman, dueños de una compañía dedicada a elaborar medicinas, quienes vendieron el primer embarque.
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1: Hola, ¿qué tal? ¿Cómo están todos ustedes? Espero que muy bien, muy buenos días tengan. Bienvenidos a este informativo que es presentado por CEPES UNAM, el Centro Panamericano de Estudios Superiores, única institución educativa incorporada a la UNAM. Pues hoy ya es miércoles 8 de julio de este 2026. Saludando al auditorio pues del 89.1 de FM, de esta puerta que transmitiendo completamente desde la heroica ciudad de Zitácuaro, que es la gran puerta oriente de este bello y gran estado que es Michoacán, nuestro país en México, y le damos la bienvenida también al auditorio del mundo a través de www.fantasiaradio891mx.com y en la aplicación para celulares de Radio Garden, así también unos minutos más en la plataforma de Facebook Live. Soy Alfonso Ibarra, quédense con nosotros hoy miércoles, vamos a dar inicio. Estos son los titulares. En noticias locales, hoy ya que confirmada la entrevista a las 9:30 con el alcalde Tony Tláhuac. Así también en noticias estatales, preparan reforma para proteger testimonios de víctimas de extorsión. En Uruapan vinculan a ex policía y a profesional de la salud por montadeudas. Que recorran territorio en lugar de dividir el movimiento, dice Gladys Butanda. Pues ya hay fracturas, por supuesto, pues es que todos quieren. De modo que bueno, ya me rebasaron, ya no, todos quieren. Descarta, y bueno, se dice que Gladys pues es la favorita del gobernador, y se dice que es la que tiene trato prioritario y que es la única que le llevan gente pues para que no esté desolado el asunto. De eso se quejó ayer Fabiola Alaniz. No dijo nombres, pero dijo que el piso no está parejo. Entonces acá ya está la respuesta por parte de Gladys. Dice, en lugar de dividir el movimiento, recorran territorio, como yo ya lo hice, o lo sigue haciendo. Descarta PAN prisa para definir alianzas electorales rumbo a 2027. Se registra explosión en edificio frente a las prepas allá en Uruapan. Bueno, pues no fue producto de un acto terrorista, un carro bomba, sino fue una acumulación de gas en un departamento. Sin embargo, pues el miedo, el terror, la paranoia de no saber qué sucedió, sino únicamente el gran estruendo. Impulsa Gaby Molina diálogo con sector productivo por Michoacán. Deja Congreso de Michoacán pendientes antes de receso de 68 días. No seleccionados en normales tendrán pase a 18 universidades. Descarta la Fiscalía General del Estado ampliar personal tras incorporación de nuevos delitos. Noticias internacionales. Informe de Estambul. Empieza cumbre de la OTAN con un anuncio de aumento de gasto de defensa. Informe desde París. Tribunal de Apelaciones ratifica sentencia contra Le Pen. Llamaría a Xenoa, Le Pen podría decidir hacer campaña con brazalete electrónico allá en Francia. Venezuela, voluntarios apoyan a damnificados con servicio de barbería y actividades para los niños. La República Democrática del Congo, huelga de personal sanitario, agrava crisis de ébola. ¿Qué sigue en Gaza tras el anuncio de Hamas de disolver el gobierno? El ejército de Estados Unidos completó una nueva ronda de ataques contra Irán y alcanzó más de 80 objetivos con municiones de precisión. Tres factores que explican por qué se derrumbaron tantos edificios en La Guaira. India, ¿por qué el sistema de casta sigue vivo en el siglo XXI? Oh, hombre, tengo una buena de la India. Vamos a ver si la alcanzamos a preparar para el día de hoy. Una malísima. ¿Por qué miles de haitianos podrían ser deportados de los Estados Unidos? ¿Pueden los terremotos en Venezuela cambiar el rumbo político? Los niños de Al-Qaer sueñan con el Mundial, pero Israel quiere demoler su único estadio de fútbol. ¿Qué es el galio y por qué China controla el metal clave? Y en noticias nacionales, agentes del ICE abaten a mexicano enredado en Houston, acusan intento de atropello. En Ciudad de México, acusan huachicol en vulcanizadora de la Gustavo Madero. Ministra Lenia Batres respalda impuestos a afores y herencias. Agárrese, porque si usted recibe un afore o recibe una herencia, pues dicen que acabo que ni siquiera la trabajó, así es que bueno, me merece un 46% de descuento de su herencia. De impuestos, pues. Claro, Claro que ella dice que, bueno, esa decisión corresponde al Congreso, no corresponde a la Corte. Pero ahí está lanzada. Ahí está lanzada. Regulan en los estados el uso del celular en aulas. Muere menor en hospital infantil derivado de una golpiza propinada por quien cree, por su padre. Y no fue esta segunda, ya fue la de muerte. Meses atrás ya había sido también agredida por el mismo sujeto. Detienen a otro golpeador. Detienen a ex director de Pemex tras ser exhibido por golpear a su esposa. Y aquí nuevamente lanzo la pregunta. ¿Tendrá este sujeto, en las escenas que vimos de extrema violencia contra su esposa, tendrá él, ahora que ya está detenido, la sentencia, por lo menos la que le dieron al Fofo, de 17 años? Por lo menos. O por ser ex y formar parte, bueno, formó parte, no sé si todavía, del grupo de gobernantes, recibirá un trato menor, es decir, una sentencia menor. Vamos a ver. Pero sin justificar, por supuesto, la agresión que hizo ese famoso youtuber millonario, le dieron 17 años por golpes menores a los que se ve en el video, como le propinó a su esposa. Vamos a ver con qué nos sale la nueva corte. Y la última, abogado es condenado a más de 1,000 años de prisión. Otra vez, un abogado es condenado a más de 1,000 años de prisión. ¿En dónde ocurrió? ¿En la India, en China, en Japón? No, en México. ¿Qué estado? En Guanajuato. Más de 1,000 años de prisión. Por supuesto que no. Es imposible que los cumpla, ¿verdad? Pero esa es la sentencia inusitada que le dieron a este personaje. Bueno, hoy es miércoles, hoy toca con el doctor Campos y reitero también la llamada telefónica con Tony Slawa. Quédese con nosotros. Vamos, inicio.

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1: Un día como hoy, 9 de julio del año 585 a.C., en Grecia se registra un eclipse de sol que había sido predicho por el astrónomo Tales de Mileto.

1429, en Francia, Juana de Arco hace abrir las puertas de Troyes a Carlos VII, a quien hará consagrar en Reims. ...1755... en Pensilvania, fuerzas francesas e indígenas emboscan y derrotan a los británicos y milicianos estadounidenses. El general Edward Braddock es herido mortalmente y el coronel George Washington sobrevive.

1816, en Argentina, el Congreso de Tucumán proclama su independencia de España. En 1810 se había establecido el primer gobierno independiente, la primera junta, pero ante la poca preparación militar patriota en ese año, 1810, la independencia argentina fue recién declarada oficialmente en 1816. En 1882, en Londres, se realiza el primer torneo de tenis de Wimbledon.

1932, en el estado de Sao Paulo, Brasil, comienza la llamada Revolución Constitucionalista, que, apoyada por Mato Grosso, se alza contra la dictadura de Getúlio Vargas. ...1942... en Ámsterdam, Países Bajos, en el marco del Holocausto, la familia de Ana Frank se esconde en un depósito en el ático sobre la oficina del padre. 1958... en la cerrada bahía de Lituya, en Alaska, un sismo de fuerte magnitud provoca la caída del glaciar Lituya dentro de la bahía, lo que genera el mega tsunami más alto conocido en la historia humana, que arrasó la costa hasta una altura de 520 metros. Mueren dos pescadores.

1962. A 400 kilómetros de altura sobre el atolón Johnston en el Océano Pacífico, Estados Unidos hace detonar la bomba atómica Starfish Prime de 1.450 kilotones. En comparación, la explosión de la bomba de Hiroshima fue equivalente a tan solo 13 kilotones. En 1981, en Argentina, la Junta Militar libera a la expresidente María Estela Martínez de Perón, quien se refugia en España. Un grupo de dirigentes de partidos políticos forma la multipartidaria. La Alianza de las Fuerzas Políticas tiene por objeto reclamar la normalización institucional y la convocatoria a elecciones nacionales. En 1997, en Estados Unidos, se suspende la licencia del boxeador Mike Tyson por al menos un año y debe pagar una multa de 3 millones de dólares por haberle arrancado una oreja de un mordisco a Evander Holyfield durante un encuentro. En 1999, en Teherán, comienzan varios días de protesta estudiantil después de que la policía atacara un dormitorio estudiantil de la Universidad de Teherán. ...2001... en Santiago de Chile, la Corte de Apelaciones establece que Augusto Pinochet no es procesable temporalmente debido a una demencia moderada. ...2004... en Estados Unidos, la Comisión del Senado sobre los servicios de inteligencia afirma que eran erróneas las afirmaciones del gobierno acerca de la existencia de armas de destrucción masiva en Irak como motivo para la invasión de ese país. La comisión absuelve a la Casa Blanca. ...2006... en Alemania, en la final del Campeonato Mundial de Fútbol de la FIFA, en el Estadio Olímpico de Berlín, se enfrentan Francia e Italia. Italia se convierte en el campeón al ganar en tanda de penales 5-3, luego de quedar empatados 1-1 en el tiempo reglamentario.

Bueno, pues para las personas cumpleañeras, el día de su santo o algún otro acontecimiento en especial que vayan a celebrar justamente el día de hoy, felicidades, felicidades para todos ustedes. Aquellos que lleven por nombre el Procopio, bueno, ya muy pocas personas que viven aún, ya personas ya grandes, todavía podemos encontrar quien se llame así. Ahora ya ha cambiado mucho los nombres, sobre todo ahora Brian, Giovannis, pues ya muchos nombres extranjeros ya son como los que se tienen. Pero antes pues era la costumbre, el día en que uno nacía, los papás le ponían el nombre del santo de que estaba en turno. Y bueno, pues de ahí también viene el famoso Anirref y muchas otras cosas que estaban en el calendario, unos calendarios grandotes que regalaban las tiendas comerciales para tenerlos ahí en casa día con día y ver en qué día estábamos. Bueno, pues felicidades a los que lleven por nombre Procopio, igualmente a los compañeros. Vamos a enviar un saludo muy afectuoso a nuestro amigo Luis Telles allá en Chetumal. Saludos, Luis, hoy en tu cumple, y bueno, ya tendremos oportunidad de vernos próximamente. Y aquellos que vayan a celebrar algún otro acontecimiento en especial, tan especial que solamente ustedes pueden saber qué celebrar el día de hoy, bueno, pues les enviamos un fuerte abrazo, deseándoles un cúmulo de bendiciones y parabienes para todos ustedes. Recuerden que no solamente el día de hoy festejan a la vida, hay que festejarla todos los días, rodeados, por supuesto, de nuestros seres queridos. Un fuerte abrazo, mil felicidades.

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1: El pronóstico del tiempo para esta heroica ciudad de Zitácuaro en su zona urbana. Bueno, pues en donde quedó. No tenemos la página del tiempo aquí. Aquí no tenemos la página, no quedó aquí. Bueno, pues déjeme recurrir a otra más, a una alternativa. 17 grados para alcanzar una máxima de 21 y por la noche mínima de 14. El día estará nublado y tenemos un 75% de probabilidad de lluvia. 75% esto por la tarde, más o menos 2 de la tarde, es cuando tenemos este índice alto de un 75% de probabilidad de lluvia, mismas que pueden ser más fuertes a partir de las 5 de la tarde y hasta las 9 de la noche todavía está contemplada la lluvia. Bueno, esto por supuesto en su zona urbana. La luna continúa en su fase menguante y pues la humedad está alta en el 97%. Pues ya lo sabe usted, pronóstico del tiempo para esta heroica ciudad de Zitácuaro en su zona urbana, reitero. ¿Por qué digo zona urbana? Porque mire usted, tendencias cercanas, es varía la temperatura. Bueno, sí, aquí la más cercana es la de San Francisco Coatepec, mejor conocido como San Pancho. Está aquí dentro ya de la mancha urbana y ahí es un microclima diferente aquí al que tenemos en Zitácuaro. Por eso es que siempre me refiero a la zona urbana. Por supuesto que ya San Pancho ya está dentro de la zona urbana. Pero bueno, 17 grados para alcanzar una máxima de 21, por la noche descenso a 14 con un 75% de probabilidad de lluvia. Ese pronóstico del tiempo pues para esta heroica ciudad de Zitácuaro.

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1: Preparan reforma para proteger testimonios de víctimas de extorsión. Esto, en una nueva modalidad. Pues ya saben que también tienen que andar buscando los mecanismos donde sí puedan ser susceptibles de efectuarse. El gobierno de Michoacán pues prepara una reforma para fortalecer la protección de las víctimas de extorsión y eliminar uno de los principales obstáculos que aprieta la Fiscalía General del Estado para judicializar estos casos, informó el vicefiscal de procedimientos penales Israel Vega Rodríguez. El funcionario explicó que aunque desde 2023 la legislación permitió iniciar investigaciones de oficio cuando un servidor público tenga conocimiento de un caso de extorsión, durante el proceso penal aún resulta necesaria la participación de una víctima para sostener la acusación. Se continúa necesitando una víctima para poder sostener la clasificación jurídica durante el proceso. Es un tema que ya se observó y que el gobierno del estado prepara para garantizar una mayor protección a las víctimas, señaló. Recordó que la reforma aprobada en 2023 obligó a los servidores públicos a denunciar ante la Fiscalía cualquier hecho de extorsión del que tuvieran conocimiento con el propósito de iniciar de inmediato los actos de investigación. En lo que va de 2026, la Fiscalía ha iniciado 141 carpetas de investigación por el delito de extorsión. Morelia concentró 13 casos, seguida de Uruapan con 33 y Pátzcuaro con 11. En contraste, los municipios de la región citrícola registraron una incidencia menor. Apatzingán acumuló 3 carpetas de investigación y Buenavista 2, de acuerdo con las cifras oficiales presentadas por la Fiscalía. Vega Rodríguez indicó que la nueva modificación legal buscará reforzar el marco jurídico para brindar mayores garantías a las víctimas, quienes en muchos casos enfrentan amenazas que limitan su participación en los procesos penales. Precisó que será el gobernador quien presente la iniciativa que impulsa el gobierno estatal. Y en Uruapan vinculan al ex policía y a profesional de la salud por monta deudas.
2: En lo que es el municipio de Uruapan, estas personas, José Guadalupe N. y Mario Alberto N., eran dos personas que se dedicaban a tener acercamiento con una empresa dedicada a la compraventa de aguacate, es decir, su víctima era un empresario dedicado al ramo aguacatero. Estos personajes fueron detenidos el día 29 de junio, y los hechos comenzaron a partir del día 6 de junio del 2026, cuando la víctima fue amenazada y se le exigían 1.5 millones de pesos por una deuda falsa. Esta modalidad nosotros la conocemos como montadeudas, es decir, hacen creer a la víctima o la presionan tanto para que consideren tener una víctima, la cual ellos no adquirieron. Esta es una modalidad que se contempla en nuestro Código Penal del Estado dentro de la extorsión. Llevaban a cabo diferentes medios de presión para que la víctima se diera la parte de los pagos, lo cual ya estaba llevándose a cabo. La víctima tiene confianza en la parte de la Fiscalía, lleva a cabo la denuncia, se genera la parte de la carpeta de investigación, se generan los actos de investigación correspondientes y se planea la parte del operativo. Se logra la detención de estas dos personas. José Guadalupe N., tenemos entendido que es un profesional de la salud que no ejerce, y Mario Alberto N. es un ex policía municipal de Uruapan, el cual ya no está en funciones.
1: A ver, déjeme darles un comunicado que nos acaba de llegar. Este es uno de la oficina de delegación regional Oriente. Bueno, dice así, voy a leerlo. 2026, año de Margarita Maza Parada. Magallanes, municipio de Irimbo, Michoacán, a 3 de julio de 2026. Ciudadano integrante del Comité de Protección y Restauración Forestal, Región Oriente presente. Por medio de la presente y en seguimiento al compromiso del gobierno del estado de Michoacán con la conservación, restauración y aprovechamiento de nuestros recursos forestales, me permito extenderle esta cordial invitación para acompañarlos al evento regional de celebración del Día del Árbol 2026 que tendrá lugar el próximo jueves 9 de julio, es decir, mañana, a las 9:30 horas en el paraje El Aserradero, en el libramiento oriente del municipio de Aporo. Este acto contará con la presencia del ciudadano Agustín Torres Sandoval, presidente municipal del municipio de Aporo, quien encabezará el inicio de las acciones de reforestación que la recuperación de áreas degradadas y contribuirán a la conservación de la riqueza forestal y la biodiversidad de nuestra región. Su presencia dará realce a este esfuerzo conjunto en favor del medio ambiente y del desarrollo sostenible de Michoacán, por lo que será un honor contar con su participación. Sin otro en particular, aprovecho la ocasión para enviarle un cordial saludo atentamente al delegado regional, ingeniero Efraín Sánchez Posadas. Ahí está la invitación para el día de mañana, allá en la región de Irimbo, mañana en el Día Mundial del Árbol. Bueno, pues ya como les había comentado, cada vez pues va a haber mayores roces entre las corcholatas, ¿no? De una manera peyorativa. Bueno, pues las precandidatas o las que quieren ser aspirantes, pues ya están quejando, tanto Gaby Molina como Fabiola Alaniz, del trato distinguido que se le da a la disputanda. Y ante los constantes señalamientos por la supuesta falta de piso parejo y las denuncias de acarreos, fíjese, pues entre ellas, pues es que se nota. Entonces la aspirante de Morena, Gladys Butanda, llamó a sus detractores a recorrer el territorio en lugar de dividir al movimiento con constantes quejas. Pues quién sabe si vaya a seguir esto o se vaya a agravar todavía. En conferencia de prensa, Gladys Butanda subrayó que la energía que se gasta en acusaciones debería convertirse en recorridos por el territorio para fortalecer al movimiento. La impulsora del proyecto de los teleféricos, esa es su bandera, de los teleféricos. Bueno, pues en este caso, funcionaría para las personas que son beneficiadas por los teleféricos, que es Uruapan y Morelia, pero por acá en la región oriente, pues no sabemos nada de los teleféricos, muy poco sabemos, no hemos tenido oportunidad de subirnos, por ejemplo, en Uruapan. Quién sabe que más adelante el de Morelia. Sin embargo, bueno, es la bandera que tiene Gladys Butanda de estos proyectos que, bueno, defendió que sus eventos siempre registran una amplia asistencia debido al trabajo territorial que realizan quienes la acompañan en su búsqueda de la coordinación estatal. Gladys Butanda enfatizó que nadie está obligado a acudir a sus eventos y que, de ser así, la situación debe ser denunciada ante las instancias partidistas correspondientes. La aspirante manifestó que la posibilidad de que una mujer llegue a la gubernatura alienta la participación y la presencia de la ciudadanía en sus eventos. De ninguna manera, por supuesto, va a decir, no, pues sí, a mí me llevan a la gente, no, me tratan diferente, no, ni modo que lo diga. Pero bueno, descarta PAN prisa para definir alianzas electorales rumbo a 2027.
3: Que el tema de las alianzas podremos escuchar, pero no estamos ni en condiciones de tomar una decisión de inmediato si vamos o no vamos. Porque tan fácil, no ha arrancado el proceso electoral, no es vinculante la decisión y tendremos que esperar a platicarlo con la dirigencia nacional para poder tomar una decisión. El PAN se formó a base de mucho trabajo, de mucho trabajo. Y no vamos a estar a berrinches de uno u otro. El PAN tendrá que dar una gran lucha. Y la gente lo que quiere es gente comprometida, gente que se atreva y que trabaje fuertemente para sacar las cosas adelante. Lo que necesitamos es estar unidos todas y todos. Y esperar los tiempos, respetar los tiempos, porque el PAN siempre ha respetado los tiempos. El diálogo con uno o con otro tendrá que irse dando. Siempre el PAN estará abierto al diálogo, pero jamás vamos a permitir que ningún militante de Acción Nacional nos presione o nos quiera poner el pie para poder tomar una decisión. Si se quieren ir, que se vayan.
1: Uy, empezaron. No, es que hay que buscar la chamba como de lugar, porque si no, el tiempo apremia y habrá otros vivillos que pues que lo rebasen. Entonces, bueno, de una vez ir amarrando. Quién sabe quién esté dirigido esto de de que lo están presionando para que ya los nombren. No dijo nombres. Habrá pues que quien nos podemos imaginar, pero bueno, vamos a ver más adelante a quién va a apoyar el PAN. Tres personas heridas es el saldo de una explosión registrada la mañana de este martes en un edificio ubicado sobre la calzada La Fuente, a unos metros del Boulevard Industrial, allá en Uruapan. Al respecto, personal de Protección Civil informó que la explosión derivó debido a una fuga de gas doméstica en el inmueble, lo que generó la explosión misma que se percibió desde varios puntos de la ciudad. Usted se imagina allá que esto que ocurra en Uruapan, un lugar pues donde lamentablemente constantemente se derivan acciones de violencia. Bueno, pues los vecinos y los que llegaron a escuchar ese gran estruendo, por supuesto que se debieron de haber alarmado. En el sitio, paramédicos brindaron los primeros auxilios a tres personas, las cuales fueron canalizadas a recibir atención médica, y la zona pues se encontró acordonada mientras los servicios de emergencia continuaban trabajando en el lugar. Y bueno, pues no se habla acerca de personas muertas, afortunadamente, pero sí el estruendo pues causó la pues que la vivienda donde explotó pues sí tuviera varios problemas, incluyendo las de los vecinos adyacentes. Esto allá en Uruapan. Y nuevamente el Partido Acción Nacional lamenta la disminución del 17% para inversión pública.
3: México, en lugar de ir creciendo, de ir teniendo mayor inversión pública, que se vea un beneficio en redes eléctricas, en las autopistas, los puentes, viviendas, hospitales, escuelas, que se vea que van mejorando las cosas. Es lamentable decirlo, cómo vamos cada vez, vamos hacia atrás. Y se nota, y quiero decirles, este año hay un 17% menos de presupuesto para inversión pública. ¿Y esto a qué se debe? Pues primero, el nivel de deuda que tiene México en estos momentos. Una deuda, como bien lo hemos dicho, histórica, que sigue creciendo, que no se le ve para cuándo poder estabilizar la economía en el país. Los más perjudicados han sido los alcaldes, sin importar el color partidista. Por eso, hacemos un llamado al gobierno federal, que sí está bien que venga, y que venga a algunas zonas del estado de Michoacán, pero el estado de Michoacán es muy grande. Las necesidades en el estado de Michoacán son muy grandes.
1: Gaby Molina destacó que el desarrollo de Michoacán requiere escuchar a la industria, fortalecer cadenas productivas y generar empleos con responsabilidad social, como Arauco, fábrica de aglomerados que invierte más de 300 millones de dólares en Michoacán para el desarrollo y fabricación de paneles de MDF. De acuerdo con un comunicado, en diálogo con Arnoldo Pineda, el director de la planta Vikingo, aquí en Zitácuaro, explicó que trabajan en el cambio de naves industriales y tecnología, lo que requieren más de 1.300 empleos, y tienen una capacidad productiva de 300.000 metros cúbicos anuales, posicionando a Michoacán como actor clave en la industria de tableros de MDF. Gay Molina destacó que la inversión y el empleo construyen futuro en Michoacán. La proyección de empleos es de 2.100, de los cuales 600 serán directos y 1.500 indirectos. En la etapa de construcción participan 700 trabajadores y para la etapa de operación serán contratados 250 trabajadores. Pedro Pérez Franco, director de construcción de Vikingo MDF, explicó que esta industria es parte del sector industrial forestal, que sustituye importaciones con producción local certificada y fortalecerá la cadena forestal maderera desde el bosque hasta el tablero y minimiza la dependencia de productos importados de baja calidad. Y por supuesto que que esto, ya lo hemos reiterado, va a ser un detonante para la economía de Zitácuaro, y la región, por supuesto. En un estado donde urge la inversión, estamos hablando de que esta inversión es actualmente la más reciente y la más importante que tenemos en el estado. Aclaro paradas, porque la inversión que se tiene allá de ArcelorMittal, allá en Lázaro Cárdenas, pues es también una inversión grande, pero vuelvo a decir, recientemente, ya que pues nuestro estado lamentablemente no es un estado que muy rico en todo, ya lo hemos platicado, sin embargo, pues no ha sido debidamente manejado por los gobernantes que hemos tenido, y así estamos en uno de los estados más atrasados. Así es que esta inversión hay que cuidarla, y no solamente esta, sino esperar que lleguen otras a esta región oriente, donde, bueno, pues sin duda alguna, reitero, retornará la economía aquí en Zitácuaro y la región oriente. Pues niega la disputanda violar reglas de Morena al ir al evento de a ver, tenemos en la línea telefónica César Solís de la agencia Kaiser. César, ¿cómo estás? Buenos días. Sí, César, buenos días.
4: Bueno, buenos días, maestro, ¿qué tal? Amable, reescuchando ya en el Bello Oriente, les hace esta nublada y fresca Morelia, y les comento que de acuerdo a Israel Vega Rodríguez, el fiscal interino de la Fiscalía General de Justicia del Estado, de lo que es el 6 de junio a la fecha, la delincuencia organizada ha logrado reclutar a más de 40 jóvenes. Señaló que hay muchos jóvenes que integran a las filas de este, que son autoridad en su casa, como el descuido de los padres de familia, y pues ahora hay una nueva modalidad de captarlos, es a través de jovencitas que se acercan, hacen una amistad, y de repente pues los desaparecen, así lo dijo el fiscal interino de Michoacán. Y por otro lado también les comento que Gladys Mutanda, pues una de las aspirantes al hacer la coordinadora de los comités de la defensa de la Cuarta Transformación, pues dice que no está violando el reglamento al haber saludado a la presidenta de la República en esta visita que tuvo aquí en Michoacán, y que bueno, se dejen de grilla los demás compañeros. Dijo que pues bueno, iba de paso y saludó a la presidenta, que saluda pues a toda la gente. Y pues bueno, también comentarles que hoy se dará a conocer el parlamento, los requisitos para el parlamento juvenil, y la fecha límite para inscribirse este parlamento es el 25 de julio, maestro.
1: Bueno, pues sí, ya están quejando, no sé si esta situación se agudice más a medida que vayan avanzando los tiempos entre las tres aspirantes a Morena, César.
4: Sí, así es, sí. Pues bueno, por arriba dicen que todo está bien, no hay golpeteos. La verdad es que está muy tensa la situación, como lo dijera Fabiola Lanis en su momento.
1: Claro. Bueno, gracias, César.
4: Gracias, y me permite nada más agradecerles a todos nuestros amigos allá de Veras que le dan seguir el like acá en el informativo. Por lo pronto en Facebook, nos identifican con un círculo azul, una K blanca en medio, y tenemos un canal de WhatsApp para que suscriban, esta aparece al final de cada nota informativa. Pasa con que le den clic y ya queda suscrito. Un abrazo, maestro. Buenos días.
1: Igualmente, gracias, César. Y más. Más de Gladys Mutanda, pues niega lo que nos adelantó César, niega violar reglas de Morena al ir al evento de Claudia Sheinbaum.
5: Sin embargo, no estamos fuera de alguna normativa, de alguna regla que haya dado Morena. Yo creo que a todas las michoacanas y los michoacanos nos entusiasma ver a nuestra presidenta, nos entusiasma ver cómo le da prioridad a Michoacán, la cantidad de veces que ha venido, pero además los avances que viene a mostrar del Plan Michoacán. Yo me quedé impresionada por todos los datos que dio su gabinete.
1: Y bueno, pues deja Congreso de Michoacán pendientes antes de receso de 68 días.
6: Concluye el periodo el día de mañana. Vamos a tener la última sesión donde se van a desahogar todos los asuntos que están presentados en la presidencia del Congreso. Tenemos 78 asuntos. De lo que se queda pendiente, tenemos un dictamen para nombrar al presidente sustituto de Panindícuaro. Tenemos también pendiente La ley de búsqueda, que es un asunto que yo me he comprometido que en el transcurso de mi estancia en la presidencia tenemos que impulsar. Ya he estado en pláticas con la diputada Anabet. Hay que tomar en cuenta que este receso que va a haber más o menos entre el 15 de julio al 15 de septiembre es un periodo donde va a servir para que los diferentes grupos parlamentarios se puedan reunir con sus dirigencias, puedan reorganizar su agenda legislativa.
1: Más de 2 meses pues no sé si sean vacaciones, pero por lo menos este receso de 68 días. Bueno, detiene la Fiscalía General del Estado a adolescente acusado de sicario allá en Zamora.
2: Pero a partir de agosto de 2025, a la fecha del día de hoy, es que tenemos un total de 40 personas menores de edad detenidas, ya a las cuales se les han fincado las diferentes responsabilidades que les corresponden. Es decir, tenemos 21 adolescentes con medidas cautelares de internamiento preventivo. Esto por diferentes situaciones, ya sea por la parte de la comisión de homicidio calificado, en el cual el mayor de las penas que compurgan son 3 años de internamiento. Aparte de estos internamientos preventivos, hay 19 casos más de adolescentes con medidas diversas o en algún estado procesal diverso. ¿Cuáles son estos adolescentes con medida diversa? Por ejemplo, tenemos lo que son las libertades asistidas, las cuales los adolescentes son puestos en libertad, pero bajo la supervisión de sus padres, quienes serán los responsables de cualquier acción o cualquier omisión de estos jovencitos, los responsables serán los papás.
1: Y mire, me salgo un poquito del guión. Hablando de esto, hay 21 menores procesados en Michoacán, 4 internados por homicidio. Un total de 21 menores de edad cumplen la medida cautelar de internamiento preventivo en el Centro de Internamiento para Adolescentes en Michoacán. Esto de acuerdo con los registros de la Fiscalía General del Estado correspondientes al periodo de agosto de 2025 a julio de 2026. La cifra oficial ubica a este sector de la población bajo el escrutinio de las autoridades judiciales por incidir en delitos considerados de alto impacto. La institución judicial desglosa las causas penales de la población menor de edad, que ya cuenta con una medida de sanción de internamiento mediante sentencia definitiva. En este rubro, 4 adolescentes cumplen con una sanción de 3 años de internamiento tras acreditarse su responsabilidad en el delito de homicidio calificado. Asimismo, 2 menores de edad enfrentan una pena de 1 año de internamiento por el ilícito de violación equiparada. El reporte oficial de la representación social agrega otros expedientes con sentencias definitivas por conductas de alto impacto. Un adolescente permanece recluido bajo la causa de homicidio calificado y homicidio en grado de tentativa. De igual manera, un menor de edad se encuentra interno por el delito de secuestro agravado, mientras que otro joven cumple con una sanción de 2 años de internamiento por homicidio calificado y delitos contra la salud. Respecto al universo total de adolescentes sujetos a un proceso penal en la entidad, la estadística de la Fiscalía del Estado reporta un acumulado de 40 jóvenes en el periodo anual analizado. Este indicador global se integra por los 21 internos bajo la medida cautelar de internamiento preventivo y contempla además a otros 19 menores de edad que se encuentran con una medida diversa en un estado procesal distinto. Y bueno, pues no seleccionados en normales tendrán pase a 18 universidades. Los sustentantes que no resultaron seleccionados en el examen Ceneval de ingreso a las escuelas normales oficiales de Michoacán tienen la oportunidad de incorporarse de manera directa a 18 instituciones públicas de educación superior del Estado, informó el Instituto de Educación Media Superior y Superior del Estado de Michoacán, el IEMSISEM. La medida busca garantizar que los jóvenes no detengan su proyecto educativo y puedan continuar su formación profesional. De acuerdo con un comunicado, las instituciones que ofrecen esta alternativa son los Institutos Tecnológicos Superiores Apatzingán, Ciudad Hidalgo, Cualcomán, Huetamo, Los Reyes, Pátzcuaro, Purépecha, Puruándiro, Tacámbaro, Uruapan y Estudios Superiores de Zamora. Además del Instituto Michoacano de Ciencias de la Educación José María Morelos, el IMSED, las Universidades Tecnológicas de Morelia y del Oriente de Michoacán, y la Universidad de la Ciénaga, la Universidad Intercultural Indígena, y las Universidades Politécnicas de Uruapan y de las Alucarnas. La directora general del IEMSISTEM, María Sosa Olmeda, destacó que esta estrategia refrenda el compromiso del gobierno estatal con el derecho de la educación superior al brindar alternativas reales para que los jóvenes continúen construyendo su proyecto de vida. Señaló que el proceso de admisión a las escuelas normales se desarrolló con transparencia, legalidad y pleno respeto al mérito académico, por lo que ahora corresponde ofrecer nuevas oportunidades de formación a quienes no obtuvieron un espacio en las instituciones normalistas. Invitó a los interesados a consultar la oferta educativa y los requisitos de inscripción de cada institución para realizar oportunamente su proceso de ingreso y subrayó que el pase directo les permitirá incorporarse sin presentar un nuevo examen de admisión, atendiendo únicamente los procedimientos administrativos que establezca cada universidad o tecnológico. Recalcó que estas instituciones cuentan con una amplia oferta académica en distintas áreas del conocimiento, lo cual puede consultarse a través del micrositio de IEMSISTEM. Se escribe IEMSISTEM, IEMSISTEM.michoacan.gob.mx/oferta-educativa. Impulsa el Congreso de Michoacán, Parlamento Abierto con Sector Comercio.
7: Para poder establecer un espacio de diálogo, pero sobre todo de garantizar y promover una vez más la participación ciudadana. No olvidemos que la participación ciudadana fortalece la democracia y este es uno de los espacios, de los encuentros que hemos fomentado para levantar la voz, para conocer las demandas y las necesidades de todos los sectores. Y qué mejor que sea a través de conocer los procesos legislativos. Este proceso, el paso a paso para presentación de una iniciativa, el proceso de elaboración, luego se turna comisiones.
8: Tenemos el 58% de la informalidad. Es una carga muy fuerte para todo el sector productivo de Michoacán. El 22% de los empleados en Michoacán tienen prestaciones sociales. 78% no las tienen. Si seguimos creciendo en informalidad, seguramente se van a seguir perdiendo empleos formales, se van a seguir atentando contra el futuro de todos los colaboradores de las empresas.
1: La diputada Brisa Arroyo. Bueno, ya para finalizar con esta información estatal, descarta la Fiscalía General del Estado ampliar personal tras incorporación de nuevos delitos.
2: En cuanto a lo que es el paquete de reformas y a lo que es esta parte de la situación parental, obviamente lo que nosotros vemos es que no tenemos otra salida más que la parte de la capacitación adecuada de nuestro personal para el manejo eficiente y atención de los casos que llegan con nosotros y que efectivamente es algo muy recurrente donde utilizan a los menores como de una u otra parte los familiares para poder obtener por ahí ciertos beneficios. Es algo que se está atendiendo con la capacitación constante de nuestro personal.
1: 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Llame. Son las 8:59 ya, unos segundos más, y estaremos hablando ya de las 9:00 a.m, hora del Centro de México. Es el momento de hacer una primera pausa. Cuando regresemos ya se encuentra aquí el doctor Campos.
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4: La llegada de un perro al hogar cambiará completamente el estilo de vida de tu familia. Por ello, hay que prepararse desde antes y en los primeros días. Por ejemplo, guarda objetos de valor o delicados que se puedan romper, así como productos de limpieza para que queden fuera de su alcance. Cierra bien los botes de basura y resguarda las plantas. Déjalo que vaya reconociendo sus lugares y cosas como su cama, su casita y sus platos. En caso de ser adoptado, dale espacio y tiempo para acostumbrarse, pues puede venir o muy activo o muy tímido. Entonces, tenle paciencia para crear un vínculo contigo y no lo obligues a acercarse a la familia hasta que no se sienta cómodo. Por lo mismo, no trates de entrenarlo de inmediato y respeta este periodo de adaptación. ¿Hay un tiempo estimado? No. Todo depende de lo que haya vivido y de dónde venía. Por último, si ya tienes otro perro, lo ideal es que ambos se conozcan fuera de casa, en un lugar abierto y con correa, pero sin jalarlos, para que se sientan tranquilos. Deja que se huelan e interactúen. Ya en casa, que cada uno tenga su cama y sus platos, para que no se sientan que están peleando por un territorio o propiedad. Y claro, el mejor cambio que habrá en tu casa será un amor absoluto por tu nueva mascota.
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11: Y gracias a todos ustedes por continuar con nosotros en Así las cosas, buenas noticias Zitácuaro el día de hoy. Ya es miércoles 9 de... No.
12: 8.
11: 8. Ya. Son las 9:07, pero es día 8. 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Bueno, pues ya como escucharon al doctor Campos, vamos a entrar con él. Allá en producción, terminando con el doctor Campos, a las 9:30 tenemos la entrevista con Tony Slawak, pero sí me gustaría adelantar lo de la niña allá de la India, que la pudiéramos poner entre las notas internacionales, que fuera la primera, una vez terminado con el doctor, para que lo vayas preparando allá. ¿Cómo está, doctor? Buenos días.
13: Muy buenos días, profesor. Pues aquí, con un tema muy muy importante que ha tenido un gran impacto en la población, porque así comentábamos hace 8 días que había pocos estudios, pocos avances, pocos medicamentos para la cuestión de las enfermedades raras, pues tenemos

0: tenemos pues estamos padeciendo una epidemia de sobrepeso o de obesidad, y esto pues no significa que estemos comiendo mucha grasa, al contrario, estamos comiendo demasiados azúcares. Son los azúcares lo que al final de cuentas el organismo lo va a convertir en grasa, y es por eso ese tipo de nutrición que nos han indicado, que el 60% de las calorías provengan de azúcares, y eso es lo que ha llevado a esta epidemia de sobrepeso o obesidad. Y hay que decir de personas adultas, hombres, mujeres, de 10 personas, entre el 2 y el 4, y entre 2 y 4 personas presentan sobrepeso u obesidad, ¿no? Y con la consecuente, por otro lado, pues que es un factor desencadenante también de la presencia de diabetes, que una de cada 10 personas adultas pues presentan diabetes tipo 2. Y uno de también que no se ha mencionado mucho es la presencia del hígado graso. Sí, de cada 10 personas, 4 presentan o presentamos hígado graso. Lo que pasa es que el hígado es un órgano de verdad maravilloso y que tiene una ya solamente ya cuando está muy avanzado, sí, da manifestaciones, pero le digo, es una cifra que 25% de los adultos tengamos hígado graso es grave.
1: Me surgen dos preguntas, doctor. Ahorita respecto al hígado graso, pero antes de que se me vaya la otra, acerca de la obesidad. ¿La obesidad puede causar la diabetes per se o es a través de herencia, como yo sé que se contrae?
0: Tiene que ver factores hereditarios, sí, pero acordémonos que no todo es herencia. Alrededor de un 25% de son factores hereditarios, y lo otro son la cuestión ambientales, o en este caso es la lo que nos han a través de la televisión y de todo, una dieta pues basada principalmente en azúcares, en hidratos de carbono. Es una cantidad excesiva.
1: Pero reitero, doctor,
0: la obesidad,
1: ¿sí? aunque no tengan antecedentes hereditarios, o sí, que la familia no haya tenido a alguien con diabetes, puede ser adquirido de
0: claro punto. La obesidad por sí misma, sí, lo que va a originar es que exista una resistencia a la insulina, que es la hormona que controla el azúcar. Entonces, aunque no, quitando pues la cuestión de la genética, es la obesidad y el sobrepeso lo que ocasiona la diabetes.
1: Y en el caso de la diabetes 1 y la diabetes 2, ¿cuáles son las características?
0: Bueno, una de ellas es que la diabetes tipo 1, el niño nace, ¿sí? Ahí por una cuestión pues autoinmune, ¿sí? Se va el sistema de defensa del organismo contra ese páncreas, ¿sí? Y lo destruye totalmente, no queda una célula, no tiene la capacidad de elaborar nada de insulina. Si esos niños no reciben desde que presentan el cuadro insulina, pues se mueren, ¿sí? Así es.
1: ¿En la diabetes 1?
0: En la diabetes 1.
1: ¿Y la diabetes 2?
0: Y en la diabetes 2, pues ya eso se adquiere principalmente ya por la cantidad de grasa, que el sobrepeso, por la obesidad, y eso va a desencadenar la resistencia a la insulina. O sea, la insulina, su función es introducir, después de que consumimos los alimentos, ¿sí?, introducir esa glucosa a todas las células del organismo, avisarles que agarre pues porque hay glucosa, y esto va creando tanta cantidad de grasa que elaboran pues muchos hormonas y muchos antiinflamatorios, sí, y que dan origen a la resistencia a la insulina. Hay que tener también en cuenta que es varios tipos de grasa que tenemos. Una es la grasa que pues nos agarramos de aquí del brazo o de la pierna, sí, y pues lo que agarramos es la grasa, ¿no? Las llantitas que tenemos, pues es la grasa subcutánea, o sea, que está abajo de la piel, es un tipo de grasa. En el caso de la mujer, pues tiene que desarrollar más la presencia de mayor cantidad de grasa a nivel de las caderas y de los muslos, ¿sí? Pero la grasa más grave es aquella que acumulamos dentro de nuestros alrededor de nuestros órganos, ya sea rodeando el intestino, el corazón, pulmones, páncreas, hígado, riñones, todo alrededor, pues está lleno de grasa, y esa grasa es mucho, muy, muy, muy dañina.
1: ¿Y el hígado graso va en concordancia con la persona obesa o esa parte de
0: no,
1: esto?
0: Va en concordancia con la persona que es obesa, ¿no? Ahora,
1: o sea, que sería un factor todavía más agravante que la obesidad.
0: Sí. Sí, sí, efectivamente. O sea, va de la mano. Uh-huh. Va de la mano el sobrepeso, la obesidad, el problema de la diabetes y el mal manejo, pues, de esa excesiva cantidad de grasa, pues se acumula también dentro del propio hígado y ocasiona hígado graso. El hígado graso es un tema aparte que tenemos que manejar. Entonces, lo que le decía de los medicamentos que usted mencionaba, pues efectivamente, maestro, a partir del año 2000 se investigó una hormona que tenemos que se llama la semaglutida o Ozempic, no sé si haya oído de ellos.
1: Pues sí. El Ozempic fue el que pusimos la otra vez con la actriz que está toda cadavérica.
0: Ah, bueno, sí.
1: Sí,
0: bueno.
1: Sí, se lo puso usted, ¿no?
0: Sí, sí.
1: Es por el abuso de los empleados.
0: Bueno, eso me la puso usted. O sea, usted mencionó que es secundario a ello. Sí. Uh-huh. Sí, efectivamente, estos medicamentos, maestro, surgieron ahí, se estuvieron comercializando a partir del año 2000, y esto se llama GLP-1, y esto pues es una hormona que nosotros tenemos en nuestro organismo. Esta hormona de la GLP-1 se elaboran en las células intestinales, las células L, que se encuentran en yeyuno, en ilion y en parte del colon, ¿sí? Y por otro lado también se elaboran en el cerebro, en una zona del hipotálamo, sí, que es donde se encuentra a nivel del cerebro, se encuentra un switch para la saciedad o para el hambre. Entonces estimulan también estas hormonas, estas neuronas con esta hormona que estamos llenando de los GLP-1. ¿Y qué hace el GLP-1? Pues lo que pasa es que se produce, ¿sí? Se le ordena al páncreas que elabore insulina porque hay mucha cantidad de azúcar en sangre, ¿sí? E igualmente, esas son las células beta del páncreas, y luego están otras células que elaboran el glucógeno, sí, que esto, la finalidad es cuando hay un exceso de azúcar en sangre, pues se acumule en el hígado precisamente como glucógeno. Sí, como glucógeno, y ya después de ahí pues se va agarrando ya en la noche para estar o sea, son pequeñas unidades de glucosa, sí, que se acumulan ahí en el hígado para cuando pues vamos en la noche para utilizarlos, sí. Y hay otra hormona que también se elabora ahí en el páncreas, la somatostatina, que tiene el control fino sobre estas dos hormonas. Entonces, estos péptidos, su acción que hacen, Sí, pues es maravillosa el control. ¿Cuál es el problema de esto? Que la vida media de estos, de este GLP-1, sí, que elabora en nuestro organismo, su acción es alrededor de 2 minutos, sí. Es la sobrevida que tiene para actuar. Después ya hay una enzima que actúa y como una tijera lo va cortando, ¿sí? ¿Qué hicieron aquí en la industria farmacéutica con esto de los GLP-1? De que en el sitio donde actúan las tijeras, ¿sí?, para cortar a este GLP-1, pues le agregaron otro aminoácido diferente. Entonces estas tijeras, que vamos a mencionarle así, pues no identifican el aminoácido que van a cortar, ¿sí? Entonces, ¿qué es lo que pasa? Que aquí este han logrado con esta situación, ¿sí?, de engañando al organismo, de que péptidos GLP-1 duren alrededor de 7 días, maestro, de vida. ¿Sí? Entonces tenemos que estos medicamentos se inyectan cada 7 días. ¿Sí? Subcutáneos, son caros, son medicamentos caros, pero son una maravilla. ¿Por qué? Porque le ordenan, ¿sí?, al cerebro. Cuando empezamos a comer, le ordenan a las neuronas, pues, que se encuentran en el hipotálamo, de que existe ya saciedad con unos cuantos bocados, de que ya está saciado el organismo, ¿sí? Entonces mandan la señal de que se quite el hambre. Y por otro lado, en el estómago, lo que van a hacer es que le ordenan al estómago por diferentes hormonas de que retarde el vaciamiento. Vamos a suponer una comida que usualmente de lo que comemos, pues tarda alrededor de 2 horas, 2 horas y media en digerirla y en vaciarse. Con estos medicamentos, sí, se va a que la estancia de esa comida sea hasta de 5 horas en el estómago.
1: ¿Con qué finalidad?
0: Pues con la finalidad de que no pase al intestino y no se absorba. Sí, no se absorban, pues, los nutrientes así en forma tan rápida. Entonces eso causa la saciedad. Come poco, se siente con muy lleno, sí, y deja de comer, ¿sí? Entonces con esto, pues, se controla la diabetes. Era la finalidad. Se controla muy bien el péptido GLP-1, es excelente para inmediatamente que sube la glucosa en sangre, decirle a la insulina, mándala a todo el organismo. Y ya este exceso de azúcares que hay en sangre, sí, pues el mismo hígado los transforman en grasas.
1: Oiga, doctor, pero entonces el exceso de azúcares y no de harinas es lo que provoca la obesidad.
0: Es lo mismo, las harinas son azúcares. O sea, almidones, pastas, pan, son azúcares, son carbohidratos,
1: ¿sí? Porque, mire, quiero que se meta a una tiendita, ya sea la de la esquina o de las tiendas esas de conveniencia, un Oxxo, métase.
0: Pues sí, porque voy a salir con pan Bimbo, ¿sí? Voy a salir con refrescos, voy a salir con papitas fritas.
1: Encuéntreme, ¿sí?, un producto que sea sano. ¿Uno?
0: Ninguno. Ninguno, porque le voy a decir, pues, solamente el agua.
1: ¿Sí? Y eso, que hay, bueno, agua que... que le quitan todas las propiedades. No.
0: Bueno, sí, no lo hay. Efectivamente, ese es el tipo de que la mercadotecnia, o sea, nos ha hecho. De precisamente son alimentos procesados que tienen una brutalidad de sodio, porque el sodio se utiliza como conservador y al rato nos amuela todo el riñón. ¿Sí?
1: Y luego, como dicen, que desayuné pato al orange. Ay, hace ser muy rico.
0: ¿Sí?
1: No, un gansito acompañado con una Fanta de naranja, ¿no?
0: Entonces, estos medicamentos, maestros, son una maravilla, son caros. Tienen que manejarse como un internista, o tienen que manejarlos un endocrinólogo, y asociado con ello, deben de estar supervisados por una nutrióloga, pero sí bajan de peso excelentemente. Por decirle, del Ozempic, que fue de los primeros que se usaron, sí, pues en el lapso se aplica semanariamente, y esto pues se va utilizando la dosis, se va porque tienen también sus efectos secundarios, se va incrementando la dosis, pero esto con una facilidad baja un 15% del peso.
1: Sí, pero por eso le puse las fotografías, sí, que quedan cadavéricos, bueno, y ya no hay manera de revertir eso.
0: No, eso ahí sí no es cierto, maestro. Esto aquí está cadavérica, de haber tenido otra cosa, mejor una anorexia nerviosa o asociado. Pero aquí lo que pasa, precisamente, maestro, es que con una facilidad, sí, claro, no está, pero de 6 meses en adelante, pues se andan bajando alrededor de. Una persona pesa 100 kilos, sí, y baja con una facilidad de 15 kilos. ¿Sí? Ahora, ya hay otros medicamentos, sí, de esta misma, más caros, sí, donde ya se logra que se baje el 25%. Uy. O sea, si pesa 150 kilos, pues con una facilidad baja 35 kilos. Ajá. Ahora, ¿cuál es el efecto de esto, maestro? Es precisamente, por eso le decía que no tenía que ver nada la cadavérica esta, de que estos medicamentos pues prácticamente son de por vida, ¿sí? O usted lo suspende, ¿sí? Va a poner un año, se los estuvo aplicando, ¿sí? Y así hay que irle, por eso le digo que deben de tener ese control con los médicos, para irle diciendo, ¿sabes qué? Comienza a acostumbrarte a comer determinadas cosas, ¿sí? En menor cantidad, haz ejercicio, cambia tu estilo de vida, ¿sí? ¿Por qué? Porque esto, inmediatamente que se suspenden el medicamento,
1: rebote.
0: Después de los 3 meses, ya recuperó el 60 o el 70% del peso que había perdido. Entonces, sí son excelentes, pero ¿qué es lo que pasa? Que también aquí, en muchos casos, pues esto pues prácticamente es de por vida.
1: Ajá.
0: ¿Sí? Es de por vida ya, y le digo, no son nada baratos, ¿eh? Esto andamos hablando, quizá cuando cuando se inicia el tratamiento, que se baja con dosis, que se maneja con dosis bajas, ¿sí? Y a las 4 semanas se van incrementando, claro, cada paciente, pero lo estoy diciendo en forma así, ya después de establecida ya la dosis, pues estamos hablando de que se gasta usted entre 4,000 y 5,000 pesos cada semana.
1: Uy.
0: Oiga, ya estableciendo la dosis adecuada.
1: Pero bueno, usted está hablando de acerca de esos medicamentos, y está hablando de nutriólogos, está hablando
0: de internistas o endocrinólogos.
1: Y endocrinólogos. Sí. ¿A quién recurre por lo regular la gente para ese tipo de cosas?
0: Pues así le va a ir como en feria. ¿Por qué? Porque no todos los médicos, ¿sí? Leyendo un artículo, tenemos la capacidad para poder manejar
1: a un paciente. Y siempre cuando sea médico.
0: Va por eso.
1: Pero hay quien hace que es una cosmetóloga y van con ello y...
0: Exacto. Esto se presta mucho a eso. Sí, y a caer en manos de médicos que no tienen la experiencia, que no tienen la preparación para manejar. Por eso estoy diciendo yo, son excelentes medicamentos, son caros, sí, pero tiene que manejarse un internista, un nutriólogo y con ellos asociado una nutrióloga.
1: ¿Hasta un psicólogo?
0: Pues no.
1: Para que los convenza de que tiene que cambiar su vida.
0: Es que les cambia la vida, maestro.
1: Sí, claro.
0: De verdad. De estar con unas panzas así, ¿sí? A bajar 25 kilos, no. 20 kilos, oiga, pues ese es un, le cambia a uno la vida.
1: Sí, sí, sí.
0: Hasta se va uno contoneando más así en la calle, ¿no? Entonces, son excelentes medicamentos. Ya va a entrar el señor presidente municipal. La dejamos ahí. A cualquier, por favor, cualquier duda, háganosla llegar y en 8 días, pues, si surge uno. Pero sí tengan en cuenta estas situaciones que le estoy mencionando.
1: Bueno, gracias, doctor.
0: Un gusto, como siempre.
1: Maestro. Igualmente, 9:28 horas del Centro de México. Bueno, entonces, vamos a... Si ya tenemos esa nota de la niña, si no, nos vamos a como estamos. ¿No? ¿Sí la tenemos la de la niña? ¿O no? Bueno, mejor vamos con... a pasar al siguiente nivel de información, pues.
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1: Informe desde Estambul. Empieza cumbre de la OTAN con anuncio de aumento de gasto de defensa.
3: Buenos días, Valentina. Pues es sobre todo un anuncio de una lluvia de millones en forma de contrato para empresas armamentísticas, sobre todo europeas, pero también estadounidenses. Esos contratos han sido firmados por casi todos los países de la alianza. Hoy mismo, esta mañana, una gran ceremonia con mucha pompa, protagonizada por el propio secretario general de la OTAN, Mark Rutte, que ha estado explicando uno a uno varios de estos contratos. La OTAN ahora empezará la compra y producción con empresas europeas de sobre todo satélites espaciales de reconocimiento, también de aviones de reconocimiento, de drones, tanto de ataque también como de reconocimiento, aviones de transporte. Estamos hablando también de drones acuáticos, terrestres, incluso de más armamento asegurado, Rutte, por valor de varios miles de millones de dólares. Sobre todo destaca en esta nueva producción y compra de armamento los drones muy importantes, asegurado tanto Rutte como también el ministro de Defensa turco, Yashar Güler, que ha asegurado que la guerra en Ucrania precisamente ha demostrado que los drones son muy importantes ya, no solo en el futuro, sino también en la actualidad en el frente de batalla. Ha asegurado Rutte que la experiencia ganada por Ucrania ahora mismo es catalogado por Rutte como un país puntero en la tecnología de los drones y de los aviones no tripulados. Tiene que ser usada para la OTAN en contra de sus rivales y enemigos geopolíticos. Sobre todo, Rutte ha destacado tres. Son la Rusia de Vladimir Putin, que es quien Rutte considera la gran amenaza de la OTAN para el futuro. Pero también lo es China, que ha asegurado Rutte que está rearmando, sea ampliando sus fuerzas armadas, también una Corea del Norte y una Irán, que a pesar de los últimos problemas que ha tenido Irán, sobre todo con la destrucción de parte de su armamento y sus instalaciones nucleares, siguen avanzando en sus programas nucleares, tanto en Corea del Norte como también en Irán.
4: Bueno, Adrián, pero otro punto clave es esa presencia de Donald Trump y la reunión con el presidente turco Recep Tayyip Erdogan. ¿Cuáles son los principales puntos de este encuentro?
3: Pues han sido varios, muy destacados sobre todo son la futura retirada anunciada por el propio presidente estadounidense de varias sanciones impuestas en contra de Turquía por haber comprado hace casi una década un sistema de misiles antiaéreo por parte de Rusia. Esa compra impidió que Turquía formase parte del programa de desarrollo y después de construcción de los cazas de la OTAN F-35. Turquía ahora está intentando negociar esta venta por parte de Estados Unidos a Turquía de estos cazas de ultimísima generación, y Trump asegura en esta rueda de prensa que está dispuesto a discutirlo, a levantar las sanciones que impiden que Turquía pueda comprar estos cazas. Sin embargo, estas sanciones no han sido impuestas por la Casa Blanca en el pasado, sino que ha sido el Congreso de Estados Unidos el que lo ha hecho, y por lo tanto un levantamiento de estas sanciones no puede llegar por parte de la administración de Trump, sino que tiene que llegar desde el Congreso de los Estados Unidos. Tanto los dos líderes también han estado hablando del futuro de la guerra en Ucrania. Trump habló con Zelensky y con Putin antes de viajar a Turquía, y lo va a hacer también hoy, mañana mismo, con una reunión cara a cara con Zelensky. Ha asegurado Trump que está bastante optimista en la posibilidad de que los dos presidentes puedan reunirse en un futuro cara a cara para intentar solucionar este conflicto empezado en 2022, en febrero de 2022. De hecho, Turquía se propone allá mismo como un lugar clave para esa reunión, que podría tener lugar en las próximas semanas, meses, o incluso podría no tener lugar si nos atendemos a las palabras del Kremlin entre Putin y Zelensky. También, eso sí, sobre todo, Trump se ha referido a estas tensiones dentro de la OTAN por culpa de las quejas constantes del presidente estadounidense en contra de, sobre todo, varios países europeos que no aportan lo suficiente a la alianza. Trump ha asegurado que sigue muy enfadado y que verá cuáles son las propuestas de los países europeos en materia de más gasto militar. Recordemos que la OTAN se ha comprometido a llegar a un 5% del gasto militar del PIB en 2035.
1: Informe desde París. Tribunal de Apelaciones ratifica sentencia contra Le Pen.
2: Sí, Valentina, había mucha expectativa, 450 periodistas de todo el mundo acreditados para conocer este fallo que estaba en juego, el futuro político de la líder de la extrema derecha, la líder del partido Agrupación Nacional, líder histórica, y pues estaba previsto para la 1:30 de la tarde puntual. Ella llegó vestida de blanco, entró por una entrada privada, no por la entrada principal de este Palacio de Justicia de París. Blanco, pensamos, una señal de pureza. Ella normalmente había venido a este tribunal más bien vestida de colores oscuros y fue muy rápida la lectura, y eso que eran 12 personas más el partido, los acusados, había que leer los cargos y luego las condenas contra cada una de esas personas, y muy rápido supimos la condena contra Marine Le Pen, que tú decías, 3 años de cárcel, solo uno con obligación de cumplimiento de pena, que se puede hacer a través de un brazalete electrónico, y lo que era más importante, la inhabilitación, esos 45 meses, pero 30 sin obligación, es decir, 15 meses, ella ya ha cumplido 16, pues recordemos que en primera instancia esta fue de aplicación inmediata, por lo tanto ya han pasado 16 meses desde ese 31 de marzo del año 2025, donde se entregó la sentencia en primera instancia. Fue grande la sorpresa, ya que ella había advertido que no se iba a presentar a candidata si tenía una, primero, la inhabilitación le iba a impedir, y si no tenía esta inhabilitación, pues no tenía que estar condenada a cárcel, pues, aunque sea con un brazalete, pero nos sorprendió mucho esta condena de 1 año, por lo que ahora ella está reunida con los miembros de su partido para ver lo que decide con respecto a la elección presidencial del 2027.
4: Y es que precisamente hablemos de esto. Se mantiene, ya lo decía Erika, 100.000 euros de multa para Marine Le Pen, 1.000.000 de euros para Agrupación Nacional, pero es el uso de ese brazalete electrónico durante 1 año lo que despierta dudas. Sabemos que en Francia este periodo podría reducirse, ¿podría esto ayudar tal vez a que Marine Le Pen acepte o se lance a ser esa candidata de Agrupación Nacional?
2: Sin duda, Valentina, la decisión definitiva no estaba tomada, pues desde que terminó este juicio y Marine Le Pen salió sin hacer declaraciones, pues tiene una entrevista con la televisión esta noche donde suponemos va a anunciar si es candidata o no. Su abogado sí que reaccionó, dijo que era un buen primer paso esta decisión de la justicia y que esta tarde él junto a los miembros directivos del partido se van a reunir junto a Marine Le Pen, obviamente, para saber lo que ella va a decidir, por lo que se estima no está completamente descartada. En la sede del partido donde ella se dirigió desde aquí del tribunal estaba Jordan Bardella, su delfín político, quien estaba encargado de asumir la candidatura si ella no podía, pero este fin de semana ellos se mostraron muy unidos diciendo que tenían confianza y amistad, y por lo tanto vamos.
1: 9:36, hora del centro de México. En la línea telefónica, Toño Strava. Toño, ¿cómo estás? Buenos días.
5: Muy buenos días, mi querido maestro, gusto en saludarte y saludar a todo el auditorio, un abrazo.
1: Gracias, Toño, igualmente. Pues, ¿cómo estás? ¿Cómo estás? ¿Subiste de cumple o cuándo es tu cumpleaños? Ya me perdí.
5: Gracias, maestro, bien, bendito sea Dios, un poco como todos, después de la resaca de la participación de nuestra selección en el Mundial.
1: Sí.
5: Pero bien, bendito sea Dios. Con ánimos renovados, y pues es el 19 de julio mi cumpleaños. ¿Cómo ves, mi maestro?
1: Oh, pues entonces ya viene ya.
5: Ya casi.
1: Tú dime, para de una vez hacer un molito ahí, que es mi especialidad, molito rojo.
5: Ah, pues órale, mi maestro, me avisas para estar ahí, ¿eh?
1: Bueno.
5: Muy bien, y sí que me lo debes.
1: No, pero primero es el mío, el mío es el 14.
5: Ah, el 14. Sí, ah, mira, no. con razón me caes demasiado bien.
1: Ándale, sí.
5: Nos somos del mismo signo.
1: Así es, sí.
5: Y somos cáncer, ¿no?
1: Cáncer, sí, así es.
5: Sí, sí.
1: Bueno.
5: Pues qué bueno, maestro, sabes que te admiro mucho y te respeto.
1: Pues ahí unimos las celebraciones, si te parece.
5: Claro que sí.
1: Bueno.
5: Claro que sí, maestro.
1: Mientras tanto, dime acerca de este del 500 Monumental, que fue inaugurado precisamente en el último juego que de la selección mexicana, no, en el penúltimo, ¿no? En el penúltimo juego.
5: No, fue ahora este domingo, sí.
1: Ah, sí, sí, sí,
5: en el último.
1: Exactamente.
5: Me gustó mucho, maestro, la verdad es que quedé muy impresionado de cómo le da vida a un espacio que pues estaba prácticamente obsoleto, un espacio que saturaba lo que es el centro de la ciudad, porque hay que entender que tenemos un centro muy reducido. Nuestras avenidas no son las grandes avenidas que tienen luego los centros históricos, y pues de todos los estacionamientos alrededor del centro que antes había, no sé si recuerdes, anterior a lo que es el nuevo sendero, el nuevo espacio para el andador, pues todo eso reducía y hacía que el centro se viera muy saturado, además de todo el comercio que luego prolifera en el centro, por el cual se ve acechado las mismas calles de nuestro centro. Uh-huh. Y bueno, pues creo que esto va generando un sentido de limpieza y además pues evoca lo que es la participación de Zitácuaro a través de los siglos, a través de este medio milenio y de pues de tantos años de historia que nos consagran como una ciudad que ha aportado mucho a la construcción de la nación. Por eso pues no dudé en proyectar estos 500 años, que la verdad no es un número cualquiera, sino es una etapa que merece hacer una reflexión en este sentido del tiempo y poder ilusionarnos con el porvenir, con el futuro, y seguir construyendo, maestro, que es lo más importante. Me gusta que la gente se tome fotos, selfies, y que sea un sitio más, un pretexto más para también visitar el centro.
1: Exacto. Oye, y en ¿quién te sugirió las imágenes? Porque están muy bien desarrolladas dentro del contexto histórico de Zitácuaro, Toño.
5: Sí, bueno, este trabajo se lo encargamos a Obras Públicas y ahí se encargaron de proyectar todo esto a través de lo que es el cronista de la ciudad, cultura y todos ellos, y pues desarrollarlo a través de proveedores que hacen todo este tipo de esfuerzos.
1: Uh-huh. Y dentro de también de este simbolismo, que dentro del marco de los 500 años, pues también diste la inauguración de las antorchas allá en el Paso a Decibel. Estas tres antorchas simbolizan los tres incendios que tuvo Zitácuaro.
5: Pues es exactamente, simbolizan más que nada la tres veces heroica. Uh-huh. Eso simboliza, no tanto es una antorcha por incendio, sino es la tres veces heroica que representa pues una consagración de una ciudad histórica en el país, decretada por Benito Juárez, y también, bueno, pues en esta heroicidad por las autoridades, en este caso el exgobernador, que también fue muy importante para que Zitácuaro, en este decreto de Michoacán, se pudiera considerar como ciudad heroica y como ciudad de la independencia.
1: Bien, y precisamente hablando del paso elevado, tuve oportunidad de pasar por ahí, creo que fue el lunes, porque no había tenido la oportunidad pues de salir, y ya me fui un poco para caminar por ahí, en el carro. Pues qué bien quedó, es una obra muy buena, también con sus lámparas y con todo esto, pero en cuanto a comentarios por parte de Radio Escuchas, nos dicen que hace falta señalética, Toño, en la parte de abajo. Como es un cruce, en cruzamiento, entonces sí que deberían de tener las medidas precisamente para aminorar el paso de los carros y pues evitar que algún percance por ahí vehicular. Por la parte de arriba está excelente, Toño.
5: Sí, maestro, siempre pedimos esta prórroga de esperar a que se inauguren las cosas. Uh-huh. No está inaugurado, no está, digamos, terminado, y al no estar inaugurado, pues obviamente faltan detalles. Uh-huh. Entonces la obra no está acabada, no está entregada, hay que esperar a que las cosas se terminen, y entonces pues ya podemos hacer o hacer alguna opinión, pero de momento, bueno, pues todo esto creo que estará cubierto. para que pues no haya peligro, efectivamente, como lo dices, en este cruce, porque todavía falta arreglar jardineras, lo del puente bajo y algunos detalles que serán importantes para tener una mejor vialidad y para que sea uno de los puentes también más bonitos en esta convivencia que pueda tener la gente con él a través también de su experiencia peatonal que pues en todos los puentes existe. Y sí, como bien comentas, pues hay que tener toda la señalética necesaria para que no haya ninguna confusión.
1: Ahora, ahí en el puente de los puentes de fierro, ya, ahora vamos a hablar en plural, en los puentes de fierro, hacia el rumbo hacia Loma Larga, oye, pues, ¿qué se proyecta hacer ahí una gasolinera o qué cosa es ese paradero de combis o qué es eso que ya está arreglando también ahí, incluyendo la pavimentación hacia Loma Larga, Toño?
5: No, es solamente un acotamiento, ahí es un distribuidor para lo que es la salida, una mejor salida, una mejor entrada, un mejor acceso a esa comunidad.
1: Ajá.
5: No es otra cosa más que ampliar, digamos, para evitar, como tú dices, ahí alguna situación, algún accidente, y que prácticamente todo el camino sea un camino de una vía rápida, se puede decir, digo, cuidando los detalles de que está Curungueo, de que está Valle Verde, de que está San Felipe, de que hay varias localidades importantes, pero pues la pretensión es esa, maestro. Al final de cuentas, es una vía rápida, es una vía de mejores accesos, de mayor conectividad. Entonces, todo aquello que nos quitaba tiempo, pues hoy ya desaparece, ¿no? Lo que es ahí Loma Larga, que tenías que, no sé si recuerdes que tenías que esperar a que entrara hasta Loma Larga y ahí la fila.
1: Sí.
5: Y luego muy pegado al puente de fierro. Entonces todo eso ya se termina para tener las salidas necesarias y los accesos que se requieren y la distribución de los vehículos como deba de darse. Lo que es el puente de fierro, la ampliación, lo que es la desaparición de las curvas del gato y todos estos trabajos, además de la construcción de lo que serán todos los libramientos que eviten Tuxpan, que eviten Irimbo y que eviten otros municipios, Marabatío incluso, pues eso es parte de lo que hemos hablado como un destino rápido para llegar a la ciudad de Morelia.
1: Sí, es inobjetable estas obras. Ya vi el avance también que se tiene ya en el libramiento de hacia Marabatío, que son más o menos como 8 kilómetros, con una amplitud pero bastante grande, y que sin duda pues va a beneficiar no solamente aquí a Zitácuaro, sino a toda la región oriente, Toño.
5: Sí, creo que será un antes y un después de esta obra. No hay ningún parangón que nos referencie a una pues edificación de este calado. Es la obra más grande en los últimos años de la historia de la región, y hablo de toda la región. No ha habido ninguna obra anterior, y bueno, pues esto habla de un auténtico cambio, de una verdadera transformación que ha sido liderada pues por, en este caso, sí, un proyecto del sexenio pasado también, que iniciamos en ese proceso, pero también que lo ha refrendado muy bien la presidenta y que el gobernador también lo ha encabezado con todo este liderazgo. Entonces, pues, muy contento, maestro, de que logramos todos estos beneficios para nuestra región y para poder tener una mejor comercialización. Va a ser otra vida muy distinta para el productor, para el que hace negocios, para el turismo, para pues tener accesibilidad. Antes yo creo que los de Morelia decir ir a Zitácuaro, uff, qué pesado, y también nosotros decir ir a Morelia pues es un poco cansado y pesado.
1: Sí.
5: Pero creo que esta experiencia va a terminar en muy poco tiempo. Ahorita pues sí lo estamos sufriendo por el tema del tráfico que se hace ahí, el embudo en los puntos de trabajo, pero pues creo que todo esto será una bendición muy grande y será una muestra de que el progreso sin duda alguna ha llegado a nuestra región y específicamente a nuestra ciudad.
1: No, y estamos hablando de tres obras simultáneas, que son tres obras grandes, como es precisamente esta obra carretera, como es la empresa Arauco, y como es el Hospital Regional de Especialidades del Seguro Social, donde también vino el gobernador precisamente a supervisar cómo va el avance, Toño.
5: Sí, son tres grandes monstruos que están prácticamente en línea y que van de un extremo a otro, de una salida a otra, de occidente a centro del país, al oriente, y es realmente algo que no nos hubiéramos imaginado. Y vuelvo a repetir, pues me ha tocado a mí ser parte de esta narrativa, de esta historia, y pues eso me tiene muy contento, maestro. Hay que seguir porque hay muchas tareas que se reclaman todos los días, que se exigen. Entiendo yo que hoy el nivel de exigencia es muy alto, pero pues también hay que hacer una pausa, una reflexión y decir, hemos construido mucho, nos hace falta mucho por realizar, por supuesto, pero realmente nunca se había logrado resultados de edificación y de construcción tan grandes como se han logrado ahora en esta gestión municipal. Y bueno, pues a seguir, maestro, esto no para, debemos de mantener un ritmo, como tú dices, también meterle a las calles, porque no solamente es lo que el paso de Zitácuaro, sino también debemos de profundizar para tener las condiciones que queremos en cada uno de los pueblos donde todavía prevalecen muchas injusticias y donde todavía hay mucha desigualdad.
1: Y efectivamente estuviste también de padrino en el bachillerato allá en Nicolás Romero, ¿no? También ahí está refrendando compromisos, Toño.
5: Sí, ahí les hicimos un domo a propósito de el apoyo a la educación, que falta todavía también algunos domos donde tener compromiso, y aprovecho el espacio pues para decirles a todas esas escuelas que vamos a seguir en comunicación para proyectar algunos domos más para este ejercicio del 2027 que viene y seguir en esta dinámica de construcción. Y también felicitar, maestro, a todas las escuelas, absolutamente a todas, que tienen este proceso de graduación, de culminación de sus ciclos escolares, y especialmente a quienes me han invitado para acompañarlos a sus ceremonias y donde he sido distinguido como padrino de generación.
1: Bueno, pues hay mucho todavía por hacer y pues estamos a la mitad de semana. Ojalá que hoy tienes ahí en la Plaza Cívica, ¿no?
5: Ahí tenemos el Día Ciudadano, maestro. Por ahí nos saludamos primeramente Dios. Vamos a estar ahí como religiosamente lo hacemos cada miércoles, tratando de entender, orientar, apoyar a la gente, independientemente de su condición y también de sus ideas y de su pensamiento.
1: Bueno, pues Toño, pues algo más.
5: Mandarte un gran abrazo, maestro, muchos saludos, agradecerte siempre tus finas atenciones y sobre todo al respetable auditorio que tienes, muy valioso a través de Radio Fantasía, que la sigan pasando muy bien.
1: Gracias, Toño, igualmente.
5: Gracias, maestro, un abrazo.
1: Hasta luego. 9:52 hora del Centro de México, ya en Economía de Notas. Bueno, déjeme decirles de la niña nada más aquí. Trascendiendo unos videos, a los cuales aquí en producción me dicen que no están relacionados con la nota exactamente. Entonces vamos a recurrir precisamente a algo, al texto precisamente que tenemos, que nos acompaña en ese video que dicen que no es, pero bueno, vamos entonces con la imagen. Es una niña inocente de 13 años de Rajasthan, allá en la India, que soportó la brutalidad de 32 bestias. Finalmente dejó este mundo hoy, después de luchar entre la vida y la muerte durante 5 días en la UCI, unidad de urgencias en un hospital. ya que fue, se dice que fue secuestrada por un taxista, que este taxista la vendió a 32 hombres, donde la alcoholizaron y pues durante unos días estuvieron abusando de esta niña de tan solo 13 años. Y los culpables de ese atroz crimen, pues se espera que reciban una sentencia menor que la horca. Es natural que la gente pierda la fe en el sistema judicial, pero delitos como estos deben haber acción rápida y severa para que ninguna bestia se atreviese a escapar de la ley. Se dice que 32 hombres tienen una sola, estos 32 que son 32 tienen una sola sentencia, que es la muerte, y deberían ser asesinados para que nadie cometa un crimen tan atroz de nuevo, dice esta nota. Hija, tu alma encontrará paz, tu alma hallará paz solo cuando esos 32 abandonen este mundo. Me imagino que son las palabras pues de sus padres, donde este taxista se dice que la secuestró, la llevó a un hotel donde pues fue abusada y alcoholizada por 32 hombres. Se dice que inclusive estuvo en tres hoteles diferentes. Esos tres hoteles, se dice, no todavía no tengo la certeza, de que fueron ya demolidos por pues no solamente se sospecha de que hayan tenido en este único caso de violación tumultuaria, y de esta inocente niña que fue secuestrada y finalmente pues no resistió estas situaciones de violencia sexual, y de tan solo 13 años muere después de recibir la atención médica. Es un caso que está dando la vuelta al mundo, sobre todo pues desatando la indignación entre todos los que están conociendo de este caso. Es un adelanto pues de lo que está sucediendo allá. Esto ocurrió en hace días, no ocurrió el día de ayer cuando pasó esto. Sin embargo, hasta ahora están trascendiendo imágenes y videos de esta situación. Y mire, pues también más de esas golpizas, pues ya ve también lo que sucedió con el exdirector de Pemex, ¿no? Y también allá una mujer, esto es la Sharia, que son las enseñanzas del Corán, donde pues permiten al hombre golpear a la mujer hasta que se canse. La famosa Sharia. Bueno, así las cosas. Son las 9:56 horas del centro de México. Vamos en economía de notas a decir que vamos con la nota de qué sigue en Gaza tras el anuncio de Hamas de disolver su gobierno.
6: Lo primero que tiene que hacer es Israel, en este caso, no cumplir con la parte que le corresponde de este acuerdo, no, que era el retiro gradual de las tropas israelíes del territorio, y hemos visto cómo a raíz de que se firmó este acuerdo ha sido lo contrario, no. En realidad ocupaba alrededor del 55% del territorio de Gaza, no, esta línea que habían planteado ellos imaginaria, ¿no? Esta línea amarilla que llamaron. Y a lo largo de estos 9 meses, prácticamente del llamado cese al fuego, el ejército israelí ha ido ocupando todavía más este territorio, ¿no? Entonces, esto, sin lugar a dudas, yo creo que ha sido la principal traba para poder mantener y llevar las condiciones para que las fuerzas jamás puedan deponer las armas, ¿no? O que realmente puedan discutir sobre esta cuestión.
7: ¿Podría decirse que Hamás, más allá de renunciar o ceder el poder, está evitando el gobernar una zona devastada y sin recursos?
6: Yo creo que está sobre todo dando el paso, ¿no? Cediendo la iniciativa a este proyecto que están planteando ahí, ¿no? De la Comisión Nacional para la Administración de Gaza, de que ellos empiecen a tomar la parte que le corresponde administrativamente, ¿no? La parte que se ha planteado. Entonces, de esa forma y en el mismo sentido, ¿no? Ir quitando esas trabas, ¿no? Quitarse del medio, al menos como cuerpo administrador, ¿no? Cuerpo político, y ceder estas responsabilidades civiles a este nuevo organismo que se ha creado, ¿no? Y esto pactado con el resto de las organizaciones palestinas que se encuentran tanto dentro de Gaza como en Cisjordania, porque si bien es cierto que les ha hecho saber esta decisión que ha tomado Hamas de ceder las funciones administrativas y políticas dentro del territorio de Gaza.
7: Hablaba usted del Comité Nacional para la Administración de Gaza, un ente conformado por 15 expertos sin afiliación directa a facciones políticas, pero que será supervisado por la Junta de Paz Internacional presidida por Donald Trump. ¿Tendrá esta la suficiente autonomía para la toma de decisiones que beneficien al pueblo de Gaza?
6: Pues en principio ese debería ser el objetivo. Ese fue uno de los puntos principales que planteó no solo Hamas, ¿no? Sino todos los representantes de las distintas facciones que estaban representados en estos acuerdos, ¿no? No solo era la Hamas quien estaba negociando en este sentido, ¿no? Y uno de los puntos principales era precisamente eso, ¿no? Que fueran gobernados por los palestinos para los palestinos. Entonces, en ese sentido, lo que se demandaba precisamente era esta libertad de acción, ¿no? Esta autonomía, que el territorio sea para los palestinos. Y si bien hay este organismo supranacional que está planteando los medios ahí, las formas en las cuales se debe llevar a cabo, queda bien claro que deben ser los palestinos quienes van a decidir su futuro propio, ¿no? Entonces, en ese sentido, sí que debería de ser el fin último, ¿no? De esta junta.
7: Otto, quisiera brevedad en esta respuesta. Mencionaste al principio que el tema del retiro de las tropas de Israel era un punto clave para el desarme de Hamas, pero ¿podría Israel tomar este paso de Hamas para dar ese paso y retirarse de Gaza?
6: Pues es difícil no entender. Al parecer Israel quiere mantener este control, incluso ya ha habido negociaciones dentro del propio gobierno de Israel, ya se han hecho algunas propuestas de llevar asentamientos al territorio de Gaza. Entonces, parece ser que ese va a ser el principal tema de no encuentro, pues, entre tanto la población de Gaza y los cuerpos políticos y militares de Gaza con el gobierno de Israel. Y aquí el papel de los mediadores será muy importante.
1: Hasta aquí con la información internacional.
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1: Agentes de la Oficina de Migración y Control Aduanal, el ICE por sus siglas en inglés, mataron con disparos de arma de fuego al mexicano Lorenzo Salgado durante una redada en un vecindario allá en Houston. El Departamento de Seguridad Interior divulgó la versión de los agentes involucrados sobre que dispararon en defensa propia porque el mexicano indocumentado los habría agredido y embestido con su vehículo, o sea, los quiso atropellar, pues. Junto con Salgado Araujo y en otras dos personas que al parecer resultaron ilesas, pero las autoridades no han proporcionado su versión de los hechos. Esto acaba de ocurrir allá en Houston, donde pues fue asesinado a balazos este pues no sabemos si estaba ya en calidad de residente o de migrante ilegal allá en Estados Unidos, pero se sintieron ellos agredidos porque iban en una van y de pronto se les aventó su carro este hombre, y bueno, pues ellos actuaron de inmediato. Así las cosas allá en Estados Unidos. Mire lo que pasó en la Gustavo Amadero, en la Ciudad de México. Aseguraron más de 2,000 litros de huachicol, de gasolina robada, pues. En bidones, esos bidones que es un riesgo, la irresponsabilidad, la avaricia, el hecho de tener dinero ilícito provoca este tipo de situaciones. Pero por vecinos, pobres de los vecinos que tengan este tipo de personas junto a ellos, porque estamos hablando de 2.250 litros de hidrocarburo. Luego de que personal de Pemex detectó irregularidades en un ducto ubicado en Azcapotzalco. Esto sigue y continúa. Este es el huachicol minoritario, ¿no? Ya sabemos de los buques tanque que siguen todavía hurtando de Pemex, donde se han enriquecido unos cuantos que ya sabemos quiénes son. Así es que, pues, de acuerdo con las investigaciones, tras el reporte de Pemex, las autoridades ubicaron un predio con fachada de refaccionaria, donde fue localizada pues una toma clandestina descontrolada, presuntamente utilizada para la extracción ilegal de combustible. Y repito, con el consabido riesgo que en cualquier momento puede esto incendiarse con un incendio de grandes proporciones. El Ministerio Público de la Federación ha escrito a la Fiscalía Federal de la Ciudad de México, dependiente de la Fiscalía Especializada de Control Regional, integró la carpeta correspondiente y solicitó a un juez de control la orden de cateo, misma que fue autorizada. Y pues ya para... Bueno, déjenme decirles también lo de que están proponiendo la ministra Lenia Batres, ¿no? La hermana de Martín.

no pertenece al Congreso, ¿no? A los diputados. Sin embargo, ella dice que respalda la posibilidad de que las herencias y los legados y los recursos de las Afores entregados a beneficiarios de trabajadores fallecidos estén sujetos al pago de impuestos sobre la renta. Y este impuesto puede ser hasta del 46%. Es decir, si le heredan a alguien 100 mil pesos, bueno, pues vaya destinando 46 mil pesos para impuesto. Gracias a este tipo de propuestas que están haciendo. ¿Qué le parece? Bueno, pues antes de... Híjole, es que todavía tenemos esto, también son... Vamos en notas más rápidas. Muere un menor en un hospital infantil. Hace 4 meses esta niña había ingresado también ahí. Y mire, aquí de veras que es... esas notas nos indignan como sociedad de escuchar. Alondra Jordana, de 12 años, murió en el hospital materno infantil de Xochimilco el pasado domingo, cuando fue ingresada por su padre debido a que se encontraba inconsciente, pero los médicos que la recibieron se percataron de que tenía golpes en todo el cuerpo. Julio César, llamada esta bestia, llamada padre, mal llamada padre, se fue, o sea, la dejó ahí y se fue, huyó pues, y más tarde llegó su mamá, quien al pedir informe le dijeron que había muerto su hija. Y aquí también la mujer es cómplice por omisión, ya que ella relató que hacía 4 meses la menor ya había estado hospitalizada debido a que también su padre la había golpeado brutalmente. El sujeto, vecino de la colonia Santa Úrsula, Coapa, es buscado. Entonces, bueno, pues también la mujer que sea detenida, ¿por qué en su momento no lo denunció cuando ya le había sido golpeada esta niña de tan solo 12 años? Y hablando de golpeadores, pues ya sabe usted, el exdirector de Pemex, este hombre canoso, que es una edad, no ha dicho qué edad tiene, pero pues se ve mayor, sin embargo no creo que sea tan grande. Pues el exdirector de Petróleos Mexicanos, que estuvo también algunos meses nada más ahí en Petróleos, pues nada más ahí de chambita, porque digan usted qué puede haber hecho de relevante por Pemex, absolutamente nada. Sin embargo, pues fue detenido derivado de lo que trascendió al ser exhibido públicamente en estos videos donde golpea e intenta pues ahorcar a su esposa. Víctor Rodríguez Padilla fue detenido en la alcaldía Benito Juárez por policías de investigación de la Ciudad de México y de Morelos. La captura del exfuncionario federal se registró en seguimiento a un expediente penal abierto en su contra por el delito de violencia familiar cometido en agravio de su esposa María Felicia Jiménez, informaron las fiscalías de ambas entidades en un comunicado. Y aquí nuevamente vuelvo a decir, nada más para estar al pendiente como sociedad, ¿qué sentencia le van a dar a este tipejo? Que pues es un... algo inusitado también dentro de esta nueva, nuestro nuevo gobierno federal, ya que se ha dicho y se ha dicho de varios personajes que han cometido peculado o robado el dinero. Y tenemos la de Abelina, se la guardamos para mañana. Pero pues han robado el dinero y no únicamente lo remueven y los cambian a otro lugar y no es cierto que ellos son honestos y honrados. En este caso, bueno, quién sabe cuánto se haya clavado como director de Pemex, pero finalmente, y derivado de lo mediático del caso, bueno, pues lo detienen y ahora ya vamos a esperar qué condena le van a dar. Repito, al Fofo Bautista, por menos, le dieron 17 años, ¿eh? ¿Se acuerdan del Fofo, este joven millonario que sin que hacer alguna también atacó a una mujer en estacionamiento, se le fue a golpes y le dieron 17 años? Con todo su dinero no sale de la cárcel. Ya le dijeron que por más amparos que dé, no sale de la cárcel hasta que cumpla los 17 años. Pues por lo menos que a este hombre también le den 17 años, ¿no? Por lo menos. Pero bueno, vamos a ver cómo lo trata los jueces del acordeón. 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Llame la última y nos vamos.

0: Uy, bueno, pues estas últimas notas han sido notas de policíacas, notas de condena, notas de cárcel. Pues mire usted, un abogado llamado Edgar Francisco Franco fue condenado a una sentencia sin precedentes, al menos aquí en México. Esto ocurrió en Guanajuato. 3 meses de investigación y un largo proceso judicial, este abogado fue condenado a purgar una condena de 1018 años y 4 meses de prisión. Todavía 4 meses de prisión de propina. ¿Qué le parece? 1018 años y 4 meses de prisión por haber cometido fraude contra 107 personas que perdieron la promesa de adquirir viviendas a bajo costo. Se hizo millonario el tipo este esquilmando a gente ofreciéndoles una vivienda. 107 personas cayeron con este hombre. La resolución, considerada la más severa dictada por un tribunal de enjuiciamiento en la historia del estado, también ordenó que el sentenciado repare el daño económico ocasionado a las víctimas mediante el pago de más de 33 millones de pesos. Detrás de la cifra histórica existe una historia que afectó el patrimonio de más de un centenar de familias, de acuerdo con la Fiscalía General del Estado de Guanajuato. Franco Ríos operaba desde el despacho jurídico Punto Legal, ubicado en la ciudad de León, donde ofrecía supuestas oportunidades para adquirir inmuebles a precios muy por debajo de su valor comercial. Finalmente fue detenido y sentenciado a más de 1000 años. Por supuesto que no va a purgar los 1000 años, ¿verdad? ¿Quién estaría ahí para ver cuándo salga de la cárcel? Pero sí, este es algo que siento un precedente en cuestión de sentencias. Ojalá que también por ahí al ex director de Pemex, ¿no? Que también le den 1000 años más 4 meses de propina. ¿Qué tal? Bueno, ya nos vamos. No sin antes agradecer al Centro Panamericano de Estudios Superiores la presentación de este informativo, y agradecemos a toda la producción que interviene para la realización del mismo, a nuestro compañero César Solís de la agencia Kaiser, a las agencias informativas Cuadratín, la BBC, Radio France, NN, el cuerpo de reporteros de la W Radio, en los controles tanto consola de Devin, postproducción de cámaras de video, Juan José García. Yo soy Alfonso Ibarra, les pido que no le cambie. Viene Marta de Baile, posteriormente música con clase, luego Así las cosas con Carlos López de Mola. Hoy sí tenemos música con clase, luego Carlos López de Mola, posteriormente música al estilo de Fantasía W Radio. Es lo que tenemos pendiente para el día de hoy, miércoles 8 de julio de este 2026. Tendremos la nueva cita el día de mañana. Gracias, soy Alfonso Ibarra, hasta entonces.
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3: Pobres jugadores. Descanso.
4: ¿Qué te pasa?
3: Pues ya no hay para dónde. O sea, ya no hay. O sea, a menos que.
4: Quiero llorar.
3: Regresen.
4: Que ya se salió Colombia. Quiero llorar.
5: Sí, yo iba con ellos.
3: Oh, aburridísimo el partido.
5: Para mí estaban dando buenas sorpresas.
4: Cero estuvo aburrido.
3: Tú ni lo viste.
4: ¿De qué hablas?
3: Tú venías en el coche.
4: Sí, pero llegué 20 minutos antes.
3: Un partido aburrido.
5: No, eso no, no me gusta.
4: ¿Penales? ¿De qué hablas?
5: Penales sí, la emoción del penal sí.
4: No,
5: sí. Pero el partido, los 90 minutos.
3: Bueno, estamos en una sección humilde pero honesta. Sabemos que no reconoces cuando un partido es bueno y uno es malo.
5: Déjanos dar nuestro punto de vista.
3: Exacto.
4: No, el punto es que yo no puedo creer que se fueron a penales. Otra vez, váyanse a ver en mi Instagram, que subo mucho del contenido de este programa, sobre la vergüenza de fallar un penal. O sea, qué horror los dos colombianos que fallaron los penales.
3: ¿Qué tal?
4: Sí, me quería se convierten matar en villanos. Por ellos. Ay, no.
5: No, ya. Y también explicaban que las lágrimas de Messi ya era por la presión de que nos van a dejar fuera y yo fallé el penal.
4: Sí, exacto. Claro. No, ya ni me hables ahorita de Argentina. ¿Vieron el video? Que obviamente no les voy a poner el audio porque no voy a estar propagando el hate.
3: Sí, no, no, no.
4: Pero bueno, el video de este periodista argentino.
5: Sí.
4: Diciendo que detesta a los mexicanos.
3: Sí. Ya ni al caso.
5: Eso ya rebasó ya la cuestión deportiva.
4: Qué horrible. Sí. Qué horrible. Uh-huh. Horrible. Horrible.
3: Ayer estábamos analizando la personalidad de este periodista deportivo y es de verdad absoluta falta, primero, de criterio, de educación y de profesión.
5: Pero eso buscan. Lo mejor que podemos hacer es no darles bola y no engancharnos.
3: No.
5: Porque mientras más se comente de eso,
4: No.
5: Eso es lo que él quiere.
3: Pero ya las redes hicieron.
4: Qué horrible lo que dijo este hombre. Se llama Eduardo Feynman.
3: Exacto.
4: No, horrible. Horrible.
3: Yo quería que perdiera México. Bueno, pues, o sea, horrendo. Pues, bueno, de alguna manera.
4: Bueno, nosotros queremos que pierda Messi.
3: Sí, no, no el pueblo argentino.
4: No, no tenemos nada en contra del pueblo argentino. Hay muchos argentinos aquí en México.
3: Pero eso se vale. Tú puedes irle a cualquier selección, pero no. Ya meterte con un país y decir sí, los no. mexicanos generalizando, sí, no. me parece agresivísimo y sí. violento. Ni
5: se
3: al
5: pasó
3: caso
5: de la
4: señor.
5: Raya.
4: Horrendo.
3: Qué horror. Horrendo. Oye, pero además, horrendo. Los mismos, sus mismos compatriotas, ajá. diciéndole unas cosas que dices, o sea, se me hace que este güey no lo conozco. Apenas lo conocí ayer y me uh-huh. pareció nefasto, pero se me hace que es poco atinado en muchas cosas, ¿eh? Uh-huh. Y, e imprudente, porque inclusive argentinos le tiran cañón en sus redes, ¿eh? O sea, no es solo
5: busca
3: de
5: la
3: todo
5: polémica.
3: Lo que habla, ¿eh?
5: Eso es su estilo, la polémica.
3: Sí, sí, sí, sí. No, pero horrendo, qué horror que te odien, no sé si los 46 millones de argentinos, pero ya casi la mitad del mundo.
4: Miren, les voy haciendo. A decir cómo me siento hoy. Voy a poner una canción, Willy. Así me siento hoy. Este es mi estado de ánimo.
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5: Levanta la carita, Marta.
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5: Seca tus mejillas.
4: No me hallo.
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4: No sé en qué entretenerme. Esta tarde. And the vision. ¿Para qué me siento en el sofá de mi tele si no hay nada que ver? Still remains. Esa Coca Cero no me va a saber igual.
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4: No tenemos ninguna ilusión para esta tarde, porque hoy no hay fútbol. ¡Tras!
3: Pero pueden escuchar a Mauricio.
4: ¿Quién va mañana?
3: Que habló de la esperanza.
4: ¿Quién va mañana?
3: Mañana Marruecos,
5: Francia.
4: Obvio, vamos con Marruecos.
3: Es que yo sí voy a Francia. Yo
4: okay,
3: le voy
4: está
3: ya.
4: Bien.
3: Sí.
4: No,
3: a mí los dos
4: los
3: me
4: dos,
3: fascinan.
4: Pero prefiero Marruecos.
3: Claro.
4: Por ser el underdog.
3: Claro.
4: A ver, ¿quién
5: Marruecos
4: más?
5: Marruecos underdog. Pues es que ya
4: es
5: están bastante
4: parejos. Mañana. Es un partido
3: un
4: mañana.
3: Un partido nada más que
4: empieza. ¿A qué hora?
3: Que arranca con los cuartos.
5: A las 2 de la tarde, Francia-Marruecos.
4: Ok, a partir de las 2 de la tarde, todo el equipo de The Media Marketing Knowledge Group, no me hablen.
3: No se trabaja.
4: No me hablen.
5: Tómense el día, simplemente.
4: Miren, voy a hacer una gracia. Le voy a marcar a Julio Luis García, ajá. que es el director general de mi empresa,
3: sí.
4: Para que les diga en el plan en que yo estoy desde que empezó el Mundial, porque aquí es una sección humilde pero honesta. Ajá. Estás al aire, Julio, y estamos hablando de que hoy no hay partido. Y que
7: de
4: estoy,
7: la depresión.
4: De la depresión, que estamos muy tristes todos, que sí. hoy desafortunadamente pues vamos a tener que ir a la oficina.
7: Pero, vas a venir a trabajar.
4: Exacto, me gustaría que pues le contaras a la audiencia.
3: Me gustaría no ir.
4: ¿En qué plan he estado con respecto a mi trabajo como empresaria, como
7: líder,
4: como líder
7: cabeza de empresa?
4: Exacto. Desde que empezó el Mundial.
7: Les puedo decir, yo creo que desde antes se hizo más visible, ajá. más evidente durante el Mundial.
4: Sí.
7: Pero básicamente ausente. Ausente, evasiva y hasta algo negligente. ¿Sabes?
4: Okay. Cuando me llamas durante un partido, ¿contesto o no contesto?
7: Cero contestas.
4: Cero contestas.
7: Pero cero contestas y además, dependiendo del resultado del partido
4: sí.
7: y depende de qué lado del triunfo te hayas colocado,
4: sí.
7: tampoco contestas después de que terminó el partido.
4: Sí, porque estoy todavía procesando
3: comentando.
4: Emocionalmente
3: estás comentando
4: lo que
3: el partido.
4: Pasa.
3: Comentando.
4: Exactamente, estoy comentando con mis amistades,
3: exacto,
4: hablo con Rebeca,
3: exacto.
4: hablo con
3: analizando
4: mi gente.
3: Las
5: sí,
3: jugadas.
5: Hay una mesa de debate.
7: Concilio, ¿no? De
4: exacto,
7: qué tanto
4: hablas. Exacto, hay una sí, mesa sí. de debate, hablo con Toño Moreno, hablo
3: claro.
4: con Fresco Javier González.
5: Y le damos un tiempo a las curiosidades
4: me escribo
5: también.
4: Escribo con Bricio.
3: Exacto, sí. no es
4: exacto.
3: nada más así soltar el partido.
4: Me doy un tiempo en redes sociales para haber curiosidades del equipo.
5: Y si es necesario, hay que recapitular.
7: Correcto. Exacto. Okay, correcto. Exacto. Pues básicamente le debo decir a tu uh-huh. audiencia, a tus cuentavientes, Marta, sí. que has estado ausente.
4: Exacto. ¿No?
7: Así como hoy se extraña el fútbol, sí. nosotros llevamos 2 meses extrañándote en la oficina.
5: Un barco a la deriva.
4: Pero no.
3: Bueno, tomemos
4: Dios,
3: en cuenta que también es julio. Y
4: este
3: julio,
4: director.
3: El mes. Es sí. el mes de julio y también son vacaciones.
4: Exacto, 100%.
3: Es más, que te lo toman a cuenta.
4: Ya en septiembre ya empezamos. Yo más voy a decir una cosa. Yo lo único que he hecho desde que empezó el Mundial es hacer ejercicio.
3: Y ver fútbol.
4: Es lo único que he hecho. Pero mira,
3: bueno,
4: para
3: y hacer este
4: body,
3: programa.
4: Voy a estar al tiro, ¿eh? Para arrancar el Summer Body voy a estar al tiro.
7: Te vamos a recibir con ansias hoy que vengas a trabajar por fin después de mes y medio.
3: Ahora, sí, pero nada más va 2 horas, ¿eh?
4: Voy 2 horas, exacto. Nada más te lo digo.
3: Pues aprovechen, hagan sus reuniones rápido porque son 2 horitas nada más porque viene un recap.
5: ¿Escuchaste la parte del día económico para MMK mañana?
4: Sí, exacto. Mañana el partido es a las 12 de la tarde. Dile a todo el equipo que nadie me dirija la palabra.
3: Exactamente.
7: De acuerdo. Daremos esa instrucción.
4: Ahí está, Julio Luis García, director general de The Media Marketing. No,
5: enorme,
4: gracias,
5: Julio.
4: Querido. Te mando besos. Te
3: entonces.
4: Veo a las 2.
3: Mañana juega Francia contra Marruecos a las 2 de la tarde.
5: Sí. Después.
3: El viernes España-Bélgica a la 1. Ahí no sabemos si vamos a tener. Yo creo que sí lo van a pasar por W Radio. Vamos a esperar las indicaciones de nuestros directores. Probablemente nosotros cortemos transmisión 12:30. Es muy probable porque a la 1 es España-Bélgica. El sábado.
4: Sí.
3: Noruega-Inglaterra, que yo voy Noruega.
4: Perdón, cuentavientes, neta no te estaba poniendo atención. ¿Qué
3: no? A ver, otra vez.
5: ¿Cómo van a quedar los partidos?
3: ¿Cómo van a quedar?
5: Mañana. Francia-Marruecos, 2:00 p.m. ¿Con quién vas, Marta?
4: Marruecos.
3: Ya dijo Marruecos, yo Francia.
5: Viernes, 1:00 p.m. España-Bélgica. ¿Con quién vas?
4: España-Bélgica.
3: Yo voy a España.
4: Voy Bélgica.
5: Okay.
4: Okay.
5: Sábado, 3:00 p.m. Noruega-Inglaterra.
3: Yo voy Noruega.
4: Ajá.
5: Sábado, el sábado hay 2 partidos. Argentina-Suiza, 7:00 p.m.
4: Suiza.
5: Yo uh-huh. voy a Argentina, está de más decirlo, ¿verdad? Las sí. semifinales están para el martes 14 y miércoles 15 a definir.
4: Tampoco me hablen esos días.
5: Y gran final el sábado.
3: O sea,
5: sábado
3: no es por 18. Seguir atizando el fuego.
4: Sí. Pero
3: pasar a semis. Contra Suiza se me hace un ridículo. O sea, Argentina-Suiza.
5: Se estocó.
3: O sea, el próximo partido es Argentina-Disneylandia y el siguiente Argentina-Niarna. ¿Cómo se llama?
5: Narnia.
3: ¿Tú qué tienes, niño chiquito?
4: Narnia.
3: No, se me hace injusto, perdón. O sea,
4: estoy
3: perdóname.
4: De acuerdo,
3: esto no puede ser real.
4: Es ridículo. A ver.
3: A ver, nada más, Rulo, haciendo tus cruces y tus cosas, regrésate. Ya le ganó Argentina a Suiza. ¿Contra quién iría?
5: Yo digo, iría contra el ganador de Inglaterra o Noruega.
3: No, ya, ahí valió.
5: Sí, ya, es fuerte. Ahí cualquiera valió. De los dos, ¿qué? Inglaterra o Noruega, son fuertes. Pues es que ya también ya son las semifinales, ya cualquier claro. equipo va a estar fuerte ahí.
3: Por no, eso. Por supuesto.
5: O sea, ese es el escenario si pasa Argentina.
3: Por no, eso. Sí va a pasar. O sea, seamos objetivos.
5: Bueno, un Inglaterra-Argentina, un Noruega-Argentina.
4: No, bueno. Pues ojalá que sea Inglaterra.
5: Sí, yo digo que, ¿no? que sí. Inglaterra es más fuerte. Inglaterra.
3: Aunque le vamos a Noruega.
4: Ay, Dios mío, estoy bien triste.
3: O sea, Noruega-Inglaterra, dices.
5: Oye, ¿no tienes energía de arrancar, de sacar el Excel?
4: No quisiera yo sacar el Excel en este momento, cuentavientes. Oigan, a ver, les cuento qué vamos a hacer el día de hoy. Uh-huh. Oscar Soto, el gran astrólogo, está con nosotros. ¿Cómo nos va a ir esta segunda parte del año? Lo voy a dejar un chorro para que se den gusto, ¿eh?
3: Exacto, exacto.
4: Para que, a ver cómo nos va a ir a los Libra, a los Acuario, a los Sagitarios, Escorpiones, Capricornios,
5: a
4: Tauros,
5: los Aries,
4: Cáncer,
5: los Virgo.
4: Aries,
3: Virgos
4: y Leos.
3: Y Géminis.
4: Y
5: Tauros.
4: No Géminis. Ya dije Tauro. Y
3: Acuario.
4: Ya saben que nos divierte mucho eso. La tía Yoya, vamos Pisces. A hablar
5: un Sagitario.
4: De cosas relevantes sobre las pensiones del IMSS.
3: Por fin, cuentavientes, ya está aquí su
4: porque
3: consultorio.
4: Porque ustedes lo pidieron.
3: Exacto, es consultorio.
4: Sí.
3: Andan rechinchonteando y rechinchonteando de, no sé qué, ni. Ahí está.
4: Y luego va a estar con nosotros Álvaro Gordoa. Y vamos a hablar del poder de la influencia. cuando el contenido realmente impacta y transforma.
3: ¿Cuál es la diferencia entre ser un influencer y un influyente, por ejemplo?
4: No es lo mismo.
3: No, por favor.
4: Bueno.
3: ¿Tú eres influencer, Marta?
4: No, mi chiquita.
3: Ahí está la diferencia.
4: Ahí está la diferencia. Bueno. Al volver en W Radio.
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1: Estamos de regreso en W Radio. Qué bueno que están con nosotros, cuentavientes. 10:28 de la mañana. Les repito, me encantaría poderles dar el marcador del partido del mundial.
2: Pero hay comerciales, que hay comerciales.
1: No hay partido. No hay partido hoy. No hay partido hoy.
2: Estamos
1: nada más
2: viendo hoy.
1: Pequeño recordatorio. Oigan, del partido del mundial.
2: Pero hay comerciales,
1: que
2: hay comerciales.
1: No hay partido. No hay partido hoy. No hay partido hoy.
2: Estamos
1: nada más
2: viendo hoy.
1: Pequeño recordatorio del mundial.
2: Pero hay comerciales,
1: que
2: hay comerciales.
1: No hay partido. No hay partido hoy. No hay partido hoy.
2: Estamos
1: nada más
2: viendo hoy.
1: Pequeño recordatorio.

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6: ¿Cómo? Todos tenemos algo que decir. Y puede ser desde la mamá que le gusta hablar de su maternidad, como la persona que cocina y comparte sus recetas, como si tú eres un empresario, empresaria de cualquier área, hoy tienes que estar en el ecosistema digital y tienes que saber capitalizarlo y monetizarlo desde todas las formas posibles. Desde la capitalización para tú crecer, que le vaya mejor a tus negocios. Yo mismo, que estoy hablando en este momento, pues claro que me dedico a ser creador de contenidos y tengo un videoblog y tengo un podcast y subo contenidos a redes, pero finalmente lo capitalizo en otros patrimonios. No lo hago por la monetización de que cuánto dinero te deja tu canal de YouTube o tu podcast, sino lo llevas a otro tipo de patrimonio. Y así todos los seres humanos tenemos que prepararnos al día de hoy al alto nivel. Por eso creamos el diplomado de creación de contenidos y negocio digital.
7: Para que hagan lana en las redes, cuentavientes.
6: Para que hagan lana, lo capitalicen. Incluso también se pueden dedicar a que otras personas puedan explotar su branding personal en redes. O sea, también con este diplomado te conviertes en asesor en creación de contenidos y negocio digital. Entonces, para allá va el Colegio de Imagen Pública. Incluso aquí aprovecho, para quien todavía no esté convencido que aquí está el presente y el futuro y quiera abrir los ojos, vamos a tener un webinar gratuito. La próxima semana tenemos la semana del Creator en el Colegio de Imagen Pública para que puedan darle un vistazo a este diplomado de creación de contenidos y negocio digital, pero sobre todo para que ya aprendan, ¿no?, a definir su propia voz, su marca personal, cómo poderlo explotar. Entonces, próxima semana, semana del Creator, métanse a imagenpublica.mx y ahí en la página imagenpublica.mx van a encontrar un botón de que se quieren inscribir totalmente gratuito. Van a hacer algunas sesiones de video, la ven a sus propios tiempos, pero el 14 de julio tendremos el webinar en vivo de 6 a 8 p.m. en conjunto con Andrea Fernández, una de las grandes creadoras de influencers y de personas que quieren explotar la creación de contenidos a nivel internacional. Estaremos dando este webinar, entonces, semana del Creator, próxima semana el Colegio Imagen Pública, inscripción gratuita.
7: Ok, métanse ya, imagenpublica.mx, todo es online.
6: Todo es online.
7: Y vale mucho la pena que si ustedes tienen algo que compartir, si ustedes tienen algo valioso que mostrar a los demás, ahora sí que share knowledge. Métanse para que empiecen a hacer lana en redes.
6: Y que dejen nada más de ilusionarse de es que yo quiero ser creador de contenidos, quiero dedicarme a las redes sociales. Que sepan realmente que detrás hay una industria, hay una economía y que como cualquier negocio y cualquier profesión hay que prepararnos.
7: Claro. La diferencia entre ser influencer y ser influyente y la verdadera influencia, regresando del corte con Álvaro Gordoa en W Radio.
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0: Álvaro Gordo, el rector del Colegio de Imagen Pública, que tiene ahora este webinar que se llama la Semana del Creator o la Semana del Creador. Es un webinar de 6 a 8 el 14 de julio, gratuito en imagenpublica.mx, para aprender a ser creador de contenido y hacer dinero en digital. Pero vamos a hablar un poco más profundo. La diferencia entre un influencer y una persona influyente.
1: Se parecen las palabras, totalmente diferentes. Vivimos en esta época de creadores de contenidos. Todos somos creadores de contenidos. Nunca había sido tan fácil abrir una cuenta, grabar video, empezar a opinar y llegarle a miles de personas y que un algoritmo de repente te pesque, te empuje y que cuando te das cuenta tienes los ojos sobre ti. Sin embargo, hay algo que sigue siendo igual de difícil, que es lograr credibilidad y confianza en los demás, porque una cosa es captar la atención, cualquier influencer lo hace, y otra muy distinta, construir influencia. Por lo tanto, primera diferencia, el influencer consigue que lo vean, el influyente consigue que lo escuchen. Totalmente diferente. Claro. Oye, es que ve mis métricas, cuántos views tengo. Sí, ok, tendrás muchos views. Pero lo que realmente le va a importar a la marca es el poder de influencia que hay detrás, no tanto la visibilidad. ¿Tú quieres visibilidad? Pues sí, también por un anuncio espectacular en la Glorieta Insurgentes y mucha gente te va a ver. Eso no quiere decir que eso vaya a ser persuasivo. Lo verdaderamente persuasivo es cuando se dan todos estos avales, liderazgos de opinión, cosas. A ver, en el Mundial. Antes de empezar el Mundial, sin querer, Tim Payne se convirtió en un influencer. Quiere decir, una persona que la volteamos a ver.
2: ¿Sí? Uh-huh.
1: ¿Qué está pasando con Tim Payne al día de hoy?
0: Nada.
1: Claro. Porque una cosa es que te vean y otra cosa es que te escuchen. Uh-huh. Enganchar a la gente. ¿Qué es lo que tienes que decir? Por lo tanto, el influencer puede acumular millones de seguidores. Uh-huh. El influencer lo que logra es que su opinión tenga peso, que se genere credibilidad, que provoque acciones, que genere esta verdadera influencia que no depende tanto del algoritmo, sino depende de percepción, y por eso es un tema de imagen pública. Por lo tanto, muchos piensan que se trata de simplemente bloguear de tu vida. Todo lo que estás haciendo, lo que estás comiendo, a dónde estás yendo, que te despertaste, que si ya le tomaste screenshot a tu boleto de avión y después pones una encuesta, ¿a dónde creen que voy? Y después ya llegaste a tu otro destino y en ese momento la gente me va a querer pagar por el simple hecho de que, mira, estoy creciendo en número de followers. La realidad es que esas publicaciones se convierten en actos comunicativos y, por lo tanto, esas fotografías, esa narrativa genera una percepción de contenido y una reputación que comienza a generar esta cuestión de que si muevo o no muevo al mundo de acuerdo a lo que yo opino. Entonces, tú puedes tener a Taylor Swift. Claro, sí, que sí, Taylor Swift es muy famosa, pero por su música, por su canto, por lo que hace para la industria musical. Y en redes sociales podemos decir que es influencer. No, es influyente, extremadamente influyente, claro. Porque si ella dice que está con un candidato o con otro,
0: claro,
1: puede voltear una elección. Sí. Marta, no sé cuántos tengas de seguidores en tus redes sociales, pero has de ser de las personas más seguidas también a nivel comunicadoras. ¿Eres influencer? No.
0: No.
1: ¿Eres influyente?
2: Sí.
1: Pues sí. No lo puedes responder tú por ego, pero eres extremadamente influyente. Entonces, a ver, voy aquí a suponer, una marca, si se acerca contigo, pues tal vez tiene opciones de que alguien tenga más seguidores que tú, alguien que tenga millones de followers, y que diga, ay, es que no, Marta, la otra persona tiene 2 millones de followers más que tú y me sale más barata, porque tú que tienes menos seguidores me sales más cara. Seguramente te pasa, porque a mí también me pasa. O sea, a mí, yo nunca pensé que marcas estarían dispuestas a pagarme o a hacer algún tipo de colaboración con algo. Y me dicen, oye, Álvaro, ¿pero por qué me sales mucho más caro que el influencer fulanito que tiene tantos millones y que sube tantos videos y tú nada más subes un video a la semana?
0: Claro.
1: Pues porque no se trata de cuánta gente le va a llegar y va a ver ese video, sino se trata del impacto que alguien que es el rector de un colegio de imagen pública, y qué desagradable que esté hablando de mí, claro, o en el caso de Marta, que esté dando su opinión o su aval.
0: Claro.
1: A que uso un producto, o que visito un lugar, o que comí en un restaurante, y entonces yo por eso omito, a menos que realmente mi influencia tenga el peso de mi convicción, y los otros no. Los otros, voy a decir algo muy desagradable, no estoy generalizando, pero los otros pueden llegar a prostituir su opinión por unas cuantas monedas.
0: Claro. Pero, como tú dices, la verdadera influencia nunca ha dependido del algoritmo.
1: ¿No?
0: Nunca ha dependido de la cantidad de followers. Y voy a ir un paso más allá para explicarles algo muy interesante, cuentavientes. Claro que alguien puede tener muchos más followers que tú, pero hay un pequeño medidor que se llama the engagement, que es cuánta gente interactúa contigo. Y ahora sí que la respuesta que tiene tu audiencia a tu comentario o tu decisión o tu recomendación, que eso viene porque confían en que si tú lo dices es porque es a lo que sirve, es a lo que funciona, es algo creíble, es algo de primera. Miren, pasa todos los días en este programa. Si yo ahorita les dijera, es que no vuelvas a cometer este error, este es el mejor neurólogo, o este es el mejor cardiólogo, o el endocrinólogo con el que tienes que ir, es este, ustedes confían en mí. ¿Por qué? Pues han sido 22 años al frente de este programa, por no decir 39 en mi carrera, uh-huh, en que llevo probando que hay consistencia y que hay congruencia entre lo que yo pienso, lo que yo hago, lo que yo digo y lo que yo siento ante ustedes. Por eso cuando yo digo algo, ustedes me creen, porque eso ha sido probado una y otra vez y toma muchos años llegar aquí. ¿Te acuerdas la famosa, el famoso dibujo de Picasso en una servilleta?
1: Sí.
0: ¿No? Cuéntalo.
1: Sí. Una vez, incluso, aquí tal vez no quiero equivocarme con la anécdota, creo que fue con Jacobo Zabludowski.
0: ¿Ah, sí?
1: Sí, incluso.
0: Ah, okay.
1: Pero vamos a ver.
0: Y fue Jacobo con Dalí.
1: Con Dalí.
0: Ah, ok.
1: Sí, creo que fue. Fue Jacobo, claro, con Dalí.
0: Exacto.
1: Fue Jacobo con Dalí. Okay.
2: Fue con Dalí.
1: Entonces hizo un dibujo en una servilleta y después le pidió que se lo firmara.
0: Uh-huh.
1: Y entonces le contesta Dalí, que dice, pues bueno, no soy tonto. O sea, finalmente sí, sé que en lo que va a estar el valor de esta servilleta.
0: Es la firma.
1: Y entonces, hablando acerca de la subjetividad del arte y del verdadero valor del autor y de la marca, y que en ese entonces no se hablaba ni de marca personal, de personal branding, de evaluación de eso, siempre ha existido en una obra, pero lo que importa más era la firma.
0: Claro. Y él dice, ¿cómo vas a cobrar millones de euros por esta servilleta con este dibujo? Siento que estamos contando tan mal la historia, pero no importa.
2: Pero así era.
1: Pero se entiende.
0: Te tomó 3 minutos hacerlo. Si era Picasso. Y él se voltea y dice, no, ¿tú crees que me tomó 3 minutos hacer esto? No, me tomó 3 años llegar a poder hacer esto en 3 minutos. Es lo mismo con nosotros. Oye, Marta, pero es 1 minuto y medio. Ajá, nada más que para hacer ese 1 minuto y medio, tomó 30 años que ese 1 minuto y medio tuviera el peso que tiene, ¿no?
1: Sin duda. Pero hay otra realidad. La realidad es que hoy sí hay métodos, ya hay caminos para poder lograr esa credibilidad. No estoy diciendo sin la constancia, porque hoy voy a hablar de las Cs de la creación de contenidos y la constancia es la segunda. Paciencia y constancia, si no tienes que renunciar. La gente piensa que de la noche a la mañana puede convertirse en alguien influyente dentro de las redes. Influencer sí puedes hacerte de la noche a la mañana. Influyente no puede hacerte de la noche a la mañana. Pero la realidad es que a nosotros nos tocó, Marta, una época donde esta disciplina, esta pasión por lo que haces, empezó a dándose, se dio como una evolución sin estrategia.
0: Sí, sí.
1: O sea, no hay una estrategia digital detrás de Marta de Baile.
0: No. Y ha crecido conmigo.
1: Correcto.
0: ¿No? O sea, mi época de ser mamá de bebés viene con Bebemundo. Ahora mi época de menopausia, pues viene con todo lo que hemos hecho de menopausia. Porque yo no puedo vender algo que yo no estoy viviendo, que yo no sé, por lo que yo no he pasado, lo que yo no he experimentado en mi vida.
1: Correcto. Y hay dos palabras que a veces se toman mal o que tienen mala reputación, que son ambición y oportunismo.
0: Sí.
1: Y tú con una ambición has visto el oportunismo de aprovechar una oportunidad para empezar a generar estos contenidos. Y has sido una creadora de contenidos a través de divulgación científica, a través de una revista, a través de ahora de un podcast, de un programa de radio, y porque sale con total convicción. Por eso hay principios que todo creador de contenido debe hacer antes de
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1: Pierde la forma de expresar su convicción con pasión. Y por eso van a poder perder su reputación por utilidades a corto plazo. Lo que busco es la monetización rápida. Lo que busco es el collab. Lo que busco es hacer el intercambio con alguien más. Y no, si tú lo has hecho con esta total convicción y compasión, es porque no eres un personaje forzado, sino que transmites total naturalidad.
0: Pero para ser natural tienes que creer en lo que estás diciendo. Aquí entre ustedes y yo, cuentavientes, no saben la cantidad de cosas que yo rechazo porque son marcas que no conozco o que no entiendo o que yo no he probado o en las que yo no creo y por ende yo no puedo recomendárselo a nadie más. Entonces, para ser natural tiene que ser algo que verdaderamente confías, te gusta, entiendes la marca, entiendes el propósito de la campaña, entiendes el objetivo final de lo que estás haciendo y está amarrado con tu propia filosofía.
1: Sin duda, y aquí la gente entonces empieza a perderse, decir qué es lo que funciona.
0: Claro.
1: Es que está funcionando mucho el outfit of the day, get ready with me, skincare. Sí, tú cuántas más personas lo estás haciendo. Exacto. Y tal vez no es tu verdadera pasión. Claro. Y aquí voy a decir algo que la gente piensa que no se puede monetizar o que no puede generar. Pero imagínate que una persona sea extremadamente apasionada de la serie Friends y que le mueva unos sentimientos que piense que a nadie más le va a mover. Si esa persona se pone a crear contenidos en torno a la serie Friends, a hacer análisis, a hacer analogías, lo va a hacer
0: muy bien.
1: Muy bien.
0: Muy bien.
1: Porque lo va a hacer sin saber que hay como una chamba detrás o un esfuerzo detrás. Porque es decir, yo soy la persona que más sé de esta serie y tal vez alguien más se puede enganchar de este contenido.
0: Pero hablando de lo que dices sobre la congruencia, yo creo que yo les he contado esta historia. Alguna vez, porque me fascina, porque lo hago eso muy bien y hasta ahí, subí un video de cómo se hacen los chilaquiles en mi casa que está en YouTube.
1: Yo creo que va a ser tu video más visto.
0: O sea, una locura. Y luego subí cómo hago el pan francés. Y luego subí cómo hago los huevos a la francesa. Y, o sea, subí 3-4 cosas que, cuentavientas, es lo único que sé cocinar, ¿eh? No puedo subir nada más. Mi equipo estaba vuelto loco y me dice, oye, hay que subir más marcas de, digo, más videos de comida. Porque le está yendo increíble y yo creo que podemos trabajar con muchas marcas de alimentos. Y les dije, de ninguna manera. Yo no soy Chepina Peralta.
1: Correcto.
0: ¿No?
1: Convicción.
0: O sea, convicción y coherencia. Claro, yo ni sé cocinar, porque sé cocinar 4 cosas, no significa que yo sé cocinar. Lo hice porque genuinamente lo quería compartir. Ya volver de esto un negocio, no, mi alma no está ahí.
1: Correcto.
0: ¿No?
1: Y por más que veas los signos de dólares detrás de, 100%. Me estoy imaginando el recetario Marta del Valle con el no sé qué.
0: Patrocinado por La Costeña, ¿no?
1: Correcto.
0: O por Nor, que me encanta. Pero no estaría siendo honesta con mi audiencia.
1: Con tu audiencia. Entonces, lo primero es hay que encontrar ese branding personal, pero que basa en tu verdadera esencia.
0: Claro.
1: Respeto absoluto de tu esencia para poder ser natural y poder tener esta primera C de la creación de contenidos, que es la coherencia y la convicción de todo lo que estamos haciendo. La segunda C. Tú, Marta, eres fan de esta palabra porque no harías algo que no cumpliera con esta C, que es calidad.
0: Ah, 100%.
1: Y calidad es, la gente piensa que es la perfección. Y la calidad es el atributo de que las cosas satisfagan una necesidad humana. Dicho más aterrizado, ¿para qué sirves? Y entonces, dentro de esta cuestión de misión de servir, está el valor. La calidad es todo aquello que es valioso, que tiene valor. Entonces, no se trata del ego. El problema del influencer contra el influyente es que el influencer hace el contenido por los vicios del ego. Egocentrismo, egolatría, egoísmo. ¿Por qué quieres ser influencer? Te van a decir, para que me volteen a ver, para que me den likes, para que me tomen fotos, para que me inviten al mundial gratis, para que las marcas me regalen productos. Ok, me estás diciendo que quieres ser influencer para recibir, recibir, recibir y recibir. ¿Qué demonios estás dando? Y ahí está la calidad. Por lo tanto, el influyente, a diferencia del influencer, es que el influyente, su pensamiento es de qué estoy dando y no qué voy a recibir. Y entonces, Marta, te lo apuesto que tú en tu programa piensas mucho antes en el contenido de valor que le vas a dar a la audiencia que en si la marca va a patrocinar o no va a patrocinar. O sea, ¿de qué me está sirviendo traer este experto? ¿De qué me está sirviendo estar hablando de este tema en mi programa? ¿De qué me está sirviendo publicar esto en mis redes? Pero no de qué me sirve a mí, ¿de qué le está sirviendo al público que me esté escuchando? Y por eso, Marta, has crecido como has crecido en esta credibilidad y en esta influencia. ¿Por qué? Porque la gente se lleva algo de valor. La gente se lleva un valor agregado de todo lo que escucha en tus programas, en tus redes, y así tiene que pasar con cualquier persona que esté en la creación de contenidos. Deja de pensar en quiero dedicarme a la economía de la creación de contenidos porque yo voy a recibir. Es, me quiero dedicar a esto porque tengo algo que dar, tengo algo que decir. Vámonos con la siguiente.
0: Venga.
1: La siguiente es la de la constancia, que ya hablaste un poco. A través de la repetición se va a generar la confianza y, por lo tanto, la reputación. De nada te sirve publicar 20 historias cada día, 5 videos diarios, cuando no tienes una narrativa constante. Ya vimos para qué sirves y ahora esa narrativa tiene que ser de un valor y generar conversación. Y esa es la importancia de la constancia. Más que voy a ponerme una agenda o un calendario de que todos los miércoles voy a postear esto o el otro, que claro que es importante. Claro que es importante. Aquí lo más importante es, ¿estoy generando conversación o solo estoy hablando? Y aquí, Marta, te lo pregunto. ¿Tu programa, tus redes, hablas o generas conversación?
0: Claro, se genera conversación, se genera pensar.
1: Correcto. No. Y a mí me pasa cada rato. Me pasa contigo, me pasa con mis propios videos, me pasa con la gente que asesoramos y que en este diplomado de nueva creación, de creación de contenidos y negocio digital, lo que pasa es no es tanto de vi el video, sino este video me abrió una conversación. Claro. Escuché esto en el programa de Marta y esto abrió la conversación en mi familia acerca de una enfermedad o acerca de algo. Claro. O yo como mujer me hizo reflexionar y la conversación puede ser contigo mismo. Y también puede ser una conversación en torno a diálogo.
0: Ya.
1: Aquí en el programa, ¿cuántas veces tú no dialogas con el público? A ver, cuentavientes, díganme, opinen. A ver, esta persona me opinó y me dijo y ustedes háblenme, márquenme. Y estamos en este toma y daca de lo que es generar conversaciones. Entonces, coherencia, que va de acuerdo a tu esencia, calidad, luego hablamos de la cantidad, estamos en la constancia y luego ya viene todo lo que tiene que ver más con imagen pública y con marketing digital, que son la curaduría, es la estética, cómo vas a lucir, y aquí tiene que ver desde tu imagen física, el uso de tu palabra, cuál va a ser el estilo,
0: la foto.
1: ¿Vas a ser el irreverente o vas a ser el superestéril glamuroso? ¿Vas a ser el contestatario? ¿Vas a decir malas palabras? ¿No vas a decir malas palabras? Porque de ahí se empieza a generar la conexión y se genera la parte de la comunidad y se juega la parte del cuantificable. Entonces, claro que tú tienes que saber medir. En estas capacitaciones que vamos a estar dando, te vamos a enseñar cómo construir todo este tipo de narrativas, pero también para poderlo cuantificar. O sea, todo aquello que no se mide difícilmente puede mejorar. Tienes que saber qué es lo que funciona, lo que no funciona, aquello que puede generar mayor engagement, la palabra que estabas utilizando, y qué es lo que más se está compartiendo. Hoy, la diferencia entre un influyente y un influencer es que el influencer te dice, dale like o dale share. Te tiene que darle instrucción, el call to action directo. Compártele este video a quién.
0: Claro.
1: No, la realidad es que un verdadero influyente terminan compartiendo sus contenidos sin que lo tenga que pedir. Y entonces tú tienes que saber qué es lo que más está compartiendo acerca de tu conversación y de la narrativa que estamos aquí hablando.
5: Claro.
0: Otros pensamientos sobre esto, regresando del corte, porque vamos a hablar de cómo conectar, lo importante que es tu comunidad. El error que es creer que puedes gustarle a todo el mundo. Y la diferencia entre un influencer y un influyente, cómo se resume de manera súper sencilla con el rector del Colegio de Imagen Pública, Álvaro Gordoa, ahora que viene este webinar totalmente gratuito el 14 de julio, 6 de la tarde a 8 de la noche. Son 2 horas para que no se lo vayan a perder. 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
1: Son las 11 en punto.
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9: Oigan, como que Apple se nos puso rebelde, ¿no? Lanzó su Apple Creator Studio por $149 al mes. Y básicamente le dijo a Adobe, ponte trucha, que aquí llegó la tía con descuentazo. Es que chequen, incluye Final Cut, Logic, Pixelmator y hasta Pages con funciones de inteligencia artificial. Todo junto, más barato que una ida al cine con combo grande. Y si tú eras de los que en los 2000 editaba videos con Movie Maker con transiciones de estrella fugaz, este paquete es como pasar de bici con rueditas a manejar un DeLorean. Eso sí, si solo quieres usar inteligencia artificial en Keynote o Pages, también aplica, pero pagas por todo el show. Yo no edito video, pero esa inteligencia artificial, híjole, ya me está coqueteando. ¿Y tú?
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10: Muy buen día, soy Ivette Parga Ávila. Vamos con la información más destacada hasta el momento. Iniciamos Noticias W, son las 11:03. Desde la mañanera, el secretario de Hacienda, Edgar Amador, consideró que la economía de México tendrá un desempeño mejor que lo estimado por el Fondo Monetario Internacional, que hoy anunció un ajuste a la baja de sus previsiones para el PIB mexicano para el cierre de este año. El funcionario presentó los indicadores que reflejan la fortaleza de la economía mexicana, como la captación de la inversión extranjera directa, las exportaciones récord, una baja tasa de desempleo, el aumento del salario mínimo y la inflación que dijo llegó a su menor nivel en 8 meses. En otro tema, la presidenta Claudia Sheinbaum informó que su gobierno prepara ya nuevas medidas jurídicas y diplomáticas tras la muerte del mexicano Lorenzo Salgado Araujo, quien falleció durante un operativo de ICE en Houston, Texas. La Cancillería dijo presentar una estrategia al considerar que las acciones emprendidas hasta ahora no han sido suficientes para evitar este tipo de casos. La mandataria señaló que México no puede permitir el maltrato contra los connacionales en Estados Unidos. La captura de Víctor Rodríguez Padilla, exdirector de Pemex, representa un avance en el acceso a la justicia para la víctima y envió un mensaje de cero impunidad frente a las violencias ejercidas contra las mujeres. Así lo afirmó la Secretaría de las Mujeres.

0: terminado el acuerdo de alto al fuego con Irán después de los recientes ataques cruzados entre las fuerzas estadounidenses e iraníes, el presidente de Estados Unidos acusó a Irán de mentir sobre los términos del acuerdo y sostuvo que negociar es perder el tiempo. Desde la cumbre de la OTAN en Turquía advirtió que esta noche Irán podría ser el objetivo de nuevos ataques. En temas deportivos, la Asociación de Fútbol de Egipto presentó ya una queja oficial ante la FIFA pidiendo que se revise el arbitraje del francés François Le Texier y sus asistentes por su actuación en el partido ante Argentina en los octavos de final. El técnico egipcio Hossam Hassan afirmó que fueron víctimas de una injusticia y que el encuentro estuvo arreglado a favor del albiceleste. Y mientras la selección de Argentina celebra su clasificación a estos cuartos de final, se dio a conocer que el FBI y fiscales del Departamento de Justicia de Estados Unidos investigan presuntas operaciones financieras de la Asociación de Fútbol Argentino en territorio estadounidense para determinar si constituyen delitos como lavado de dinero o fraude financiero. 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
0: Más de Noticias W, soy Yvette Parga Ávila. Ya regresamos con Contavientes con Marta de Baile, tu equipo. Síganos a través de las diferentes redes sociales de W Radio. Que tengan un excelente día.
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3: Estamos de regreso en W Radio, terminando una conversación con Álvaro Gordó, el rector del Colegio de Imagen Pública, que para felicidad de todos va a tener un webinar de cómo hacer dinero como creador de contenido en redes sociales, de cómo ser un verdadero creador. En imagenpublica.mx se pueden registrar, es gratuito, es el 14 de julio de 6 de la tarde a 8 de la noche. Métanse a imagenpublica.mx para que tomen ese curso. Sí, se cayó la página, ya la levantaron.
4: Tan influyente eres que por un momento se saturó la página, pero me están diciendo que ya está perfecto en imagenpublica.mx. Lo primero que se te va a abrir es un botón de la semana del creator, ahí te inscribes. El 14 es el webinar en vivo, pero antes inscríbete una vez porque tienes que ver un par de videos antes, porque ya vas a obtener conocimiento, todo esto calentando el nuevo diplomado del Colegio Imagen Pública, que es el diplomado en creación de contenidos y negocio digital.
3: Dices, para terminar la conversación, que uno de los grandes errores de un creador es querer gustarle a todo el mundo.
4: Correcto, y dentro de gustarle a todo el mundo, la ansiedad que genera el mal comentario que me puso una persona, el que tal vez un post tuvo menos alcance que otros, menos likes que otros, y es que en redes sociales no tenemos que estarle hablando a todos, es imposible ser monedita de oro. Cuando tú intentas conectar con todo el mundo, pretendes que eso es posible, terminas sin conectar con nadie. Hay que crear comunidad. Las personas que realmente influyen, a diferencia de los influencers, saben perfectamente para quién crean contenido. Me refiero a que no buscan millones de followers, buscan convertirse en referente en un sector en específico. Y ese sector es su conversación. ¿Qué te estoy diciendo? ¿Cómo lo estoy diciendo? ¿Cómo es con todas estas C's que hablamos de coherencia, calidad antes que cantidad,

0: la constancia, la curaduría, las conexiones, y cómo se finalmente aterrizamos en esta palabra que se ha sobado tanto, que es la de tu comunidad en internet. Una comunidad solamente se genera cuando hay confianza, cuando la gente confía en ti, cree en tus palabras, cree en lo que provocas, y provocas me refiero a me provocas ganas de estudiar imagen pública, me provocas ganas de querer cocinar, me provocas ganas de cuidar mi salud, me provocas quererte.
1: Ganas de querer hacer ejercicio.
0: Ganas de
1: crecer,
0: correcto. Lo que quiero, entonces me siento parte de una comunidad, y entonces por eso es que se da este fenómeno de que cuando tú te encuentras a un influencer en la calle, pues lo señalas, ¿no? Dices, mira, ahí está fulanito, menganito, el que tiene muchos followers, o el que es famoso simplemente porque hace que la gente lo vean. Pero cuando te encuentras con alguien influyente, ahí es donde se da la admiración. Te admiro porque soy parte tuya, soy parte de tu comunidad, pertenecemos, me aportas valor, y entonces, más que la foto, que si te la tomas está perfecto, viene el agradecimiento. Entonces, ya, al influencer nomás dicen, ¿me puedo tomar una foto? Porque claro, te veo. Al influyente te dicen, oye, gracias, no sabes cómo me ayudó tu programa, no sabes cómo claro, me dio tus contenidos, y me quiero tomar una foto por agradecimiento.
1: Claro. Bueno, la conclusión. A ver, ¿cómo resumes la diferencia entre un influencer y un influyente de una manera muy sencilla?
0: El influencer crea contenido para llamar la atención, el influyente genera contenido para generar confianza. El influencer lo ven, al influyente lo escuchan, el influencer vive pendiente del siguiente video, el influyente construye una reputación que permanece incluso cuando el algoritmo cambia. Y esa es la gran diferencia.
1: Eso. Álvaro Gordoa, el rector del Colegio de Imagen Pública. Les recuerdo, el webinar gratuito es este próximo 14 de julio, de 6 de la tarde a 8 de la noche. Todos bienvenidos. Es, repito, gratis. Imagenpublica.mx, ahí se pueden registrar now.
0: Ahí va a estar el botón, y por supuesto en imagenpublica.mx también el resto de los programas de educación continua. Estamos en apertura de diplomados en las diferentes áreas, presenciales, a distancia, donde estés puedes estudiar, y este nuevo diplomado de creación de contenidos y negocio digital con la apertura de este webinar gratuito. Inscríbete en imagenpublica.mx.
1: Gracias, Álvaro Gordoa.
0: Te quiero mucho.
1: Un placer tenerte
0: aquí. Y gracias por ser tan influyente.
1: Y gracias por ser tan influyente tú en el mundo de la imagen pública. Oigan, a ver, ¿qué horas son, cuentavientes? Son las 11:12 de la mañana en W Radio. A ver, si algo me han pedido y me han suplicado es que habláramos del cuento de las pensiones del IMSS y del ISSSTE. Que a lo mejor muchos dicen, ¿de qué hablas, Marta? A mí me quedan 30 años o 20 años. Pero ¿saben qué? Va a llegar, número uno. Número dos, muchos de ustedes tienen papás o abuelos o familia que tiene tema con su pensión. Y al final del camino les voy a decir una cosa. Todos trabajamos como desquiciados. Híjole, para algún día podernos retirar en paz y vivir espectacular. Por eso, hoy traje a la tía Yoya nada más para que les dé este servicio al cuentaviente. Ahora, les tengo otra alegría. Miren, ya saben que mi misión de vida es servirles a ustedes, es darles información para que tengan una vida increíble, tengan la vida que quieran, hagan sus sueños realidad. Y para todas aquellas, escúchenme bien, que están en perimenopausia o en full menopausia, hoy Bea Bullosa, gran nutrióloga, que ha sido nutrióloga de nuestros retos de Summer Body y el Menopause Reset, va a dar una masterclass gratuita jueves 9 de julio, que es mañana a las 7 de la noche en la Ciudad de México. ¿Por qué queremos dar esta clase? No solamente porque el 16 de julio empezamos a entrenar 4 semanas todas juntas. Bienvenidas, todas las que se quieran inscribir a martadebailenetwork.com. Ahí se pueden inscribir en el Summer Body 2026. Pero les digo una cosa, porque cuando uno está en perimenopausia o menopausia, uno cree que ya te llegó el principio del fin, que ya tienes que empezar a vestirte como señora para taparte el brazo gordo, para taparte la panza, para taparte la chichi colgada, tía Yoya, siéntete libre de hablar.
2: Que no, pero no tiene por qué ser.
1: Para
2: mira.
1: Cortarte el pelo, ya sabes, y raparte mira, como si fueras Peter Pan.
2: De cabello largo, claro. Por favor.
1: Oye, tú haces. La tía Yoya, que ahorita acaba de llegar, no saben qué espectacular el cuerpo que tiene.
2: Sí.
1: ¿Qué ejercicio haces?
2: No, bueno, hago pesas, hago yoga, hago tai chi y corro. Sí, no, tú. A ver, quiero que te quede clarísimo. Aquí ya llegas a una edad que no es la edad de ustedes, que están en la perimenopausia, ni sino que ya pasé. Ya, todo eso ya fue. Que esto, para tú mantenerte bien, pero sobre todo sana, quiero que sepas, sana, es un tema de fuerza de voluntad. Cuando uno es joven, más joven que ustedes, pues esto pues es de manera natural, claro. Nadie se preocupa por la salud, pero cuando llegas a la edad de merecer la pensión, sí es un tema de fuerza de voluntad. El hecho de comer bien, es en serio, frutitas y verduras, sí. El hecho de dormir bien, de hacer ejercicio, de fuerza. Porque
1: ¿cuántos días a la semana haces ejercicio?
2: Toda la semana, 7 días. Yo ya no estoy en edad de darme el gusto de un día sí, un día no.
1: Es que les digo una cosa, te juro que te veo.
2: Gracias.
1: Y me trauma. ¿Qué edad tienes, tía Joya? Dilo, con orgullo.
2: Con mucho orgullo, a 67 años.
1: Ok. ¿Qué talla eres?
2: 2.
1: Es talla 2.
2: Pero es que soy muy chiquitina.
1: Sí, pues igual que yo.
2: Soy talla 2.
1: Pero si tú no te hubieras cuidado,
2: sí,
1: no estarías como estás.
2: No, de ningún. Mira, yo, el hecho también de convivir con las amigas y el ikigai. El tener un motivo de vida, porque si no tienes un motivo de vida, ¿qué te levantas, no?
1: Claro.
2: Y yo soy muy bendecida porque pues, tengo a tus cuentavientes. Me cuido mucho, pero ¿sabes por qué? Te voy a decir mi secreto y a todos los cuentavientes. Porque todos nos vamos a morir y todos vamos a envejecer, pero me parece que es muy importante cómo vas a envejecer.
1: 100%. A ver, yo les digo, cuentavientes, por eso de verdad. Insisto, dense chance de averiguar cómo sería su vida diferente si fueran más disciplinadas en la forma en que comen y en la forma en que ejercitan el cuerpo. La semana pasada tuvimos a un especialista, Alan, no me acuerdo cómo se apellidaba, ¿cómo se llama?
3: Baruch,
1: que decía, ¿cómo saber si tienes una mecánica óptima? Que tú te puedas hincar, agachar, correr, levantar, cargar cosas pesadas. Que tu cuerpo, que es el único vehículo que tienes para transitar esta vida, está en perfecto estado.
2: Y se puede, ¿eh?
1: Claro. Entonces yo les digo, el 16 de julio, no, sí, decimos que es para estar más buena, más dura, más perra. Pero lo más importante es estar más sana y es descubrir que el cuerpo en el que habitas hoy podría estar mucho mejor de lo que está. Y para hacer eso hay que tener disciplina. Este jueves, o sea, mañana 9 de julio a las 7 de la noche, justamente Bea Bullosa, que va a ser su nutrióloga, para enseñarles a comer bien, para enseñarles y hacerlas conscientes de que a lo mejor están comiendo mucho más de lo que necesitan, o mucha más azúcar de la que necesitan, o mucho más carbohidratos simples, o mucha más grasa de la que su cuerpo necesita, para hacerse consciente y tomar control de su salud. Y por ende, van a estar de mejor ánimo, se van a sentir más motivadas, van a estar más orgullosas de ustedes, se van a sentir mejor también con lo que ven en el espejo. Entonces, va a responder Bea mañana todas las dudas que tienen las mujeres con perimenopausia y menopausia. ¿Por qué se acumula tanta grasa en la panza? ¿Cómo cambia tu composición corporal? ¿Que pierdes músculo y ganas más grasa? ¿Cuánta proteína tienes que estar tomando? ¿Qué alimentos disminuyen los bochornos? Les va a dar una probadita de muchas cosas que vamos a hablar y abordar en el Summer Body el 16 de julio. Si no se han inscrito, es una locura, porque tenemos 3 tracks. El primero, que es para la gente que no ha entrenado nunca, vale 300 pesos. O sea, todo el programa, las 4 semanas completas, con los menús y el programa de entrenamiento. El segundo creo que vale como 500 y cacho, y el de menopausia, perimenopausia, 1,100. Pero si ustedes lo dividen, son 30, 40, 50 pesos al día. Si ustedes no pueden invertir eso en ustedes, bueno, entonces ya no sé cómo ayudarles, cuentavientes. Aparte lo pueden pagar a plazos. Yo pongo toda mi fortaleza, todo mi músculo, todos mis contactos al servicio de ustedes, porque van a tener clases con un terapeuta que tuvimos ayer, Alejandro, que es una bala, para que las ponga en el mood de la disciplina y el compromiso. Va a estar Michelle Bale, que les va a enseñar cómo fortalecer el core de su cuerpo, cómo fortalecer el piso pélvico. Va a estar Bea Bullos y Nicolás Mediterán, que van a ser sus nutriólogos. Van a estar Irene Abadi entrenando a todas las que tienen perimenopausia y menopausia. Y mi entrenador personal, con quien entreno 6 días a la semana, Einar Méndez, para entrenarlas a ustedes a través de todo un programa de ejercicios. 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Ahí les van a pedir sus datos, les mandan el link para que se metan mañana. Estrategias clave para transitar la menopausia y verte divina.
2: Divina.
1: Tú te ves divina.
2: Gracias.
1: Oye, yo no quiero, y les contaba el otro día, yo no quiero que me pase lo que le pasó a mi mamá.
2: ¿Qué le pasó?
1: Veamos a nuestras mamás. Sí. Mi mamá tenía osteoporosis.
2: Ay,
1: mi mamá tenía osteopenia. Mi mamá a los 42 años, que tenía un pelo divino, mi pelo, se lo heredé a mi mamá. Llegó con el pelo de Peter Pan a mi casa a los 42, porque ya su estilista le dijo, ya Silvia, a los 40 años tú ya no puedes tener el pelo largo. Y mi mamá tenía un pelo que se lo hacía en una cola y se ponía una mascada de Hermes colgada divina. Se veía divina. Yo no quiero tener que usar faldas hasta el tobillo, ni tangoncito de 2 dedos, porque ya no me dan los tobillos y las rodillas. Yo quiero estar súper divina.
2: ¿Estás?
1: Hay que chambearle.
2: Estás.
1: Y tú eres un ejemplo.
2: Sí, yo le trabajo mucho ya hace muchos años, precisamente porque quiero una vejez digna.
1: Muy divina.
2: Y no depender de nadie, porque eso es la otra. Entonces,
1: yo ya no sé cómo. Lo único que me falta es ir a sus casas y jalarlas de las chichis, porque no las va a jalar de los pelos.
2: No la escuchen.
1: Para que se inscriban.
2: La van a jalar de los cabellos, de los cabellos.
1: Para que se inscriban, porque no saben lo contentas que van a estar. El saber que están haciendo algo por ustedes y el descubrir cómo se siente sentirse mejor.
4: Eso.
1: Sí. 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Con esto hacemos una pausa y ahora sí, jubilada, con lana y con un bastón en una silla de ruedas.
2: No, ¿qué pasó?
1: O con pie diabético. O con resistencia a la insulina. O con hígado graso. O con un problema en el corazón, ¿no? Retirada con lana y espectacular. Al volver en W Radio.
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1: Estamos de regreso en W Radio. Estamos con la tía Yoya porque ustedes lo pidieron. La doctora Gloria Arellano es abogada de la Libre de Derecho, maestra y doctora por la UP, especialista en Derecho Laboral.
2: Sí, y Seguridad Social. Y hoy vamos a ver un consultorio muy interesante, cuentavientes, porque es sobre aspectos relevantes sobre pensiones, IMSS e ISSSTE.
1: Oye, les decía yo, habrá algunos de 30 años que dicen, ay, a mí la pensión, ¿qué? Te digo una cosa, ¿no saben cómo yo me arrepiento? Que nunca nadie me dijo de mi IMSS, nunca nadie me dijo de la Afore. Ya me dieron los 58 y ya ni para dónde moverle. Ustedes están a tiempo.
2: Sí, claro que sí. Fíjate que vamos a retomar justo este tema que está diciendo Marta. Uh-huh. Porque mucha gente joven, muchísimos cuentavientes, tienen la percepción de que no van a tener pensión, ¿no? De Ajá. que como les toca la nueva ley y que son jóvenes y guapos y que pues qué necesidad. ¿Y qué creen? Sí van a tener pensión, si hay la posibilidad. Digo, no las pensiones que estamos manejando con ley 73, Ajá. pero sí va a haber. Entonces, digo, claro, estamos hablando de una pensión máxima de 13,000 pesos, pero oye, ¿quién te los regala?
3: Nadie.
2: Y que pueden llegar a ser 17,000. Oye, buenísimos, para cuando ya no tienes ingresos.
1: A ver. No está buenísimo, no está buenísimo.
2: Bueno, yo digo que
1: porque
2: sí.
1: Porque con 17,000 pesos a los 65 años o 63, claro, no vas a vivir.
2: No vas a vivir.
1: Pero.
2: De eso a nada.
1: Pero, olvídate de eso a nada. Oye, no se lo regales al gobierno.
2: Aparte.
1: Porque si tú no lo reclamas, se lo queda el
3: claro,
1: gobierno, ¿eh?
3: Tú lo trabajaste.
1: Claro,
3: al final de cuentas,
1: 100%.
3: Es tu lana.
2: Es tu lana y es tu derecho. Dinero.
1: Nada más, ¿sí? Antes de que empiece con las preguntas, rapidísimo.
2: Sí, dime.
1: Para pensionarte, hoy que tienes 25, 28, 35, 42, 49, 52, ¿qué tienes que tener?
2: Claro, tu número de seguro social y 1,000 semanas de cotización y 60 años de edad, y con eso te puedes pensionar, con la pensión que te estoy diciendo.
1: ¿Mil semanas?
2: 1,000 semanas.
1: ¿De cotización?
2: Sí.
1: ¿60 años
2: de edad y ya?
1: ¿Y tu número del
2: IMSS? Del para IMSS. Que hayas cotizado esas 1,000 semanas. Estamos hablando de 19 años de cotización, que lo puedes hacer con IMSS, lo puedes hacer con ISSSTE, irlo complementando, pero sí alcanzarlas. Y sí, por favor, cuentavientes, pónganse las pilas.
1: A ver, Rebeca y yo que empezamos a trabajar a los 19 años, ajá, ¿no? Eso es 1988, 89. ¿Con cuánto nos podríamos haber jubilado, claro, a los 60 años? ¿Cuánto
2: con,
1: es lo?
2: Con 89,000 pesos.
1: No manches, hija, es que quiero gritar.
3: Claro, ahora.
1: Eso está cañón.
3: Sí, estuvimos.
1: Y porque no conocíamos a la tía Yoya. Además, cuando yo tenía 20 años.
2: No, porque
1: otro gallo me hubiera cantado, hija. Imagínense, cuentavientes.
3: Yo estoy inscrita
1: retirarte
3: en el seguro,
1: con una jubilación de 89,000 pesos al mes.
2: Buenísimo.
1: No, hombre.
3: Pero dejé de cotizar en el 90 y tantos. Uh-huh. Si yo me meto y me inscribo en la ley, ¿cuál es?
2: ¿Cómo?
3: La de 40.
2: Puede ser la 40, o en tu caso habría ya que entrar en la modalidad.
3: Pero
2: 10.
3: Pero mi pregunta es esta.
1: ¿Qué?
3: No, ¿puedo meterle un trancazo de lana?
2: No. Ah. Ay, qué buena pregunta, Rebe. No, porque si vas al IMSS,
3: claro,
2: te dicen, pero claro que sí, mira, lindura, 800,000 pesos, ¿y de qué monto quieres la pensión? No, pues de 89,000 está bien, porque nadie puede tener una pensión mayor. Ah, pues entonces le inyectan semanas y le inyectan dinero y te la dan.
1: Ajá.
2: Pero después, cuando vienen los supervisores del IMSS, por supuesto que te la quitan.
3: Oye,
2: te la
3: ajustan
2: a nada.
3: Pero mira, he trabajado toda mi vida. Aquí están mis recibos, pero sin el seguro, ¿no? La compañía donde trabajaba me daba más bien en oro, por honorarios. ¿Tampoco puedo?
2: No, tampoco, porque no vas a demandar a esas empresas que pudiste haberlo hecho, pero que hay un periodo de prescripción. Claro, claro. Y ya se te pasó el periodo. Lo hicieron mal. Lo hicieron mal y ahora van a tener que trabajar las dos.
1: Yo no quiero que ustedes lo hagan mal. Ok, claro. Ahí te va. Voy a hacer todas las preguntas randomly,
3: sí,
1: ¿ok?
3: Sí, sí, venga,
2: ok,
3: venga. La primera es muy buena.
1: Mi nombre es Regina Guzmán. Soy cuentaviente de Marta de Baile. Uh-huh. Soy de la nueva ley del IMSS y quiero preguntarle a la tía Yoya si voy a tener pensión del IMSS. ¿Verdad que no?
2: Claro, esa es la que te digo que sí, porque ella es muy joven y ella puede entrar, está con la ley del 97, sí va a haber pensiones, tiene que cotizar 1,000 semanas de cotización y al tener 60 años de edad.
1: ¿Y con cuánto se va a retirar?
2: Con 13,000, porque esta niña es muy joven.
3: Empezó,
2: es que es muy joven.
3: En otra ley.
2: Es otra ley. No,
1: ok.
2: No.
1: Alfonso Oviedo. Uh-huh. Sufrí una invalidez hace 10 años, ahora tengo 60, uh-huh. Y solicité ante el IMSS mi pensión de cesantía en edad avanzada. ¿Qué es eso? ¿Tu jubilación?
2: La jubilación, okay. Claro.
1: Pero me dicen que no tengo derecho porque se establece que estas pensiones son excluyentes.
2: Es correcto. Es ¿qué? Totalmente ¿cómo? Correcto. Sí, ¿cómo? Fíjense, cuentavientes, esto hay que tener muchísimo.
1: O sea, dejó
2: muchísimo.
1: De trabajar de los 50 a los 60, 10 años.
2: Sí, pero le dieron su pensión de invalidez. Ajá. El problema aquí es que con esa pensión, cuando tú tomas la pensión de invalidez, ya no puedes tener derecho. Así, ni de cesantía, ni de vejez. Entonces, porque además salen de los mismos recursos, entonces por supuesto que es verdad, no te la van a dar, pero
1: porque ya le dio
2: la de invalidez y se la
1: o
2: dieron
1: sea,
2: antes.
1: ¿Qué le hubiera convenido más?
2: Seguramente la de cesantía.
1: ¿De
2: seguramente
1: invalidez?
2: Sí, pero lo que pasa es que ese periodo, esos 10 años, pues ¿de qué iba a vivir?
3: Claro.
2: Entonces, exacto. Pues cada caso es distinto. Uh-huh. Depende de las circunstancias. Uh-huh. Y en este supuesto dices, a ver, sí, bueno, muy, porque les voy a decir
1: no,
2: una
1: pues
2: cosa.
1: Ya ni llores,
2: en
1: Alfonso.
2: El esquema de invalidez es la mitad de la de cesantía. Es durísimo.
3: Aquí claro. Hay una muy importante sí, que sí. Se repite mucho. A Eli ver, te pregunta y muchos cuentavientes más. Tía Yoya, tengo 62 años y 1,750 semanas cotizadas.
2: Buenísimo.
3: ¿Puedo incrementar mi pensión sin ajuste salarial?
2: No.
3: Ahí
2: no,
3: no se puede.
2: No se puede. Necesita sí o sí, y eso es lo que te recomendamos, por supuesto, que te des de baja de la empresa en la que estás, entres en la modalidad 40 e incrementes su salario, porque tiene un mundo de semanas, 1,790 es maravilloso y su edad es buenísima.
3: Claro.
2: Pero seguramente su salario es muy pequeño. Y en esos casos de terror, y qué bueno que nos los preguntó, Fíjense, cuentavientas, lo que voy a decir, 1,790 semanas, 62 años de edad y salario pequeño los últimos 5 años, pensión mínima garantizada, 10,650 pesos. Sí o sí, tiene que hacer el esfuerzo para pagar la modalidad 40, aunque fuera solo un año, ¿topado?
3: Claro,
2: para duplicar su pensión.
3: Ahí está.
2: Este es un
3: ahí está.
2: Buenísimo, por favor, no lo echen saco roto.
1: Ok. Edgar Nava.
2: Sí.
1: Soy cuentaviente de Marta. Inicié mis cotizaciones con la ley del Seguro Social del 73.
2: Correcto.
1: ¿Tengo 500 semanas de cotización?
2: Sí, porque inició,
1: ¿es conveniente
2: pero
1: que
2: no
1: cotice en la modalidad 40?
2: Fíjate qué pregunta tan buenísima.
1: O sea, le faltan 500 semanas.
2: No, en realidad, fíjate Marta, qué interesante. 500 semanas son las semanas que se necesita para pensionarse con la ley del 73. Son las mínimas.
1: Y entonces espérame un segundo. ¿Para qué ley necesitas 1,000 semanas?
2: Para la del 97. Para los chicos jóvenes, los de la Millennial, Centennial, y Nexus. Entonces,
1: para el 73
2: con 500
1: es tu mínimo.
2: Semana y super. Tendría una pensión de 10,650. Pero dice, y esa es una pregunta, a ver, cuentavientes, pónganme toda su atención para que los que están en este supuesto, porque si no es un tiradero de dinero, lo que voy a decir es muy importante. Si tú tienes 500 semanas y son las que te piden para pensionarte, si tú entras en la modalidad 40, que se puede y es una buena decisión, sí o sí tienes que cotizar por lo menos 3 años en la modalidad 40. Órale. Porque si no revelo, lo que va a suceder es que le van a dar los mismos 10,600.
1: ¿Con cuánta lana? O sea, ¿cuánta lana hay que meterle mensual a la modalidad 40?
2: 13,200 pesos mensuales.
1: No.
2: Bueno, nada es gratis. Pero vale la pena.
3: Vas a duplicar,
2: vas a tener una pensión de 20,000 pesos con un año.
1: Yo lo que siempre pienso uh-huh. es, si esos 13,200 pesos uh-huh. lo metes en un fondo de inversión, uh-huh.
2: no te va a dar nunca, mi querida amiga,
1: ¿no?
2: Nunca lo que te da la modalidad 40.
1: Y ya se enchiló.
2: No, pero es que no me
1: No chile. Te va a dar nunca. No. Nunca, querida nunca. Amiga.
3: Pero tiene es razón la tía Yoya.
2: Tú,
3: ningún
2: a ver,
3: interés
2: mete,
3: en ningún banco, no te da banco, ni nada, ni te
2: ninguna,
3: lo va a dar.
2: Ni ninguna inversión no te lo da. A ver, ¿qué banco te da? Fíjate. Son 13,200, son como 10, son como 150,000 pesos. Que te dé 20,000 pesos mensuales.
1: Sí, no.
3: Exacto.
2: Okay. No hay, salvo el narco, y ese no lo estoy recomendando.
1: Y no lo está recomendando.
2: No hay nada que te dé el rendimiento que te da la modalidad 40. Además, fíjate lo que te voy a decir. De esos 13,200 pesos, 1,500 van a tu Afore.
3: Exacto.
2: Al área del SAR 97 y te los devuelven en una sola exhibición. Querida amiga, no hay un sola inversión que te dé este rendimiento.
1: Ok, ya no se diga más. No te quiero hacer enojar otra vez.
2: No me enojo, pero
1: regresando, ¿qué onda con los fondos de pensiones del bienestar?
2: Buenísimo.
1: Vamos a hablar de los que mueren intestados, las pensiones de viudez y otras alegrías hoy con la tía Yoya en W Radio.
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1: La tía Yoya está con nosotros, es nuestra doctora en derecho laboral, derecho económico y derecho social, y estamos hablando de pensiones en el IMSS y en el ISSSTE. Es consultorio para que ustedes pudieran aclarar todas las dudas que tengan, pero ya saben que la tía Yoya está al servicio de la comunidad. La pueden contactar en el 5554-0476,
2: con muchísimo gusto.
1: Es un WhatsApp, 5554-0476. Te llegan muchos mensajes cuando vienes.
2: Sí,
3: sí, cómo no.
2: Tienes yo, fíjate que ahí es cuando me doy cuenta que el mundo las ve. Oye, porque me llegan, gracias a Dios y a ustedes, personas de Canadá, de España, de Etiopía, de gente que es mexicana, pero claro, viven allá, claro, y de pronto traen un relajo espantoso. Entonces, claro, México te ve. Ay, quiero que increíble sepan.
1: Oye, ya me dieron mi pensión, dice Vero. No me pone su edad. Ya me dieron mi pensión, pero es muy baja.
2: Uy.
1: ¿Hay alguna empresa donde yo pueda aportar algo para incrementar mi pensión?
2: Buenísima pregunta. ¿Cómo la respuesta que una empresa? No. Sí, es que mira, a ver, quiero ser muy clara.
1: No entendí, Vero.
3: Sí, ya la recibió, sí, quiere aumentarla.
2: Ya la recibió. Lo que pasa es que hay muchas ahorita, pues, empresas, pseudoempresas.
3: Coyotinas.
2: Sí.
1: Que les hacen trampa.
2: Les hacen trampa.
1: Pero de ninguna manera.
2: No, de ninguna manera. No, porque nada más vas a desperdiciar tu dinero y hasta te pueden quitar la poquita pensión que tienen, porque
3: si
2: eso
3: ya
2: es un fraude
3: al
2: seguro social.
3: Ya no se pueden ni
1: Pero
3: aumentar.
1: ¿Cómo funcionan estas empresas para que todos sepan y no vayan a caer en eso?
2: Así es. Bueno, pues lo que sucede es que se confabulan con gente que está dentro de las subdelegaciones del IMSS, y entonces tú les pagas y ellos, pues, en el sistema de pronto aparece. ¿Qué crees, Marta? Que sí tienes pensión y de 89,000 pesos. Pero le tuviste que pagar 4,000,000 a la gente del IMSS.
3: Pero, ojo, si te cacha el IMSS, te lo quita. Y perdiste tus 4,000,000 y pensión.
2: Y te van a cachar sí o sí. Y perdiste tus 4,000,000.
3: Hay auditorías.
1: Entonces, ¿cuál es la solución para mi Vero, que está tristísima con su dinero de su pensión?
2: No hay más solución. De esto incrementa conforme el índice nacional de precios.
1: Inviértelo, hija, inviértelo en un fondo de inversión.
3: Y una fuentita de trabajo.
2: Ahí sí. Te lo compro completo. Inviértelo y ponte a trabajar.
3: Claro.
2: Y eventualmente, no nos pone la edad, pero podría contratar un plan personal de retiro, que esa es otra opción, y ya.
1: Ya. ¿No? Ok, viene Cristian. Mi papá se murió en 2024. El problema que tenemos es con la pensión de viudez de mi mamá. No se la otorgó el IMSS, porque dice el IMSS que mi papá dejó de trabajar en el 98 y que mi mamá no tiene derecho a la pensión de viudez. ¿Eso es correcto?
2: Ay, es total y absolutamente correcto. Voy a explicar. Es un caso. A ver, cuenta bien.
1: Es que, espérame, déjame decir una cosa.
2: Dime.
1: Por eso, escuchen de lo que estamos hablando el día de hoy y pongan eso en orden. Porque qué coraje que tu papá no hizo lo que tenía que hacer y hoy tu mamá está chata.
2: Así es. Es lo que acabas de decir es que exacto. Sí. Eso
1: y
2: fue
1: entonces,
2: lo que sucedió.
1: ¿Adivinen qué? Chatos todos ustedes, Cristian, los hijos, porque hay que mantener a la mamá.
2: Ah, sí, hasta que el día la separe del hasta que trascienda, claro, ¿no? Entonces, fíjense bien lo que voy a decir, porque esta pregunta que nos hicieron es fundamental. Número uno, las pensiones de viudez, de orfandad, no prescriben. ¿Qué significa
1: no
2: esto?
1: No se vence.
2: No se vencen, nunca. Pero justo el papá de Cristian dejó de laborar y se perdió el periodo de conservación de derechos para estas pensiones.
1: ¿Cómo?
2: En materia de seguro social tienen un periodo de conservación de derechos, que es los años que cotizaste, lo divides entre 4. Y ese es el periodo en el que te puedes pensionar, Marta. Pero si lo pierdes, ya se amoló la patria. ¿Qué tenía que haber hecho el papá de Cristian?
3: Pues
2: cotizar un año. Con un año que hubiera cotizado, pues vuelve a reactivar sus derechos y la señora y todos estarían más tranquilos porque él tiene pensión. Entonces, fíjense lo que voy a decir, Cristian. No hay juicio que llevar. No hay tema que aclarar. Esto así es. Lamentablemente.
1: Y que no venga ningún abogaducho.
2: Así es.
1: A quererte sacar dinero, a decirte que te lo va a arreglar.
2: Te lo va a arreglar.
1: Eso no tiene solución.
2: No tiene solución. Pero, así es.
1: A ver, quiero nada más hacer una aclaración.
2: Sí.
1: Como el papá de Cristian terminó de trabajar en el 98.
2: Sí.
1: Si él hubiera
2: cotizado después.
1: ¿Qué es eso? ¿Qué es eso?
2: No, pues se hubiera dado de alta con un patrón o en un esquema voluntario. Ajá. Él reactiva sus derechos. ¿Y cómo los reactiva? Cotizando un año ante el IMSS, y cuando fallece, su esposa perfectamente puede solicitar la pensión de viudez. Pero ahí lo que sucedió es que, en palabras sencillísimas, cuentavientes, la mamá de Cristian perdió el derecho a la pensión. Fíjense la diferencia, cuentavientes, porque una cosa es haber perdido ese derecho y otra muy distinta, tener ese derecho, pero no haberlo ejercido, pero lo tienes. Entonces, como no prescribe, siempre pudo ella haber ido por su pensión de viudez, pero se perdió el derecho porque nadie le dijo al papá de Cristian, tienes que cotizar para que puedas gozar eventualmente de una pensión cuando cumplieras los 60 años o justo en este momento tan tremendo que muere en el 2024.
1: Chale. Ok, tengo otra.
2: A ver.
3: A ver, aquí tengo una.
1: No, espérame, esta es importante.
3: Sí, dala.
1: Berenice tiene 45 años.
2: Uh-huh.
1: Cuidó a su papá que tenía Parkinson durante 30 años.
2: Correcto.
1: El papá se muere en marzo 2025. Él cotizaba en el IMSS y en el ISSSTE. Y no me quieren otorgar la pensión de orfandad.
2: Correcto. La respuesta aquí, Berenice, es muy importante. Y qué bueno que nos pusiste en la mesa esta pregunta. Fíjate, es legal. Voy a explicar por qué. Las pensiones de orfandad se dan exclusivamente, la pensión de orfandad es la pensión que se le da a los hijos, de los padres a los hijos, y se da cuando tienen menos de 16 años, de 16 años a 25 si estudian en planteles educativos nacionales, o más de 25 años si son tienen alguna discapacidad que no les permita trabajar, claro. ¿Okay? Quiero aprovechar esto para decirles justo a los padres que tienen hijos con algún una discapacidad que no les permite trabajar, que soliciten lo más pronto posible en sus clínicas la designación de beneficiario ST6, repito, designación de beneficiario ST6, porque eso les va a permitir tener una pensión toda la vida, ¿no? Uh-huh. Y que tengan el servicio médico.
3: Perfecto.
2: Bueno, aquí el caso que nos ocupa es un caso muy interesante porque ya tiene 45 años. Entonces, de acuerdo a lo que acabo de explicar, pues ya no tendría derecho. Pero ella dice, oye, cuidé a mi padre durante 30 años. Él cotizaba en IMSS y en ISSSTE y ahora me dicen que yo no tengo derecho a la pensión de orfandad. Es correcto, es legal. Pero querida Berenice, hay jurisprudencia firme, y explico para los que la jurisprudencia es la obligación que tienen todos los tribunales de resolver en ese sentido, que en un caso como este fue determinada la pensión. Este es una jurisprudencia es un amparo de revisión del 2022 y era de una mujer de 50 años que solicita esta pensión y dicen por el tema de perspectiva de género, porque ella dedicó su vida a cuidar a su padre y esto no le permitió a ella laborar y tener su propia pensión, ajá, le otorgaron la pensión y es jurisprudencia. ¿Qué te recomiendo, Berenice? Hay que llevar un juicio laboral ante el tribunal laboral, lo vas a ganar y vas a poder tener derecho a tu pensión.
3: Ahí está, entonces ahí está. Que lo haga,
2: pero ya.
3: A ver, este es súper interesante.
2: A ver,
3: tía Yoya, mi mamá es pensionada del ISSSTE por accidente de trabajo de mi papá.
2: Correcto.
3: ¿Ok? Mi mamá ya se va a pensionar de su trabajo también del ISSSTE.
2: Correcto.
3: ¿Le pueden quitar la pensión de mi papá?
2: No, por supuesto que no.
3: Ahí
2: tiene
3: está,
2: derecho
3: perfecto
2: a las dos pensiones. Y todavía me voy a ir más lejos. Gracias por la pregunta, pero todavía me voy más lejos. Pudiera ser, fíjate, que una trabajadora del ISSSTE tuviera pensión de viudez de un trabajador, no por accidente, sino normal, y ella tuviera derecho a la pensión de viudez? Fíjense lo que voy a decir, cuentavientes, ¿eh? Lo dice la ley del ISSSTE. Tiene derecho a las dos pensiones.
3: Perfecto.
2: Lamentablemente, pues no es un tema que fácilmente lo puedan lograr, pero en un juicio seguro lo consiguen. Tienen derecho a las dos pensiones. No les pueden disminuir, no lo pueden hacer proporcional.
3: Claro. A ver, aquí dicen, no tenemos los 13 mil pesos, tía Yoya. Mm. Ya cotizamos entre 73 y 500 semanas.
2: Ok.
3: ¿Puedo meterle menos lana? Aunque sea, sí, para aumentar un poquito mi pensión.
2: Sí puedes, no debes.
3: Ok.
2: Ok, o sea, porque sí puedes, porque pues tienes derecho para hacerlo, pero no debes, tienes muy poquitas semanas. Mi recomendación es ya pensiónense a los 60 años, porque menos cantidad, por eso me gusta trabajar con el topado, hace la diferencia de las pensiones. Ajá. Pero vamos a pensar que le va a poner 400 pesos diarios, ¿no? Claro. Y que esto va a representar, no sé, como 3,000, 4,000 pesos mensuales. Están tirando el dinero a la basura.
3: Sí, claro, no te va a generar aumento significativo.
2: Exacto, no es un beneficio real. ¿Cuándo se vuelve un beneficio real? Sí, cuando estamos hablando de cotizar en salarios como 1,700 en adelante, es una buena, definitivamente es una buena decisión, no tiene que ser topado, gracias por la pregunta, pero sí, no cantidades pequeñas, cuentavientes, porque eso van a tener el mismo resultado y con un problemón.
3: Sí, ¿no? Es que estoy viendo, es que está cañón. O sea, bueno, 18 años son 900 semanas.
2: Sí, no le va a alcanzar más que una pensión.
3: Pero trabajó 18 años como burra.
2: Claro, ahí por eso les digo, a ver, y esto que nos acaban de poner en la mesa es importante.
4: A ver.
2: A ver, muchachos, miren, hay muchas formas de tratar de obtener esos recursos. O sea, a lo mejor entre familia, ese me encanta porque es la posibilidad de que los hijos
3: aporten.
2: Pero no solamente, cuentavientes, para el bien de la mamá, para el bien de ustedes, porque lo decía hace rato Marta, ¿qué pasa si no le dan pensión de viudez y entonces ustedes son los que van a tener que mantener a su mamá hasta que trascienda? Entonces, la oportunidad de hacer el esfuerzo, vamos a pensar 3 años, cuentavientes, y que la señora alcance una pensión de 36,000 pesos, oigan, pues eso es maravilloso, ya ella tiene su servicio médico, esperemos que se esté cuidando su salud, y más una pensión de 36, hombre, le da posibilidad sin duda alguna hasta de viajar.
3: Claro.
2: Sí. Entonces, pero no.
4: Les digo una cosa, les voy a dar un consejo. Ya ven que muchos papás no son tan buenos para todos estos rollos, trámites, leyes. Bueno, ustedes hijos, pónganse a organizar el retiro, la jubilación, el afore de sus papás.
2: Claro.
4: Porque, uno, qué coraje dejarlo en las arcas del gobierno cuando le pertenece a tu familia. Y dos, porque si ustedes no lo organizan y sus papás no se pueden jubilar como Dios manda, quienes van a cargar con el paquetito son ustedes.
2: Así es.
4: Y además, sobra que yo les diga los pleitos familiares que hay por el cuento de ahora te toca darle a ti mi mamá.
2: No, pero además quiero decir una cosa legal. Esto no es solamente por el problema entre la familia, que sí, son problemas muy fuertes. No es solamente porque, no, pues a mí me da igual, yo de todos modos no pienso ayudarle a mi mamá. ¿Qué creen, cuentavientes? Si su mamá o su papá o los dos no tienen recursos para vivir, pueden llevar un juicio familiar en contra de ustedes y obligarlos legalmente a pagar. Entonces, no es un tema menor, ¿eh? No es un tema de, ay, pues que es que son bonitos o no bonitos. Da igual. Si ellos no pueden subsistir por sí mismos, el juzgado los obligará. Así como hay la pensión alimenticia para los niños, hay la pensión alimenticia para los adultos. Entonces, por favor, chequen el número de seguro social de sus padres, chequen lo que decía Marta, por supuesto, el Afore, todo para ver cómo sí, y no es lo mismo, y nunca será lo mismo, invertir 3 años entre todos que te demanden.
3: Es correcto.
2: O que tengas a tu mamacita en tu casa de aquí a los próximos 30 años, porque estamos viviendo mucho tiempo.
3: De acuerdo.
2: Y entonces son 100%. Cosas muy fuertes.
4: ¿Dónde los ayudas? ¿Dónde te contactan?
2: Ah, con muchísimo gusto. Mándenme un WhatsApp al 55 54 04 76.
5: Son las 12. 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

Hola, ¿qué tal? ¿Cómo están todos ustedes? Muy buenas tardes tengan. Bienvenidos a este programa de música con clase. El día de hoy, miércoles 8 de julio de este 2026. Saludos afectuosos desde Cabina Fantasía W, desde esta heroica ciudad de Zitácuaro, que es la gran puerta oriente de este bello y gran estado que es Michoacán. Nuestro país es México y estamos completamente en vivo transmitiendo desde Cabina Fantasía W este programa. El día de ayer tuve ausencia, sin embargo, hoy vamos a pagar esa deuda. Uno de los primeros grandes temas de este gran grupo que afortunadamente sigue vigente es Spyro Jaira. Este es Song for the Rain.

12:08, hora del centro de México. A continuación vamos a escuchar Manhattan Transfer, Shake It Sound.

Bueno, a continuación vamos a escuchar al grupo Koinonia, un grupo que estuvo liderado por Abraham Laboriel, gran músico mexicano que es poco conocido aquí en México, derivado de que se fue, pues ya adulto, se fue para Estados Unidos, se emigró. De aquí era guitarrista de la época del rock and roll. Sin embargo, fue a encontrar mejores horizontes a Estados Unidos, donde está convertido en uno de los mejores bajistas de Estados Unidos. Y si digo que es uno de los mejores bajistas de Estados Unidos, entonces estamos hablando que es uno de los mejores bajistas del mundo, que tuve oportunidad de conocer. Y bueno, pues vamos a recordar precisamente esta canción que canta con su grupo Koinonia, que cuando lo tenía, y donde canta, le dio pues esta canción a su hermano el Locochón. Tenía su carácter muy extrovertido y muy payaso, y pues un relajo de su vida. Me refiero yo al hermano, a Johnny Laboriel. Vamos a escuchar esto, se llama Mi Pasión, que fue escrita precisamente para Johnny Laboriel por parte de su hermano A.B. Laboriel.

Bueno, pues esta canción la hemos puesto en otras ocasiones. No me llama mucho la atención, pudo haber sido algo mejor. Sin embargo, bueno, esta canción se la dieron pues a Johnny Laboriel. Aunque Johnny pues incursionó en otro género, Abraham Laboriel en género jazzístico. Y para aquellos que no lo conocen, bueno, hay un video de ya de hace como 2 años de Napoleón, donde él sale cantando con varios intérpretes, cantando sus canciones de Napoleón. Sale una gran agrupación de músicos profesionales, comandados, y precisamente está sentado, él es el único que está sentado y totalmente de blanco, vestido de blanco, Abraham Laboriel, tocando magistralmente su instrumento. Él es Abraham Laboriel y justamente el mundo del espectáculo despide con tristeza a la hermana de ambos, Ella Laboriel, cantante y actriz, hermana pues de... Aquí la nota dice el del inolvidable Johnny Laboriel, ni siquiera saben que existe Abraham. Pero bueno, esa es otra cosa. Abraham precisamente no buscó la popularidad, sino pues consagrarse como un excelente músico. Ya es una persona grande, mayor, y yo creo que es mayor que Ella. Ella falleció el día de hoy. Hoy, miércoles, aparece esta nota donde habla acerca de que falleció a los 77 años, sin conocerse las causas. Aparentemente estaba ya enferma. Y muere precisamente esta hermana de este, de sus hermanos, el cual es el más conocido y más famoso fue Juan José Laboriel, se llamaba Johnny Laboriel, Juan José Laboriel. Y el nombre completo de Ella era Esperanza Laboriel López. Nació el 28 de marzo de 1949 y muere a la edad de los 77 años. Bueno, esta fue la, fam-

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2: Bienvenidos a esta segunda parte de Música con Clase, Stevie Wonder, Sid Duke.

Manager Kelly Clarkson. Vamos a escuchar este gran tema, Breakaway. Las 12:36 horas del centro de México, música en clase. 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
13: Vamos a escuchar este gran tema a cargo de Julio Iglesias y Willie Nelson, "12 Girls I Loved Before".

para despedir nuestro programa de música con clase le tocó a Grupo Chialaba, Super Banda Chicago Go, Saturday on the Park, las 12:54 ya ahora en el centro de México, música con clase. 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

Pues ya nos vamos. Muchísimas gracias por habernos encontrado el día de hoy en este programa de Música con Clase. Continúe bien así las cosas con Carlos Dores de Mola, posteriormente música de estilo de Fantasía W, lo que tenemos pendiente para el día de hoy, miércoles 8 de julio. Gracias, pues. Hasta entonces, tenemos la nueva cita ya el día de mañana, ya mañana jueves. Gracias. Hasta entonces, Sopo Chivarra.

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2: Es la 1:00.
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5: 1:00 de la tarde, me da muchísimo gusto saludarle. Estamos transmitiendo en vivo a través de las frecuencias de W Radio. Hoy, que es miércoles 8 de julio del año 2026, primer día sin fútbol desde hace casi un mes. Desde el 11 de junio, que se inauguró el Mundial, todos los días hubo partido de fútbol. Hoy no hay partido de fútbol. Impresentable el Duende, ¿cómo le va? Muy buenas tardes.
6: Hermano querido, muy buena tarde, igual a mi querida Lili Paz. Me siento raro, ¿sabes? Como que algo falta, hermano, como una sensación extraña, diferente, bien lo dices, primer día sin partido del Mundial. Charlie, por cierto, yo sé que es temprano todavía, pero ¿con quién vas? ¿Quién para campeón del mundo? ¿Cómo están las cosas ya ahorita? Después del último resultado de ayer, que echaron a Colombia, ¿quién? ¿Quién para campeón, mi Charlie?
5: Pues mira, me gustaría que fuese España. Pero veo más fuerte que todos a Francia.
6: A Francia.
5: Y creo que la sorpresa puede ser Noruega. Ahí está. Le voy a España, creo que va a ganar a Francia y creo que la sorpresa puede ser Noruega. Ese es usted.
6: Hay que preguntarle a Lely Paz también, a ver qué nos dice.
7: Hola, Carlos, Colombia, ¿eh? Aquí hasta las 3. Oye, ay, siento que algo me falta. Hoy en la mañana era como de, ¿ahora qué país voy a irle? Ya no sabía. Yo creo que va a ganar Francia. Francia o España. España mi favorito, pero la sorpresa la va a dar Marruecos. Podría ser ahí.
6: Marruecos.
5: Bien. Muy bien. ¿Usted dónde?
6: Italia, hermano. Ah, no, perdón.
7: Ay,
6: ¿dónde? Ni entró. No, ¿sabes qué? Sí, verdad. No, yo creo que Francia, hermano. Yo quisiera que Noruega, quisiera que los noruegos vaya afición de Noruega con el Viking Road, todo esto, pero pues Francia creo que sí, trae mucho más equipo.
5: Oiga, me quedé pensando hace algunos años la selección de Venezuela, la Vinotinto, era tremenda, ¿no? Bueno, ya ve que ahorita acaban de ganar el Mundial de Béis, ¿no? Y en medio, o sea, después de todo lo que todas las turbulencias que han tenido políticamente y bueno, la tragedia hace unos días, lo bonito que hubiera sido tener a Venezuela jugando el Mundial, pero bueno. Pues vamos de una vez a nuestros 5 temas de sobremesa, las 5 cosas que nos parecen las más importantes del día en este miércoles 8 de julio del 2026.
2: 1.
5: Se prevé que a las 2 de la tarde la Fiscalía General de la República dé una conferencia de prensa que les pidió la presidenta Sheinbaum para hablar sobre el secuestro, traslado y detención de Ismael "El Mayo" Zambada, fundador del cártel de Sinaloa. La trama del Mayo Zambada, aunque el gobierno no quiera, no puede entenderse sin Rubén Rocha Moya. Y lo importante sería saber qué información han intercambiado Estados Unidos y México sobre el gobernador con licencia de Sinaloa. Bueno, pues esa información el gobierno ya decidió reservarla, es decir, esconderla durante 5 años. Ayer la Secretaría de Relaciones Exteriores reservó por 5 años los expedientes y comunicaciones diplomáticas relacionadas con el gobernador con licencia de Sinaloa, el morenista Rubén Rocha Moya, y con el senador morenista también de Sinaloa, Enrique Insunza. La decisión se tomó en respuesta a una solicitud de transparencia. A partir de esta reserva, se cuida el contenido de oficios, notas diplomáticas, mails institucionales, minutas y documentos que han sido intercambiados por México y Estados Unidos. El argumento del gobierno de México es que se esconde esta información porque si se hace pública podría afectar la relación México-Estados Unidos y pesar sobre la confianza de ambos gobiernos. Así que hasta el 2031 no sabremos nada. mientras continúan los señalamientos y las investigaciones relacionadas con los presuntos vínculos, tanto de Rochamoya como de Insunza, con el narcotráfico. Entonces, el gobierno de México haciendo todo lo que esté a su alcance para seguir protegiendo a Rubén Rochamoya y a Enrique Insunza. Si para eso tienes que esconder, escondes. Si para eso tienes que romper con Estados Unidos, oye, la relación más estratégica, rompes. Si para eso tienes que llevarte al país entre las patas, te lo llevas. Esa es la decisión de la presidenta Sheinbaum y punto. No le hagamos al cuento. Esto no es de que la soberanía y la defensa, no. Esto es proteger a los narcopolíticos de Morena. Y si la presidenta está tomando la tan poco pragmática decisión de proteger a Rochamoya y a Insunza, es porque algo les debe. Y la conclusión es bastante

Te lo dicen todas las fuentes. ¿Qué le debe Chema Barrochamoya? Pues lana de la campaña. Así, así de sencillo, ¿no? Y entonces por eso lleva a la presidenta todos estos días tratando de hacer como que el escándalo del Mayo Zambada no tiene que ver directamente con Rochamoya. Como si Rochamoya no hubiera encubierto el asesinato de su principal rival político, Héctor Melesio Cuen, el mismo día, en el mismo lugar que el hijo del Chapo Guzmán se llevó al Mayo Zambada. Es tremendo. Pero espérese, porque el Mayo Zambada le manda una carta a través de sus abogados al gobierno de los Estados Unidos, a casi 2 años de su detención, ¿no? Y entonces, ¿qué le dice? Uno, me arrepiento de lo que hice y lo confieso. Sí, fui un criminal y causé daño a mucha gente y yo con el Chapo mandé droga a Estados Unidos. Uno, acepto todo. Dos, me arrepiento de todo lo que hice. Tres, acepto recibir una condena de cadena perpetua en Estados Unidos. Pero, y a ver, punto número 4 de esta carta, solicito que no me manden a la prisión de máxima seguridad, a la Supermax, donde están el Chapo Guzmán y Genaro García Luna. No, pido que me manden, por favor, a una prisión con atención médica especializada, porque pues tengo muchas enfermedades y ya, déjenme ahí y ahí me muero. Y entonces el Mayo Zambada agarre y dice, oye, pues les voy a argumentar por qué me tendrían que dar este beneficio. Dice, a ver, uno, yo cooperé con las autoridades. Yo no lo hice como el Chapo Guzmán. No, yo cooperé. Yo estoy jalando, ¿no? Y dos, tomen en cuenta que a mí el día que me secuestraron y me trajeron a Estados Unidos, yo estaba ayudando a gobernar Sinaloa. Le estaba ayudando a Rubén Rochamoya a que no se peleara o se encontentara con Héctor Melesio Cuen, su principal rival político. Yo estaba trabajando por la gobernabilidad de Sinaloa. Entonces tendrían que tener alguna consideración en mi sentencia. Fíjese, le mandaron los abogados del Mayo a la Corte Federal de Nueva York un oficio de 12 páginas. La Corte tiene agendado el 20 de julio dictarle sentencia, ¿no? Entonces, en la página 3 del documento, el Mayo acepta sus delitos y expresa remordimiento. Pone, reconozco el costo humano de la violencia y la ilegalidad en las que participó mi organización criminal. Asumo la responsabilidad de mi papel en todo ello y pido disculpas a todos los que han sufrido o se han visto afectados por mis acciones. El texto admite que fue socio del Chapo Guzmán, que participaron en la distribución de drogas, etcétera, etcétera. Y luego viene la parte en donde dice, oye, yo le estaba ayudando a Rochamoya a gobernar. De esta manera dice, fue precisamente la oportunidad de actuar como mediador para resolver las diferencias existentes entre destacados funcionarios electos de su estado natal, Sinaloa, la que se utilizó como cebo, ¿no?, como carnada, para atraer al Mayo Zambada a la reunión del 25 de julio de 2024, donde fue golpeado, atado, secuestrado, llevado a un avión privado que lo esperaba y traído a los Estados Unidos por Joaquín Guzmán López, el hijo del Chapo Guzmán. Es decir, la referencia directa a que él estaba ayudando a gobernar Sinaloa, tratando de mediar entre Rochamoya y su principal rival político, Héctor Melesio Cuen. Héctor Melesio Cuen fue asesinado ese mismo día. Y Rubén Rochamoya encubrió, hizo un montaje para encubrir este asesinato y hacerlo pasar por un asalto en una gasolinera para robarle su camioneta. Bueno, que fue tan evidente que era una mentira que hasta el gobierno federal, la Fiscalía General de la República, de Morena, de Gertz Manero, de López Obrador, tuvo que echarse para atrás y decir, no, espérense, esto fue un montaje, así de fuerte, ¿no? Así de fuerte. Entonces, ahí tiene usted a la presidenta haciendo malabares para que no nos demos cuenta del papel de Rochamoya en el caso Mayo Zambada. Ah, y el nuevo gran enemigo público es el que era embajador de Estados Unidos en México, Ken Salazar. ¿Por qué? Porque publicó en su libro que un empresario muy cercano

0: No al régimen, a quien simplemente identifica como el susurrador, o sea, no le pone nombre, le dijo que López Obrador estaba aterrado de lo que pudiera contar el Mayo Zambada a las autoridades de Estados Unidos sobre los narcopolíticos de Morena. Ayer se hizo viral una entrevista que realizó hace unos días, el 30 de junio, el periodista Jorge Ramos al ex embajador Ken Salazar a propósito de su libro. ¿Qué dice Salazar en la entrevista? Que él no tiene evidencia de que López Obrador estuviera coludido con el narco. Eso lo han tratado de usar desde el régimen como para decir que todo el libro de Ken Salazar no es verdad. No, espérese, pues Ken Salazar no dijo que López Obrador estaba coludido con el narco. Ken Salazar dijo que López Obrador estaba preocupado de lo que pudiera decir el Mayo Zambada sobre los vínculos de Morena con el narco político. Nunca lo acusó a él. Escuche usted lo que dijo Ken Salazar en la entrevista con Jorge Ramos.
1: Sobre eso, en el libro usted cita a una persona que supongo que la traducción es el susurrador, ¿no? Quien le dice que el presidente López Obrador, y cito, está muy preocupado por la información de que Estados Unidos puede obtener del Mayo y sigue como si el Mayo Zambada pudiera soltar la sopa. ¿Quién es esa cita? ¿Es alguien que nos puede decir quién es? ¿Y por qué el presidente entonces López Obrador estaba tan preocupado?
2: Mira, Jorge, primero, yo nunca tuve evidencia que López Obrador, Andrés Manuel López Obrador, licenciado, estuviera haciendo cosas de ese tipo, ¿no? No, esa evidencia nunca se me presentó. Y eso lo digo, y sí le tengo respeto yo al presidente López Obrador.
1: O sea, que no hubo acuerdos. Entonces, con narcos. No había acuerdos de López Obrador con narcos.
2: Yo no tengo a conocer que eso ocurría, ¿no? Y lo preguntaba y eso no lo tenía. Lo que pasaba en esos tiempos es que se hablaba mucho de esas preocupaciones.
0: Entonces la presidenta Sheinbaum puso este fragmento de la entrevista en la mañanera y volvió a señalar al ex embajador de Estados Unidos en México, Ken Salazar, como mentiroso. ¿Por qué? Porque en su momento él dijo que las agencias de inteligencia de Estados Unidos no habían tenido nada que ver en lo del Mayo Zambada, y ya el FBI dijo que sí tuvo que ver. Escúchese lo que dijo la presidenta.
3: Hace unos días salió en el periódico Reforma un resumen, según esto, del libro de Ken Salazar. ¿Cuál es su fuente? La que tú dices. Un empresario del que no quiere decir su nombre. Y ayer sale publicada una entrevista que, en efecto, no sabemos si fue hace unos días, y ayer se movió mucho en las redes sociales.
4: Un empresario que antes apoyaba al presidente López Obrador y ahora no.
3: Bueno, que cada quien saque sus conclusiones. De quién se trata es como... las probabilidades son muy pocas de que sea muchas personas. Todos estamos pensando en una. La exposición del avión, donde el FBI lo pone como si hubiera sido resultado de una operación del FBI. ¿Qué argumentos adicionales podemos dar? Pues la detención de Ovidio Guzmán. La detención de muchos otros que estaban vinculados con este cártel. Ah, pero eso sí, el narcogobierno, narcocandidata en su momento, todavía ahora está todos los días en esta campaña sucia, campaña negra, campaña pagada, con mucho dinero para desacreditar a nuestro gobierno y al gobierno del presidente López Obrador.
0: Está tratando de manipular a la presidenta como todos los días, ¿no? No tiene nada que ver una cosa con la otra. O sea, lo que dijo que Salazar en su libro es que un empresario cercanísimo a López Obrador no identifica, ella está queriendo hacer como que sea Salinas Pliego, ¿no? ¿Quién sabe? Pero a ver, no olvidemos, Salinas Pliego era súper cercano al régimen de López Obrador. Y Ken Salazar era súper cercano al régimen de López Obrador, tenía derecho de picaporte en Palacio Nacional. Pues era más obradorista que americano, Ken Salazar. Lo criticaban en Estados Unidos porque decían, oye, ese no parece nuestro embajador, ese parece el embajador de Andrés Manuel. Y ahora, pues esos son, ¿no? O sea, Ricardo Salinas Pliego ya ha asumido una postura radicalmente distinta. Se ha vuelto un férreo crítico del régimen. Y Ken Salazar, pues está sacando estos trapitos al sol. Oigan, como Julio Scherer. Pues era de ellos. Es de ellos. Y salió y contó. Y así muchos otros. Oiga, fíjese que acaba de anunciar la Secretaría de Relaciones Exteriores hace 20 minutos que por instrucciones de la presidenta Sheinbaum y en atención a las solicitudes de acceso a información relacionadas con las peticiones de detención provisional con fines de extradición formuladas por Estados Unidos, la Secretaría de Relaciones Exteriores mexicana transparentará dicha información, con excepción de las notas diplomáticas relativas a expedientes judiciales que por su naturaleza tienen carácter reservado. O sea, lo que dice es que van a transparentar algo del expediente Rochamoya que tienen en sus manos, pero no las notas diplomáticas. Pues que ahí es donde posiblemente está el juguito, ahí es donde puede estar el jugo. Pero ya por lo menos algo van a abrir, ¿no? A ver si no termina siendo toda una simulación. Vamos a ver qué abren, cómo lo abren, y si no resultan ser puras generalidades, ¿no? Y parte de este andamiaje de encubrimiento, ¿no? Porque la presidenta está decidida a encubrir a Rochamoya. Pero a ver, mire, ellos mismos, los de Morena, saben que Rochamoya e Insunza son culpables. O sea, ¿por qué cree que ahora todos lo niegan? No está hablando usted que las tienen, ¿eh? Unas figuras encomiables, plausibles, de gran trayectoria, que las hay en Morena, ¿eh? Hay gente muy valiosa en Morena, muy valiosa. No estamos hablando de eso, ¿eh? No. El otro día ponía yo un ejemplo extremo, decía, no, a ver, no es como que hubieran indiciado a Lenita Poniatowska, ¿no? Ahí salimos todos a defenderla, ¿no? Es Rochamoya. Todo el mundo sabía, pues estaba más que probado. Verónica Méndez, ¿qué dicen en el Senado? Platícanos.
5: Carlos, ya ves que desde ayer la presidenta insistió en preguntar quién miente, quién mintió, quién engañó a los mexicanos y quién. Bueno, pues hoy la oposición también le respondió con cuestionamientos. Oiga, ¿qué está esperando para detener al narcogobernador de Sinaloa, Rubén Rocha? Oiga, ¿qué está esperando? ¿Que se le dé a la fuga? ¿Que se le desaparezca? Esto es lo que expresó esta mañana el líder del PAN en el Senado, Ricardo Anaya. Previo a la sesión de la Comisión Permanente, Carlos, el legislador dijo que es inaceptable que el gobierno oculte por 5 años las investigaciones y las declaraciones de Rubén Rocha Moya, de Enrique Insunza y de los otros presuntos narcopolíticos morenistas. Vamos a escuchar a Ricardo Anaya.
6: Y exigimos dos cosas. Primero, que no se oculte información. ¿Por qué quieren ocultar la información? Que hagan pública la declaración de Rocha Moya. Y segundo, que detengan al narcogobernador y que lo entreguen a las autoridades estadounidenses para que sea procesado por estos cargos de narcotráfico. No se va a acabar el problema de la violencia mientras Morena continúe con sus pactos y sus vínculos con el crimen organizado, y por eso nuestra exigencia sigue siendo que rompan ese pacto con los criminales.
5: Fíjate, Carlos, que el legislador insistió que el acusar al ex embajador Ken Salazar de que pudo haber mentido sobre la captura y el traslado del Mayo Zambada no es otra cosa sino un simple distractor, porque el gobierno de la 4T está defendiendo a sus narcopolíticos y a sus narcogobernadores. Insistió en que es preocupante en que todo sobre el Mayo Zambada se oculte esta información. Vamos a escuchar a Ricardo Anaya.
6: O sea, están más preocupados por saber si Estados Unidos intervino en la captura del Mayo Zambada que en saber lo que el Mayo ha dicho en Estados Unidos sobre sus vínculos con Morena. Entonces, en lugar de estar preguntando quién lo detuvo y cómo fue detenido, lo que deberían de estar preguntando es con qué políticos de Morena tiene vínculos para que se procese a esos políticos de Morena.
5: Y como bien lo acabas de señalar, Carlos, la Cancillería está confirmando que va a reservar toda la información relativa a las notas diplomáticas y a los expedientes judiciales, pero lo que tiene que ver con las solicitudes de extradición y la información que pueda ser pública, pues se va a hacer transparente. Pero ahora sí que aquí van a aplicar la del cielito lindo, a todos diles que sí, pero no les digas cuándo, porque pues quién sabe cuándo vayan a ser públicas estas informaciones.
0: El son de la negra, Carlos. ¿No? El son de la negra.
5: Carlos. El reporte que tengo esta tarde.
0: Bueno, muchísimas gracias, Vero Méndez. Estamos al pendiente y cualquier manera entramos al aire. Oiga, fíjese usted que el gobierno de los Estados Unidos ya está dando por bueno que hay un nuevo líder en el cártel Jalisco Nueva Generación después del abatimiento de Nemesio Ceguera, el Mencho. ¿Y quién es el hijastro del Mencho? Juan Carlos Valencia González, conocido como el 03, apodado el 03, y lo pone ya el gobierno de los Estados Unidos, lo identifica como líder del cártel Jalisco Nueva Generación desde la muerte del Mencho en febrero de 2026. Y el Departamento de Estado de los Estados Unidos está ofreciendo 5 millones de dólares por información que lleve a su captura. En más tensiones entre el gobierno de México y el gobierno de Estados Unidos, murió otro mexicano a manos de un agente del ICE, del Servicio de Control y Inmigración de Aduanas. Sucedió en Houston, Texas. El Departamento de Seguridad Nacional, que pues es el jefe del ICE, informó en un comunicado que un ciudadano de origen mexicano ignoró las órdenes de detenerse durante un operativo e intentó embestir con su vehículo al agente, y el agente tuvo que disparar el arma en defensa propia. El vehículo del mexicano se estrelló contra el vehículo del ICE. El mexicano fue llevado a un hospital donde finalmente murió. Fue identificado como Lorenzo Salgado Araujo. La oficina del FBI en Houston investiga si hubo abuso de autoridad, porque esta versión es la que está dando el ICE. Y ya sabe que han mentido muchísimas veces, ¿no? Y dicen que pasó una cosa cuando pasó otra, entonces pues habrá que revisar las cámaras, los videos, etcétera, etcétera. El FBI dice que está haciendo una investigación. Y vamos a escuchar lo que dijo la presidenta Sheinbaum sobre este asunto, que prometió que ya no solo iban a hacer notitas diplomáticas para quejarse de cómo estaban los del ICE matando mexicanos, sino que ya le iba a subir, a ver qué.
3: Estamos preparando, no sé si hoy o mañana pueda, quizá mañana, presentarse con Roberto, porque nuestro objetivo es ir más allá de las notas diplomáticas y lo que planteamos en la Comisión Interamericana de Derechos Humanos, porque no podemos permitir el maltrato a nuestros hermanos que están en Estados Unidos, a los connacionales. Entonces, estamos planteando otras medidas. Ya lo va a presentar la Secretaría de Relaciones Exteriores.
7: Es decir, las medidas tomadas hasta el momento no han tenido
3: jurídicas,
7: ninguna respuesta.
3: Bueno, nos contestan, pero de todas maneras hay otra lamentable muerte de un...
0: 1:23, pausa, tenemos más de Sobremesa.
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21: Es la 1:26.
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1: Una de la tarde con 27 minutos, siguiente de Sobremesa.
0: Dos.
1: El que era director general de Pemex en todo el primer tramo del gobierno de la presidenta Sheinbaum, literalmente hasta hace un par de meses, ya fue detenido. Víctor Rodríguez Padilla, a quien la presidenta presentó como su amigo de toda la vida, su compañero de lucha, un gran ingeniero. Víctor Rodríguez Padilla fue detenido en la colonia Narvarte de la alcaldía Benito Juárez de la Ciudad de México, acusado de violencia intrafamiliar. La detención la realizaron agentes ministeriales. Esta acusación y detención deriva de la denuncia que presentó la esposa del exfuncionario, María Felicia Jiménez, quien lo señaló por agresiones físicas ocurridas en Morelos, en su casa de Morelos, que quedaron grabadas, ya ve que ella misma difundió las imágenes. Tras su captura fue trasladado a Morelos, porque ahí está el caso. Luis Alberto Beltrán, adelante, muy buenas tardes allá en Morelos.
2: Carlos, muy buenas tardes. En unos minutos comenzará la audiencia inicial en la ciudad judicial, ubicada en la comunidad de Atlacholaya del municipio de Xochitepec, en contra de Víctor Rodríguez Padilla, acusado, como ya lo mencionabas, de violencia familiar en contra de su esposa Felicia Jiménez. Hace unos instantes, el abogado del ex funcionario llegó a esas instalaciones con dos asistentes, y bueno, brevemente, antes de ingresar a los juzgados, dijo que hay un linchamiento mediático, así lo calificó, por parte de los medios de comunicación en contra de su cliente. Pues dice que el video pues sirvió prácticamente para ese tema, sobre una presunta vinculación a proceso que espera la Fiscalía del Estado poder presentar ante el juez. Dijo que esperarán, serán prudentes, y pues ellos agotarán todas las los recursos que sean necesarios en defensa del exdirector de Pemex. Comentarte, Carlos, que esta audiencia está programada para las 3:40. Estamos a unos instantes de ingresar ya a esta audiencia, pero el abogado ha pedido que se esperen precisamente los medios de comunicación a que se desarrolle la misma y pueda dar otra declaración, pero por lo pronto, eso fue lo que adelantó, que hay un linchamiento mediático en contra de Rodríguez Padilla.
1: Gracias, y estamos al pendiente, Luis Alberto. Yo sigo teniendo una pregunta, y es si la presidenta Sheinbaum sabía. Porque estuvo muy rara esa salida de Víctor Rodríguez Padilla de Pemex. O sea, ¿cómo que tienes el broncón de Pemex? Y no, es que él me dijo que nada más iba a estar un año y medio. No, pues si tú le propones a alguien ser director general de Pemex y te dice, oye, sí, pero yo solo puedo un año y medio, le dices, no, yo necesito a alguien de los 6 años porque hay un broncón en Pemex. Yo no me creí lo del año y medio, no me lo creí nunca, pero honestamente no me imaginé que fuera esto. La pregunta que yo me hago, y que me la vengo haciendo desde hace varios días, es si la presidenta sabía que había un tema de violencia intrafamiliar. Si la presidenta sabía que había un video con lo cual ya no se podía esconder. Porque han protegido a los demás violentadores de Morena, los han protegido, pero no ha habido video. Aquí había video. Y si la presidenta trató de tapar todo sacándolo de Pemex. Porque eso de la presidenta con ello ya no me lo creo, ¿no? A estas alturas del partido. Vamos al siguiente de Sobremesa.
0: Tres.
1: Fíjese que hoy la presidenta Sheinbaum dedicó buena parte de su conferencia mañanera a hablar de economía y a presumir datos económicos que dijo, hablan de que la economía mexicana va muy bien. Estuvo la presidenta, estuvo su secretario de Hacienda, Edgar González Amador. La presidenta habló de logros en inversión extranjera, en aumento al salario, en recaudación de impuestos, en récord histórico de empleos formales. Dijo que ya no hay gasolinazos, que las exportaciones también están en récord, que la inflación sigue bajando, que está en su menor nivel en 8 meses. Y entonces luego le preguntaron del T-MEC, ya ve que Estados Unidos dijo, no, yo no lo quiero renovar 16 años, mejor ahí vamos viendo año con año. Y dijo la presidenta que esto del T-MEC no es un castigo del gobierno de Trump para México.
3: Esa es una decisión que tomó Estados Unidos, eso es lo primero que hay que decir. La tomó para México y para Canadá. No es que porque han estado diciendo que porque los índices delictivos, que por cierto, el próximo martes presentamos y hay una cifra histórica para junio de 2026 en la reducción de homicidios, muy importante. Pero bueno, dan distintos argumentos como si hubiera sido un castigo al gobierno de México. No, es una decisión del presidente Trump para Canadá y para México relacionada con una visión proteccionista de su economía. Por eso inició su gobierno con aranceles a todo el mundo. En el caso de México, el tratado se mantiene como estaba establecido por los próximos 10 años. Así estaba, se mantiene por los próximos 10 años. Lo que puede ocurrir en los próximos 10 años es que los tres países nos pongamos de acuerdo para alargarlo otros 16. En cualquier momento puede ocurrir eso.
1: Dijo que la integración económica es muy importante entre los tres países.
3: No hay incertidumbre. Por supuesto que nosotros lo que queríamos era 16 años. Dado que el gobierno de Estados Unidos decide solamente los 10 años, pues hay que ponernos de acuerdo en estos 10 años cómo va a continuar el tratado. Y pienso, la verdad, que se va a renovar por otros 16, aunque sea dentro de 4 o 5 años. Eso no quiere decir que nosotros no miremos también a otras regiones del mundo.
1: Vamos con Valeria Moy, quien encabeza el Instituto Mexicano para la Competitividad del IMCO y es comentarista financiera de este programa. ¿Qué te pareció todo lo que soltaron en la mañanera, Valeria? Buenas tardes.
4: Pues todo está muy bien, me parece, me da mucho gusto, todo está muy bien. Yo creo que el Fondo Monetario Internacional todavía no se entera que todo está tan bien, porque hoy justo actualizó las perspectivas de crecimiento para el mundo y en las perspectivas de crecimiento para México las redujo de 1.6% que esperaba que creciéramos este año en abril, pues ahora las redujo a 1.2%. Entonces, a lo mejor no había visto el Fondo Monetario todos estos datos de que todo iba muy bien, ¿no? Y todavía no le da tiempo de ajustarlo, pero mientras tanto, Carlos, pues el Fondo actualiza, reduce la expectativa de crecimiento de 1.6 a 1.2.
1: Dijo el secretario de Hacienda que se va a volver a equivocar el Fondo Monetario Internacional, que ya se equivocaba.
4: Pues a lo mejor se vuelve a equivocar, a lo mejor es una buena noticia. O sea, a lo mejor, ¿no? La verdad es que el Fondo Monetario pues tampoco tiene una bola de cristal y todavía hay muchas cosas que pueden pasar. Incluso el Fondo Monetario, cuando dice las razones por las cuales México va a crecer menos de lo anticipado, pues pone la principal razón como la incertidumbre. La incertidumbre es el principal obstáculo a que crezca la actividad económica en México. También reduce la perspectiva para el mundo, la reduce de 3.1 a 3%, pero de cualquier manera, pues es una reducción importante. Ahora, me parece importante ver cómo están las expectativas de los demás. El Banco Mundial tiene el dato más optimista de crecimiento, que es 1.3%, y la OECD tiene el dato más pesimista, que es 0.8%. Tú imagínate, Carlos, si el más optimista, que es el Banco Mundial, que tiene 1.3, la Secretaría de Hacienda tiene todavía el mucho, mucho más optimista, que es 2.3%. O sea, ninguno está cerca del optimismo que tiene la Secretaría de Hacienda.
1: Ni el más optimista está tan optimista, ¿no?
4: Exacto, ni el más optimista está tan optimista como la Secretaría de Hacienda. Entonces, bueno, pues habrá que seguir esperando. Ahora, Valeria, mes tras mes.
1: ¿Qué datos omitieron? O sea, ¿qué es lo que no es? ¿Cuál es la parte de la historia que no están contando en esta metralla de cifras en la mañanera? ¿O qué cifras no están llevando para que digas, pues claro que no estamos tan bien?
4: Yo creo que hay cosas que que estamos contando, más que sean falsas o la narrativa es importante, ¿no? Por ejemplo, cuando hablan de la tasa de desempleo que es tan baja, pues la tasa de desempleo, sí, cuando tienes más de la mitad del empleo de forma informal, pues no hay manera de que te sirva como indicador, ¿no? De nuevo, las exportaciones, pues dependen de quien te compra, no dependen de ti, entonces, pues es otro dato. Cuando hablan de la cifra máxima de empleo, mientras la población siga creciendo, Carlos, el empleo tiene que seguir creciendo. Entonces, son datos que no son ni positivos ni negativos, que simplemente son, y que por supuesto pues no hablan de la inversión, ¿no? La inversión que es la que ha estado cayendo a pesar de que esta misma semana se dio un dato positivo, pues la inversión es la que ha venido cayendo de forma sistemática y eso es lo que pues se omite, ¿no? Y se trata de normalizar o de hacer menos esta incertidumbre en la que nos mete el T-MEC. Y sí es una incertidumbre importante, no porque se detenga el comercio va a seguir, y el comercio va a seguir porque somos economías que estamos muy integradas, pero sí frena inversiones, sí detiene inversiones. Y el problema con eso, Carlos, es que son inversiones que no vamos a ver, o sea, no vamos a saber cuál fue la pérdida, no vamos a saber, mira, con esto se perdieron tantos miles de millones de dólares de inversión, porque esa inversión se va a otro lugar, no va a estar esperando a que nosotros nos pongamos de acuerdo o decidamos, se va a buscar dónde sí puede estar. Entonces no tenemos el dato contrafactual, y yo creo que esa es un poco parte de la narrativa, ¿no? Hoy, por ejemplo, tenemos también el dato de empleo formal, que nos presumieron, ¿no? Nos dijeron, es la cifra más alta que, o sea, este rollo que oímos mes a mes, menos los diciembres, ¿no? Porque los diciembres ahí siempre se pierde empleo. Y nos dicen que creció entre mayo y junio 61,023 puestos más, ¿no? 61,000 puestos. Y nos dicen, es la cifra más alta para un junio desde que se tienen registros. Pues es que debería de ser cada vez más alta. O sea, mientras la población siga creciendo, no deberíamos de festejar que hay una cifra máxima, porque siempre tendría que ser máxima.
1: Tenemos,
4: ¿no?,
1: más empleo que en 1950.
4: Pues sí, tenemos más gente, desde luego. Ahora, también es importante ver y qué tipo de empleo y qué empleo estamos viendo. Bueno, de ese número, de esos 61,000 empleos que se crearon, 40,500 puestos fueron de plataformas. Muy probablemente, Carlos, esos 40,500 empleos de plataformas estén relacionados con la creación de empleo temporal por el Mundial. Entonces, habrá que ir viendo cómo se comporta el empleo, porque el empleo formal no se ha comportado bien a lo largo del año. Entonces, ese es un punto. Luego, Carlos, ¿qué más datos tenemos? Lo de la aprobación del Acuerdo Global Modernizado, que hoy el Parlamento Europeo aprobó este Acuerdo Global Modernizado. Es una muy buena noticia, me parece que ahí la presidenta dice.
1: Es un T-MEC, pero de Europa.
4: Es un T-MEC, pero un T-MEC bien hecho, debo decirte.
1: Ah, ¿sí?
4: Porque aquí se hicieron los procesos, sí se tardó muchísimo, todo lo relacionado con la Unión Europea es muy tardado, se tardó muchísimo, pero es un acuerdo muy bien hecho, muy bien estructurado, tiene enfoque en sectores distintos que no tenían incluidos antes, está comercio digital, cadenas de suministro, o sea, es un muy buen acuerdo, me da mucho gusto que queramos diversificarnos, vamos a ver qué tanto más nos podemos diversificar, porque pues es muy difícil diversificarte cuando tienes a la economía más grande del mundo pues justo arriba de ti, ¿no? Y luego, Carlos, pues este tema de Trump y que, ¿te acuerdas? Bueno, teníamos ya paz en Irán y ya siempre no, siempre y mañana no, siempre no. Sí, y hoy en la noche no, y bueno, pues toda esta volatilidad obviamente mueve el precio del petróleo, y lo que estamos viendo hoy es que el Brent está subiendo 5.50% y el WTI, que es la referencia mexicana, está subiendo 4.78%. O sea que esto sigue moviéndose, se seguirá moviendo mientras tengamos este conflicto ahí latente con la volatilidad que el presidente de Estados Unidos le mete todos los días.
1: Muy bien. Gracias, Valeria, gusto saludarte.
4: Igualmente, Carlos, hasta luego.
1: Valeria Moya encabeza el IMCO y es comentarista financiera. Este programa lo dirán, lo platicamos despuesito del corte. Hay más sobremesa.
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1: Una de la tarde con 44 minutos, así lo marca el reloj de W Radio.
0: 4.
1: Pues se supone que ya se había acabado la guerra con Irán, ¿no? Pero Estados Unidos lanzó una nueva ofensiva militar contra Irán. Acusa al régimen iraní de estar detrás de los ataques contra 3 buques comerciales en el Estrecho de Hormuz. El mando central de Estados Unidos informó que los bombardeos alcanzaron más de 80 objetivos militares iraníes y que esta operación militar busca impedir nuevas agresiones contra la navegación internacional y proteger una de las rutas marítimas más importantes del mundo. La escalada militar ha elevado la tensión en Medio Oriente, despierta temores de que cualquier negociación de paz se esté rompiendo. Irán anunció una operación de represalia contra Estados Unidos y aseguró que ya dañaron instalaciones militares estadounidenses en Bahrein y en Kuwait. Lanzaron misiles, lanzaron drones, derribaron un dron de los Estados Unidos, MQ-9. El presidente Donald Trump no está tan lejos de ahí, está en Turquía, porque en Turquía se está llevando a cabo la reunión de la OTAN un par de días. Trump dijo que Irán y el mundo deberían pensar en el petróleo, que en este momento hay un verdadero torrente petrolero, que Irán quiere hacer un trato, pero que no sabe cómo hacerlo, y que lo único cierto es que no le gusta que anden bombardeando así, y que el alto al fuego se acabó, aunque dice que puede ser por poco tiempo.
2: No creo que vaya a comenzar de nuevo. Creo que todo va a terminar muy rápido. Ellos atacaron un par de barcos, así que nosotros los golpeamos con mucha más fuerza. Cuando ellos golpean, nosotros respondemos 10 veces más fuerte. Ya saben, nosotros golpeamos mucho más fuerte de lo que ellos lo hacen.
1: El canciller de Alemania, Friedrich Merz, dijo que la violación al cese al fuego fue de Irán y que por eso las fuerzas de Trump están atacando. Y que hoy sí se justifica la acción militar de Estados Unidos. Fíjese que lo respaldó también el presidente de Francia, Emmanuel Macron. Coincidió con el canciller alemán, Friedrich Merz, en que Irán violó el acuerdo provisional y que es un error no respetar lo pactado. Y luego está la embestida de Trump contra el gobierno de España que encabeza Pedro Sánchez. Trump dijo que no había nada que hacer, que España era un caso perdido. Le ha estado pidiendo a España que invierta más en defensa, que destine más dinero al gasto militar, porque España forma parte de la OTAN y que si quiere tener los beneficios de la OTAN, pues le tiene que meter más. Pero España dice ni un peso más y además ha sido un opositor férreo a la guerra de Trump sobre Irán. El presidente del gobierno español, Pedro Sánchez, se dijo tranquilo y paciente tras las declaraciones de Trump, en las que amenazó con cortar el comercio de Estados Unidos con España por considerarlo el peor socio de la OTAN. Entonces, pues ya Trump dijo, voy a cortar todo el comercio con España, y Sánchez dice, tranquilo y paciencia. Último de sobremesa.
0: 5.
1: Primer día sin fútbol desde hace casi un mes, desde el 11 de junio. Alberto Lati ya está en Miami para seguir desde ahí el resto del Mundial. Mi querido Beto, ¿cómo estás? Muy buenas tardes.
3: Carlos, el gusto de saludarte. Ya estamos en la Unión Americana porque evidentemente la Copa del Mundo en México y Canadá ya ha concluido. ¿Y qué vacío se siente? Fue casi un mes de partidos ininterrumpidos. Desde el 11 de junio, ¿cómo ha corrido el tiempo, no, Carlos? De hecho, mañana precisamente se van a cumplir 4 semanas de que arrancó. Y pues ya nos acercamos a la parte final de este certamen. Quedan 8 partidos nada más. Estaremos llegando la vuelta por esta nación con lo que queda del torneo. Carlos, México fue eliminado el domingo y hoy se oficializó algo que ya estaba claro, pero muchos ponían en duda. ¿Desde qué se buscó a Javier Aguirre? Y se planteó hacer una dupla con Rafael Márquez. Se le ofreció a Rafa una situación que muchos pensaron no se iba a cumplir y afortunadamente se ha cumplido la palabra, que Rafa iba a asumir el timón nacional. Para Rafa fue una decisión drástica porque dejó el timón del Barcelona B, del Barcelona Athletic, porque dejó posibilidades de dirigir en algunos equipos en el fútbol europeo, entendiendo que en ese momento lo que seguía era viajar a la selección y entrar como asistente de Javier Aguirre. Javier ya oficialmente, yo lo había dejado muy claro, deja el timón. Rafael ya también oficialmente hoy es presentado un futbolista que tiene el récord de haber portado el gafete de capitán en 5 mundiales, 2 en los que participó, desde 2002 en Corea-Japón hasta 2018 en Rusia. Un futbolista que levantó la Champions League, además siendo medular en aquel Barcelona de Frank Rijkaard en 2006, la final en París contra el Arsenal. Un personaje de mucho, mucho aprendizaje, de gran liderazgo, de gran conocimiento, que se ha preparado a cabalidad. No solamente es lo que tiene de bagaje como exjugador, también se estuvo preparando con estudios, con prácticas en diversos puntos de España, y ahora será Rafa Márquez el que continúe el camino. Lo interesante aquí es, Carlos, que se le respete el camino hasta el certamen de 2030, y reparar en que cuando en 2022 salió Tata Martino, no hubo continuidad alguna, como en 2018 al salir Osorio, como en 2015, no fue 2014, 2015 aguantó Miguel Herrera, no hubo continuidad, como en 2010 con Aguirre. Es decir, en tiempos contemporáneos no tiene precedentes esta continuidad. Sí, si buscamos ajustar a que Javier Aguirre fue asistente de Mejía Barón en el 94 o Mejía Barón de Bora en el 86, pero hubo mucho de por medio entre estos certámenes y estas continuidades, así que Rafael Márquez oficializado al frente del tricolor, Carlos.
1: Muchísimas gracias, Beto Late, al ratito nos volvemos a enlazar contigo con más deportes.
3: Encantados, le seguimos ahora.
1: Hasta luego. 1:50 p.m, ahí están los 5 de sobremesa.
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1: María, se le acabó el modo party a la presidenta Sheinbaum, ya le regresó de golpe la realidad. ¿Y cómo están las cosas con Estados Unidos, no?
6: Así es. Pues este reciente cambio de tono de la presidenta frente a Washington, Carlos, no es casual, ¿no? Y creo que responde a un hecho muy concreto. Incluso te diría que es legítimo, ¿no? La reacción se desata después de la exhibición, ¿no? Bastante bochornosa para el gobierno mexicano. Del avión que trasladó a Ismael del Mayo Zambada en este evento, ¿no? Que la presidenta insistentemente llama feria. Y la presidenta, que ha dicho ya, entre otras linduras, ¿no?, que Estados Unidos no tiene cultura, pues está subrayando insistentemente en las inconsistencias entre esta versión que sostuvo quien entonces era embajador de Estados Unidos en México, Ken Salazar, que se cansó en su momento de asegurar que ninguna agencia de Estados Unidos había participado en este operativo, versión pues bien distinta a la que ahora con esta exhibición el FBI le embarra al gobierno de México, ¿no? Y esto, Carlos, pues no ocurre también en cualquier momento, ¿no? Sino en uno de los peores baches de la relación bilateral. La agenda, pues ya sabemos, está que arde, ¿no? Migración, fentanilo, tráfico de armas y encima ahora las revisiones periódicas del T-MEC. Hasta ahora el gobierno había evitado como un choque más frontal, ¿no?, que pudiera descarrilar las negociaciones en cualquier frente. Y por eso llama la atención, Carlos, que la presidenta se anime y decida tomar un riesgo en este momento, ¿no? Porque está claro que no quiere una ruptura, ¿no? Quizás ni siquiera una ventaja inmediática, pero supongo que al subir el volumen de sus quejas, pues sí le está enviando un mensaje a Washington, ¿no?, que México no va a dejar de cuestionar esta operación ejecutada en su territorio, sin el conocimiento, sin la autorización de las autoridades mexicanas. Esto creo que siempre le va a seguir funcionando bien hacia adentro, ¿no? Con el público local, donde la bandera de defender la soberanía pues siempre rinde buenos dividendos políticos, pero creo que está tratando de hacer otra cosa, ¿no? Como de cambiar el punto de equilibrio y tratando de pasarle la bola a los Estados Unidos, lo que genera pues otro efecto, Carlos, que también creo que es una manera de defender a Rubén Rocha Moya. Me parece que es un juego arriesgado, ¿no? México, lo sabemos de sobra, necesita la cooperación con Estados Unidos porque dependemos de ellos en todo, ¿no? Dependemos en inteligencia, en seguridad, no se diga en comercio. Y si esta presión pública no llega a ningún lado, lo cual creo que es bastante probable, el gobierno de México va a terminar pagando el costo de una tensión bien innecesaria, porque la verdad es que de fondo ya lo sabíamos todo, sin haber ganado absolutamente nada.
1: María, como siempre, muchísimas gracias. No. María, ¿estás ahí? ¿Sí? María, ¿me escuchas? No, a ver, María, ¿estás ahí? No se escucha, María. Ay, lástima, porque estaba la conclusión, a ver si podemos rápidamente reconectar con ella. Estaba ya en la recta final de su comentario, en la conclusión, le quería hacer una pregunta, pero no sé si vamos a tener buena señal. Ya ve que de pronto las cosas pasan. María, ¿ahí estás?
6: Sí, aquí estoy, Carlos. ¿Ya me escuchas?
1: Perdón, sí, la última partecita, por favor.
6: Bueno, te decía, creo que esto no va a llegar a ningún lado porque la presidenta no tiene lo que hace falta para jugar fuercitas con la Casa Blanca, ¿no? Vamos a ver si Washington decide contestar o no, porque con su silencio, Carlos, bien puede recordarle a México cuál es el verdadero peso de nuestra asimetría.
1: Justo eso te iba a preguntar, si ya me contestaste, te voy a preguntar sobre la respuesta de Estados Unidos. Gracias, María, gusto saludarte.
6: Igualmente, Carlos, que estés bien.
1: Hasta luego, 5 para las 2.
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1: Son las 12 en punto.
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4: Ya llegó el duende.
5: Aquí seguimos, querido Charlie, con más información. Hermano, el pasado lunes 6 de julio se cumplieron 38 años de aquel fraude electoral. Aquel Frente Democrático Nacional que comandaba Cuauhtémoc Cárdenas, que a la postre se convirtió en el PRD y que peleaba con Maquío del PAN y con Carlos Salinas de Gortari del PRI, que seguía en aquel momento, recuerda, siendo el partido gobernante, el partido en el poder. Y bueno, pues la famosa caída del sistema, hermano. ¿Y por qué no? ¿Por qué no a Camila Martínez, secretaria nacional de comunicación, difusión y propaganda de Morena? Pues se le hizo importante recordar la fecha y hablar pestes de aquella caída del sistema. Lo que tal vez no registró Camila es que, pues el que era el secre de gobernación y el que sale a decir que se había caído el sistema, pues era Manuel Bartlett, hermano. Sí, Manuel.
4: Pero no lo mencionó. O sea, sale. No. La vocera de Morena sale a denunciar la caída del sistema que organizó, hizo y hasta anunció su integrante Manuel Bartlett. O sea, ¿en serio? ¿Sí?
5: Es correcto, o sea, sale y postea un video a través de sus redes sociales. Ahorita te voy a poner un pedacito. Y dice cómo puede ser posible aquel fraude electoral. Es el colmo. Jugaron con la democracia. Es la caída del sistema.
4: ¿No dice nada de Bartlett?
5: Y no dice nada de Manuel Bartlett. Y pues de pronto en redes sociales le aplican, ya sabes, el codazo de: oiga, doña Cam, ¿sabes qué? Manuel Bartlett, es el que era el secre de gobernación. Sí, el clásico. Espérese tantito, porque mire, el que era secretario de gobernación era Manuel Bartlett, el que ahora es Morena. Vamos a escuchar.
4: ¿Quién dice que lo hace? ¿Cómo se llama? Es como la de comunicación social de Morena.
5: Es Camila Martínez.
4: A ver.
5: Es la de comunicación de Morena. Vamos a escuchar un pedacito del video.
6: Pero el día de las votaciones, que ocurrieron un día como hoy, hace 38 años, ocurrió uno de los acontecimientos más terribles de la democracia reciente en nuestro país: la caída del sistema. Mientras se contaban los sufragios, simplemente se apagaron los conteos. Y salió el gobierno a decir que se había caído el sistema. A pesar de que había una clara tendencia de apoyar a Cuauhtémoc Cárdenas y una decisión del pueblo de México de romper con tantos años de hegemonía del PRI, una vez que se reactivó el sistema, se mostraba a Carlos Salinas de Gortari, entonces candidato al Revolucionario Institucional, con el 51% de los votos.
5: Bueno, ahí está un pedacito del video.
4: Oiga, disculpe, ¿quién le apagó el sistema?
5: Sí.
4: ¿Quién? O sea, dice, salió el gobierno a decir, no, ¿quién salió del gobierno? Bartlett.
5: Es correcto.
4: ¿Quién apagó el sistema? No. Bartlett. ¿Quién reactivó el sistema y Salinas ya estaba arriba? Bartlett. El morenista Bartlett. No, es que son.
5: Sí, que además, ese video además, hermano, es icónico. Al entonces secretario de Gobernación, Manuel Bartlett, jugando ahí con un lápiz, que apenas y volteaba a ver a las cámaras y diciendo, pues es que sí, se cayó el sistema, y pues vamos a ver qué ahorita cómo podemos hacerle. Y después, ¡voilà! Ganaba Carlos Salinas de Gortari. No, hermano, una chulada. Yo creo que le tenían que haber avisado a Cam Martínez que era Manuel Bartlett el que participó y el que gestó todo eso, y ahora pues honrado morenista. Charlie, En otro tema, pues, a la que le preguntaron en la mañana, ¿qué onda con todos los políticos de Morena que asistieron a los partidos del Mundial? Fue a la presidenta Claudia Sheinbaum. Hoy por la mañana, pues, le dijeron, oiga, presidenta, ¿y qué opina, no, de todos estos, pues, que acudieron al Mundial pagando boletos exorbitantes cuando usted, pues, siempre llama a la pobreza franciscana, a la austeridad republicana, y casi, casi nada más faltó decir, pues no le hicieron caso, ¿no? Entonces, pues la que presidenta no le queda más que empezar a repartir y decir, bueno, pero sí fueron los de Morena, pero también fueron los del PRI, ¿eh? Y también fueron los del PAN, ¿eh? También, o sea, quería tundir a unos y pues ya acabó tundiendo a todos, porque hasta dijo, ¿y cuánto costaron los boletos? Que nos digan, que nos avisen. Escucha, por favor, a la presidenta esta mañana.
7: ¿Quién es responsable de su actuación? Ya conocen mi posición y mi opinión, incluso de otros partidos, porque también, o sea, de otros partidos, el presidente del PRI estuvo en un palco e invitó a todos sus amigos. Pues, ¿cuánto costó eso? Como diría el presidente López Obrador, ¿quién pompó? O sea, ¿de dónde salió ese dinero? Entonces, porque también se critica a un diputado que haya ido, que hubiera sido de Morena o de alguno de los partidos aliados. Pues no se dice nada del cuántos fueron al partido, cuánto pagaron. Pues que un boleto costaba 100,000 pesos. Pues si vas con toda la familia es 500,000 pesos. Y ya saben, pues mi opinión es que la justa medianía y este uso de recursos públicos.

0: Ricardo Monreal. Apareció, ¿te acuerdas? También en Guadalajara, Miguel Ángel Yunes, Yunes Iscariote. No, bueno, había de todos. Entonces, pues a la presidenta no le quedó otra más que decir, bueno, sí, sí de Morena, pero también había de otros partidos. Ahí estaba Lito con la familia y demás. Es lo que tenemos el día de hoy, querido Charlie.
1: ¿Qué cosa? De regreso a las cloacas.
0: ¡Regresaré!
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1: 2:07 p.m. Tengo en la línea a Adela Navarro, directora del Semanario Z de Tijuana. Qué gusto saludarte, Adela. ¿Cómo te va? Muy buenas tardes.
3: El gusto es mío, Carlos. Buenas tardes.
1: Oye, ¿qué te está pareciendo todo esto de la avioneta, el FBI mandando una comunicación diciendo, pues sí, la operación se llamó Reyes de los Cielos y claro que tuvimos que ver con el secuestro y la captura del Mayo Zambada, después de 2 años en que López Obrador y Sheinbaum estaban pregunta y pregunta a Estados Unidos?
3: Sí, bueno, no tan así directo, pero sí es evidente que hubo un acuerdo entre quien entregó al Mayo y autoridades de los Estados Unidos. No sé si el FBI precisamente. El FBI confiscó la aeronave que ahora la tiene en exhibición, ¿no? Porque para ellos es un trofeo de cuando detuvieron a uno de los capos más buscados en su país, porque en el nuestro todavía no conocemos las carpetas de investigación en contra del Mayo, a pesar que la presidenta exige que se den a conocer las investigaciones de los Estados Unidos, ¿no?
1: Y el periodista que reveló esto, Luis Chaparro, de pie de nota, cita una comunicación oficial del FBI, en donde el FBI asume como propio el operativo que derivó en la captura del Mayo Zambada. ¿Qué piensas de esto?
3: Pues, el FBI puede haber negociado, insisto, con Joaquín Guzmán López la entrega de Ismael Zambada García, porque inmediatamente se dieron beneficios para la familia del Chapo Guzmán, no para los hijos. Seguramente, porque no tenemos toda la información, o sea, hubo un acuerdo de obtener esos beneficios, sean judiciales, legales, en prisiones o en futuras sentencias, a cambio de, para la familia de Guzmán Loera, a cambio de la entrega del Mayo Zambada. Porque te acordarás, Carlos, cuando el Mayo hace público cómo fue que lo secuestraron, en ningún momento habló de que hubiera autoridades presentes ni mexicanas ni extranjeras, ni en el rancho ni en el avión, hasta que llega ya a territorio norteamericano, ¿no?
1: Oye, Adela, ¿cómo deja esto?
3: De una negociación previa. Perdón.
1: No, te iba a preguntar, ¿cómo deja esto al gobierno de la presidenta Sheinbaum con el asunto de Rochamoy ahí en medio?
3: Muy mal, porque evidentemente, supongamos que se confirma que hubo un acuerdo para la entrega del capo de Mayo Zambada, y en ningún momento se le notificó al gobierno de México en ninguno de sus órdenes, precisamente pues por la desconfianza que hay, ¿no? Por los niveles los tentáculos de corrupción que tenía el cártel de Sinaloa cuando lo encabezaba Ismael Zambada García, no dudo que lo sigan teniendo ahora. Y porque precisamente Rubén Rocha Moya está mencionado como una de las personas que asistían a la cita a la que fue convocado Zambada García para dividir ahí algunas rencillas que había entre el exrector de la Universidad de Sinaloa y el gobernador.
1: O sea, le estaba ayudando a gobernar a Rocha Moya, ¿no?
3: eso lo dice el capo en su carta, que por eso acudió, ¿no? Aparte que fue convocado por su ahijado. Entonces, pero de eso no pide pruebas la presidenta, ¿no? O sea, nada más quiere saber si hubo la participación, y me imagino que en México, de autoridades norteamericanas para entregar a Ismael Zambada García. De la participación de el ahora gobernador con licencia de Sinaloa en esa reunión el día que dice que fue secuestrado y entregado a los Estados Unidos, de eso no se exigen cuentas, ¿no? Del ubicable, ¿no? Que ya dice que está ubicable, aunque nadie lo hemos visto.
1: ¿Y te parece? A ver, hemos visto a una presidenta Sheinbaum que ha sido pragmática en muchísimas cosas, ¿no? Incluso relacionadas con López Obrador. O sea, pienso en el Tren Maya, ¿no? Pues cómo le bajó totalmente el presupuesto, o el tema del AIFA o Mexicana de Aviación, o cómo desapareció la megafarmacia, o cómo pues cambió el abrazos no balazos, ¿no? Totalmente. No lo dice, pues porque no lo puede decir, pero ha sido pragmática en muchas cosas. ¿Por qué está defendiendo a capa y espada a Rocha Moya e Insunza cuando todo mundo sabe en Morena que claro que estaban metidos con los narcos? O sea,

0: crees, por qué crees que esté llevando a este riesgo la relación de México con Estados Unidos por defender a esos?
1: Yo creo que tiene que ver mucho con el clima electoral también, Carlos, porque está el tema de la defensa de la soberanía que ella tomó para defender al exgobernador, bueno, al gobernador con licencia de Sinaloa, y es el mismo tema que ahora tienen en 17 estados donde van a elegir un defensor de la transformación y la soberanía nacional, ¿no? Creo que está inmerso en el tema político electoral de 2027, donde pues se va a renovar la Cámara de Diputados y 17 gubernaturas. Creo que también podría tener que ver con eso, ¿no? La defensa ultranza de alguien que es representativo de su movimiento, y de un movimiento que se va a ver en las urnas nuevamente si la gente sigue confiando o no en ellos.
0: Uh-huh. ¿Cómo crees que le pinte a Morena para el 2027 con esto?
1: Pues en varios estados, entre ellos obviamente Sinaloa, sí vamos, y sí es probable que veamos un voto contra, o un voto de castigo, o un voto de análisis, o un voto de rechazo, precisamente por este tema de la impunidad que rodea a Rocha Moya o a otros gobernadores, ¿no? Porque acuérdate, ya son ¿cuántos? 4 sin visa, y por lo menos uno investigado de manera oficial y otros pues bajo sospecha, ¿no? Que es el caso de Sonora y de Tamaulipas, o incluso de Baja California.
0: Uh-huh. Ahora, ¿cómo va el tema de Baja California con lo de Marina del Pilar, que parecía estar en la lista y parecía ser la número 2, ¿no? Ahora sí que, como diría en el Mundial, sale Rocha Moya, entra Marina del Pilar. ¿Cómo está la gobernadora ahí donde vives?
1: Pues sin novedad, de hecho tampoco de Tamaulipas o el de Sonora, no ha habido novedad, no han llegado sus nombres a una indagación oficial en ninguna corte de los Estados Unidos, y no hemos tenido más información sobre investigaciones que se está haciendo contra estas personas. Lo que sí sabemos es que sí se está investigando, que hay más políticos y que hay más políticos sin visa, pero pues como que los nombres se están dando a cuentagotas, ¿no?
0: ¿Qué te imaginas que va a ser el siguiente paso de los Estados Unidos frente a este estirar la liga del gobierno de México de la presidenta Sheinbaum?
1: Yo creo que el proceso legal en la Corte de Distrito Sur de Nueva York contra Rocha Moya y 9 de sus más cercanos colaboradores, incluido el senador, creo que va a avanzar, y en la medida que eso avance, pues van a también a incrementar las peticiones de extradición por parte del gobierno de los Estados Unidos, ¿no? Por un lado. Y por otro, pues también se ha convertido Rocha Moya en una moneda de cambio entre el gobierno de los Estados Unidos y el mexicano. Entre el gobierno de los Estados Unidos al exigirlo, el gobierno de México al negarse a entregarlo o a investigarlo, y eso está en la mesa de las negociaciones, ¿no? Que puede impactar otras áreas, como ya estamos viendo también en el caso del uh-huh. del tratado, ¿no? Que existe entre 3 países.
0: ¿Cómo te explicas estos vaivenes, Adela Navarro? Tienes que durante el gobierno de Joe Biden en Estados Unidos y López Obrador en México, pues el gobierno de Estados Unidos hace esta operación brincándose al gobierno de México para llevarse al Mayo Zamba. Entra Claudia Sheinbaum y tienes la operación del Mencho, en donde abaten al Mencho, pues el que era en ese momento el narco más poderoso del país, y lo hacen, o ya ha quedado claro, porque el FBI les dice dónde está el Mencho, ¿no? El FBI le da la ubicación al ejército mexicano, el ejército mexicano actúa de volada y se lo echa, ¿no? Y luego tienes lo de Rocha Moya, ¿no? En donde se marca la desconfianza, o yo no sé si Estados Unidos esperaba que Sheinbaum los entregara, porque ha sido bastante cuidadoso desde mi punto de vista, a ver qué piensas tú, bastante cuidadoso Estados Unidos en hablar de los narcopolíticos de Morena más bien como del ala obradorista, no del ala claudista.
1: Así es. Y no olvides que también la detención y extradición de Ovidio Guzmán, que se da en condiciones también muy rápidas y sin sentido, porque en México Ovidio Guzmán no tenía una sola carpeta de investigación abierta, al menos no que la conozcamos públicamente, porque es esa información que no nos la dan a los mexicanos, ni la Fiscalía ni Presidencia. Pero cuando se detiene Ovidio, lo detienen exclusivamente con fines de extradición. Y ahí sí no hubo pregunta y no hubo una defensa, ¿no? Como hay ahora sobre exigir las condiciones en las que se fue detenido el Mayo Zambada, o exigir o negar, ¿no?, el caso de Rocha Moya. Entonces sí hay un vaivén y hay muchas acciones contradictorias, como que México cede y luego se hace para atrás, particularmente, insisto, cuando se trata de sus políticos, de sus representantes de la transformación, cualquier cosa que esto signifique, y en un momento pues previo a las a unas elecciones que son de bastante relevancia para el futuro del país.
0: Adela, me da muchísimo gusto saludarte como siempre, te agradezco.
1: Carlos, gracias, hasta pronto.
0: Hasta luego, Adela Navarro, la directora del Semanario Z216.
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0: Mi querido Beto Lati, ¿cómo has estado viendo toda esta polémica sobre si Argentina está siendo tremendamente beneficiado por la FIFA, por Infantino, por el arbitraje? ¿Cómo estás viendo todo esto?
4: Carlos, gusto saludarte ahora desde Miami, donde el calor está tremendo y donde, por cierto, la selección de Noruega se cambió de hotel de cara a su partido del sábado frente a Inglaterra, porque había una obra al lado que no los dejaba dormir, ¿no? Tanto empezamos en las serenatas de México para terminar con eso, así que dejaron su hotel en Fort Lauderdale y se fueron a otra ubicación aquí en Miami, en Florida. Carlos, a ver, yendo en orden con el partido de ayer, las divididas, las pequeñas, fueron para Argentina. El penal a favor de Argentina para mí era un penal completamente marcable. El gol anulado a Egipto, de acuerdo a cómo se estableció que iba a operar este mecanismo retroactivo yendo atrás en la jugada, no tenía fundamento para ser invalidado a Egipto. Claro, es entrar a un mundo, un efecto mariposa, vaya la expresión, muy complejo, claro, porque entonces claro, Argentina claro. Hubiera recibido el segundo gol mucho antes que el tercero, hubiera tenido más tiempo para reaccionar, igual pudo reaccionar. No es decir, y hubiera sido el 3-0. Me parece que eso es simplista, pero para mí ese gol estuvo mal invalidado. La acción de la última jugada en la que se pide falta sobre Salah, de ninguna manera me parece falta. De hecho, le sacan el balón. Si friseamos y vemos lo que pasa después de que le sacan el balón, evidentemente puede quedar como falta, pero no. Primero le sacan el balón y luego viene ese contacto. Entonces, yo no veo por ahí esa jugada. Si las divididas, sin lugar a dudas. Si las pequeñas, sin lugar a dudas. Es común que al equipo grande, que al jugador grande, se le consienta, se le dé cierta protección. El ritmo de penales no tiene precedentes. Argentina, de 2018 para acá, ha tenido la concesión de 9 penales, 8 de ellos cobrados por Messi. Ya su cuota de éxito es otro tema, 4 fallados, 4 acertados. Pero esto no tiene precedentes para entender. Brasil en toda su historia, en 23 mundiales, ha tenido 15 penales. Y eso que tuvo 2 de ellos en su último partido contra Noruega. Uno fallado y uno acertado por Neymar. Pero este ritmo de penales no tiene precedentes. Ya es cuestión de ver uno por uno. Hubo muchos en 2022 y por entonces lo hablábamos que me parecían por demás dudosos. El de ayer no me parece que haya sido dudoso. La FIFA está siendo atacada como nunca pensó. Gianni Infantino, todos sus posteos ya los colocan limitando o prohibiendo los comentarios. Si hay un quebradero de cabeza, luego vienen las sospechas, porque para el partido de Francia frente a Marruecos de mañana van puros árbitros argentinos. Vale la pena mencionar que ayer el árbitro del partido de Argentina era francés, no toda la quinteta, no todos, pero el árbitro principal era francés, que es el hoy muy atacado Lecceter por cómo tomó muchas decisiones. A esto añadimos que desde el Parlamento Europeo viene una ola de impugnaciones contra Infantino, no por este tema, sino por la relación.
0: Por la tarjeta roja a Bélgica.
4: Por la tarjeta Estados Unidos. Que hoy yo tengo claro, Carlos, que le perjudicó más que lo que le ayudó a Estados Unidos, porque sometió a este equipo a una presión que no podían imaginar. ¿Qué es lo que viene para mañana? Mañana reanudamos luego del primer día de pausa mundialista tras 26, 27 días sin parar con partidos. Francia contra Marruecos, 2:00 p.m, tiempo del centro de la República, partidazo. Para un día después tendremos el duelo entre España y Bélgica el viernes a 1:00 p.m, otro gran juego, España parte como favorito, y para el sábado, 2 duelos de cuartos de final, aquí en Miami, Noruega contra Inglaterra, 3:00 p.m, Argentina frente a Suiza a 7:00 p.m, eso en Kansas. Era la fecha que muchos pensaban que Argentina se iba a encontrar a Portugal, si los dos hubieran sido líderes de grupo, y por eso los boletos fueron tan caros, hubiera sido el duelo Cristiano Messi. Otro tema importante, que Argentina ha tenido rivales muy menores. Si a alguien le dicen, te ofrezco enfrentar a Cabo Verde, a Egipto y a Suiza de camino a la semifinal, lo firman, pero corriendo. Pero vale la pena decir algo, es que aquí hay que ser muy ecuánimes, Carlos. Así como dije de los penales y las faltas, o por cierto, las pocas tarjetas amarillas que los árbitros no le sacan a Argentina. El dato es, Argentina fue uno de los cuatro primeros lugares de la fase de grupos a los que no les tocó enfrentar a un tercer lugar. A México sí. A Argentina le tocaba un segundo lugar. ¿Y qué segundo lugar? Le tocaba el del grupo de España y Uruguay, con lo cual esas sospechas, el camino se les abrió. Yo sé que hay mucha molestia por las faltitas, por las amonestaciones, por los penales, pero en este caso es imposible coordinar que el camino se vaya abriendo como se ha abierto para el equipo argentino, que de entrada le habría tocado en 16avos un España o un Uruguay. Luego España fue líder y Uruguay quedó eliminado y les tocó Cabo Verde y lo que les viene tocando, querido Carlos.
0: Qué cosa, qué cosa. Gracias, querido Bertolatti, te mando un abrazo.
4: Rápidamente, Carlos, en el torneo de Wimbledon, Novak Djokovic avanza en 5 sets.
0: Oye, qué fenómeno, una hazaña, ¿no?
4: Es imprescindible hablar de Arthur Ferry, el tenista nacido en Francia, de padres franceses, luego emigrado a Inglaterra, compite por Inglaterra, que está en semifinales luego de haber empezado el torneo en el ranking 114. Ya está en semifinales Ferry, para delirio de la afición local en Wimbledon.
0: Abrazo fuerte, mi querido Bertolatti.
4: Igualmente, Carlos. Saludos desde Miami.
0: Hasta luego. 2:22 p.m.

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11: Son las 2 con 26 minutos.
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1: Vamos a quitarnos la mirada del ombligo, vamos a hablar de algunos de los temas que están en el tablero de la geopolítica internacional y se reflejan en las portadas de los diarios más influyentes del mundo. Aparece en el Financial Times literalmente un thriller político, policíaco, criminal. Es una historia de espionaje, una historia de crimen internacional que parece sacada de una novela de John le Carré. El caso tiene, digamos que, tres actos. Un atentado con bomba en Mónaco, un lugar inusual, ¿no? La cacería de la sospechosa por Europa y la ejecución de la sospechosa en Ucrania. Todo empieza hace unos días, el 29 de junio, cuando una bomba explota en la entrada de un edificio residencial de lujo en el Principado de Mónaco. Quedan heridos el empresario ucraniano Vadim Yermolaev, su pareja, y el hijo adolescente de ambos. Las autoridades concluyeron que no fue un atentado indiscriminado, sino un intento de asesinato cuidadosamente planeado. Esa es la primera escena. Segundo acto. Dicen que quien lo cometió, porque aparece incluso la fotografía de ella caminando por las calles ahí de Mónaco, es una ucraniana de nombre Anastasia Berezovska, 39 años de edad, identificada por Interpol como principal sospechosa del atentado, que se habría disfrazado de hombre para colocar el explosivo. Había huido de Mónaco hacia Francia, luego a Italia, luego a Alemania, luego a Ucrania. Hubo una ficha roja de Interpol. Y tercer acto, aparece muerta en Ucrania con un balazo en la cabeza a unos días de que su nombre se hiciera público. Hay epílogo. ¿Quién la mató? Bueno, pues las autoridades de Ucrania arrestaron a dos personas. Un oficial activo de inteligencia militar ucraniana y un exagente de las fuerzas del orden de Ucrania. De hecho, el oficial de inteligencia en activo confesó, sí, yo la maté, pero nadie me mandó matarla. Yo la maté por iniciativa propia. Incluso los sospechosos aparentemente habían transferido dinero a esta mujer antes. La policía halló en el sótano de la vivienda, en uno de ellos, lo que aparentemente es una sala de tortura. Entonces, aquí todo apunta que el empresario, que por cierto estaba siendo acusado de colaborar con Rusia, empresario ucraniano, pues fue objeto de un intento de asesinato, no lo logran, y los que lo mandaron matar a través de esta señora se terminan deshaciendo de la señora. ¿Qué tal esta historia? Déjeme, me muevo a lo que publicó el New York Times a propósito de que estos días anda la reunión de la OTAN celebrándose ni más ni menos que en Ankara, la capital de Turquía, y el que lo recibe es el presidente turco, que es ya casi dictador, Recep Tayyip Erdogan. Y entonces lo que dice, lo que denuncia el New York Times en su portada, es que el gobierno de Turquía, en medio de la cumbre de la OTAN, que se supone pues que refleja los valores militares de Occidente, y Occidente pues las democracias y demás, de cara a la cumbre se ha movido para callar, para silenciar a los medios críticos. Arrestan a decenas de personas, bloquean sitios web. Le leo los dos primeros párrafos, dejan todo claro. Dice: en las semanas previas a la cumbre de la OTAN que se realiza en Turquía, las autoridades bloquearon sitios web que criticaban a la OTAN. Encarcelaron a decenas de personas por supuestos vínculos con el terrorista. Arrestaron a un comediante que había hecho bromas sobre el presidente de Turquía, Recep Tayyip Erdogan, y prohibieron que un crucero para homosexuales hiciera escala en los puertos de Turquía. Los líderes de los países miembros de la OTAN, que se supone pues, que son las democracias occidentales, se van a reunir en Turquía, un país donde un tribunal destituyó recientemente a la dirigencia del principal partido de oposición. Y el hombre que se esperaba que desafiara al presidente Erdogan en las próximas elecciones presidenciales está encarcelado por cargos de corrupción que son ampliamente considerados como políticamente motivados. O sea, como diciendo, Este es el rostro de la Turquía a la que ahora le quieren lavar la cara con la reunión de la OTAN. Fíjese que han habido dos noticias relacionadas con la política europea, ya que estamos en esto, y con la derecha radical europea, que han acaparado las portadas de los diarios a últimas fechas. Primero, es que la famosa líder derechista de Francia, Marine Le Pen, apeló a la sentencia en su contra, que la tenía, pues digamos que acusada por haberse robado fondos del partido, etcétera, etcétera, y desviado dinero. Bueno, la tenían sentenciada, pero le impedían competir, con parte de estas acusaciones, le impedían competir en la presidencia. Apela, ¿y qué logra? Primero, que le reafirman la sentencia, es decir, la reafirman su culpabilidad en el caso, pero le reducen el tamaño de la pena y en ese sentido ya puede ser elegible. Es decir, en las elecciones del próximo año, elecciones presidenciales en Francia el próximo año, Marine Le Pen, la dirigente de la derecha francesa, puede estar en la boleta electoral. Y esto, pues, puede ser un cambio de juego en la política francesa y es central, porque ya, pues digamos, se acaba el periodo de Emmanuel Macron. Y la otra noticia que tiene que ver con la derecha radical europea es la de Nigel Farage, el líder de Reform UK, este partido en Gran Bretaña, que pues ha sido una sacudida, no porque tenga un enorme porcentaje en los votos, sino porque se ha vuelto el que domina el discurso y el bisagra. El tema, el temita que trae Nigel Farage es que le descubrieron que un criptoempresario putrimillonario inglés que huyó y se refugió en Indonesia le estuvo dando regalos por 5 millones de libras esterlinas, que eso es casi 7 millones de dólares, ¿no? Entonces, está entrampado, pero tiene Nigel Farage este descaro de los populistas radicales, lo mismo de izquierda que de derecha, ¿no? Pues tiene usted el caso de Trump en Estados Unidos, el caso de López Obrador y los suyos aquí en México, que con todo descaro dice, sí, sí, esa lana, ¿no? Ahí está, ¿no? Como los sobres amarillos, sí, pero no es, ¿no? O sea, y entonces dan 15 explicaciones diferentes sobre qué es y para qué es ese dinero, etcétera, etcétera, y ninguna realmente termina convenciendo. Tanto ayer como hoy, el diario USA Today ha publicado como su nota principal una entrevista que tuvo con el nieto de Raúl Castro, el exdictador cubano, sobrino nieto, por tanto, de Fidel Castro, Raúl Guillermo Rodríguez Castro, conocido como el Cangrejo, y quien se ha vuelto, y esa es la tesis central de este reportaje, en el principal intermediario entre la dictadura cubana y el gobierno de los Estados Unidos. Él que ha dicho abiertamente que puede negociar con quien Estados Unidos le diga, si le dan la oportunidad de negociar con Trump, negocia con Trump, abre la puerta a la liberación masiva de presos políticos cubanos, reconoce el fracaso económico, pero fíjese, dice, me duele mucho que la gente en Cuba no pueda vivir como yo. O sea, reconociendo la enorme desigualdad entre la riqueza, los lujos con los que viven los de la élite de la dictadura cubana y la pobreza brutal a la que han sometido a su pueblo. Dice que no está interesado en política, pero que si la revolución lo necesita, pues ahí está puesto, ¿no? Esto digamos que lo valioso es que arroja luz sobre un personaje que no había dado entrevistas a ningún medio de comunicación occidental, que no tiene un cargo público en el gobierno cubano, que no aparece tampoco frecuentemente en los medios cubanos, en la propaganda cubana, ni mucho menos, pero que todo mundo sabe que está jugando un papel central en este momento en los Estados Unidos. Déjeme, me voy al Washington Post, quien denunció en su portada hace un par de días que están creciendo las agresiones en contra de los cristianos que viven en Israel, que están siendo objetivos de violencia hostil por parte de los nacionalistas israelíes, judíos. Y lo que denuncia el Washington Post es que los atacantes, estos ultranacionalistas israelíes, se sienten empoderados por el gobierno del primer ministro Benjamín Netanyahu. Entonces aquí ya no estamos hablando de un ataque de israelíes sobre musulmanes, no, ya estamos hablando de ataque de israelíes sobre cristianos. Y de hecho el reportaje del Washington Post empieza enlistándote una serie de ataques y lo que dice es, se han recrudecido estos ataques porque se sienten envalentonados, ¿no?, empoderados por el gobierno y la retórica discursiva de Benjamín Netanyahu y pues sobre los cristianos ahora también. Y déjeme cierro con una pieza que publica el Wall Street Journal, y es el éxito que ha significado para la televisión de los Estados Unidos el Mundial. Una cosa que no veían venir, porque el partido de Estados Unidos contra Bélgica, en el que perdió Estados Unidos, fue eliminado del Mundial, superó en audiencia, y esto estamos hablando de Estados Unidos, donde pues, el fútbol soccer no es tan popular, a las finales de la NBA y a la Serie Mundial de Béisbol de este año. Todavía está lejos del Super Bowl, ¿no? Pero los niveles de audiencia ya le ganaron al básquetbol y ya le ganaron al béisbol. El partido Estados Unidos-Bélgica lo vieron 42 millones de personas por las cadenas que lo transmitieron. Fox, Telemundo y Peacock, ¿no? Fox en inglés, Telemundo en español y Pico, que es la plataforma de streaming de NBC. Tuvieron un pico de 37 millones de espectadores simultáneos a las 9:15 de la noche, hora local, en el mero corazón del partido. Y ahí dice, bueno, sí, la selección estadounidense y el anterior, el que jugaron contra Bosnia y Herzegovina, 34 millones de espectadores, el que le digo de Bélgica, 42 millones. Pero también, por ejemplo, dicen el Portugal-Croacia, de 16avos de final, 11 millones de espectadores, que se convirtió en el partido del Mundial en el que no juega Estados Unidos, más visto en la historia de la televisión en inglés de los Estados Unidos. Entonces lo que están diciendo es, aquí hay negocio. Y un poco la conclusión de este reportaje es que esto seguramente va a tener un impacto muy grande y muy favorable en el desarrollo del fútbol en Estados Unidos. Y con esto nos quitamos la mirada del ombligo.
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2: Qué gusto saludarlos, soy Ivette Parga Ávila, estamos en W Radio y me da muchísimo gusto saludar a mi queridísima Araceli Becerril, directora de responsabilidad corporativa de L'Oréal Group.
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4: ¿Te acuerdan de mí?
5: No me falles.
6: A finales de los 70 y principios de los 80 apareció una serie de televisión protagonizada por una familia de granjeros. Ellos eran los Dukes.
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2: Resumen de lo que tenemos justo en este momento. Arely Paz, vamos contigo.
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4: 2:48 PM, la información en W Radio. Se dio a conocer, pues, esta conferencia, se lleva a cabo esta conferencia de la Fiscalía General de la República. ¿Qué se ha dicho con respecto al secuestro y la detención del Mayo Zambada? Víctor Sandoval, muy buena tarde, cuéntanos.
5: ¿Qué tal, Arely? Buenas tardes, así continúa esta conferencia que encabeza el señor Godoy, titular de la Fiscalía General de la República, donde se está informando a detalle sobre todo que se ha solicitado información precisa, concisa y sobre todo actualizada en torno a la detención que ocurrió el 25 de julio de 2024 y que, de acuerdo a información de los Estados Unidos, fue realizada por personal del FBI en territorio nacional. Al asegurar por parte de la señora Godoy, así como el fiscal de Asuntos Internacionales, aseguran que esto sería una intromisión en nuestro país que estaría violando los tratados entre las dos naciones. Al asegurar que simplemente esto fue falso y que incluso también Ken Salazar, que en su momento fuera era el embajador de Estados Unidos en nuestro país, ha mentido. Se le ha preguntado si este es objeto de incluso de que se ha citado a declarar por la falsedad en declaraciones, sobre todo diplomáticas, y al momento no han confirmado si está citado o no. Simplemente dicen que es información todavía en sigilo que no puede ser revelada por parte de esta dependencia federal. Se sigue insistiendo para saber en este momento si va a ser citado o no el diplomático, pero lo que sí se ha dicho es que de momento se cuentan con órdenes de aprehensión vigentes por delitos en nuestro país de el Mayo Zambada, y por eso se está solicitando la extradición, y que al momento ha sido negada porque simplemente está siendo procesado en aquel país norteamericano por delitos cometidos en México. El reporte que tengo de momento, y sigue la conferencia.
4: Muchísimas gracias, Víctor. Estaremos muy pendiente de todo lo que salga en esta conferencia. Casi 2 años justamente de este secuestro y de esta detención.
5: Hasta luego.
4: Bloqueo de maestros y padres de familia en la México Puebla. Mario Rodríguez, buena tarde.
6: Excelente tarde, te saludo con mucho gusto. Fíjate que sí, este bloqueo se desarrolla en la México Puebla, específicamente en los límites de Ixtapaluca y Charco, sobre la caseta de San Marcos. Y es que desde ayer, bueno, pues diversos padres de familia denuncian un posible caso de abuso sexual en contra de un alumno de la unidad pedagógica Celestín Frenner del municipio de Ixtapaluca, y en consecuencia es que realizan en este caso la movilización. Advirtieron que en caso de que la propia Fiscalía General de Justicia del Estado de México no atienda las demandas, bueno, pues continuarán con las movilizaciones. En este sentido, la invitación que se hacia los automovilistas es que tomen precauciones toda vez que al menos la salida a la Ciudad de México y sobre todo hacia Puebla pues se encuentra bloqueada en ambos sentidos. También ya caminos y puentes federales se encuentran en el sitio realizando pues las maniobras correspondientes, en tanto se desarrolla esta movilización que bloquea, te repito, ambos sentidos hacia Puebla y hacia la Ciudad de México.
4: Muchísimas gracias, Mario. Buena tarde.
6: Gracias, excelente tarde.
4: Comenzó en Morelos la audiencia del exdirector de Pemex, Víctor Rodríguez Padilla, en la ciudad judicial de Atlacholoa, ya ubicada en el municipio de Xochitepec. Allá en Morelos, el exfuncionario ingresó a la sala 2, en donde tuvo contacto ya con su abogado. El Ministerio Público del Centro de Justicia para las Mujeres se opuso a la petición de que fuera pues una sesión privada, ya que dicen, bueno, pues esto se trata de un receso solamente y lo que quieren es conocer, y el caso justamente ha sido pues altamente conocido. El abogado de Víctor Rodríguez Padilla afirma que el caso de violencia familiar contra el exdirector de Pemex se ha sobredimensionado, así califica, por la difusión en los medios de comunicación. Sostiene que el delito no amerita prisión preventiva y que enfrentará pues justamente este proceso judicial. Una obra inaugurada que ya se desmorona, otra obra del bienestar. ¿Cómo estás, Yadira Paredes? Buena tarde.
7: Hola, Arel, ¿cómo estás? Muy buena tarde para ti y para todo el auditorio. Efectivamente, las fuertes lluvias que se registran actualmente en el estado de Veracruz, pues bueno, ya dejaron algunas afectaciones, entre ellas este deslave que se dio en el fraccionamiento Bosques del Río Medio en el puerto de Veracruz. Viviendas que apenas hace unos meses, al 30 de enero, que inauguró la presidenta de la República, Claudia Sheinbaum Pardo, como parte del programa Vivienda del Bienestar. Debido a escurrimientos, pues bueno, los muros donde fueron colocados los medidores de la Comisión Federal de Electricidad se vinieron abajo. tiempo. Además, se llevaron banquetas, así como áreas de estacionamiento y una parte de la calle. Las autoridades de la Unidad Municipal de Protección Civil del Ayuntamiento de Veracruz señalaron que, bueno, la zona fue acordonada, y esto fue lo que señaló su directora, Guadalupe Tapia. Escuchemos.
0: Es correcto, un hundimiento, ocurrió un hundimiento, y bueno, el personal continúa en la zona realizando la evaluación correspondiente. Se encuentran los ingenieros que elaboran con nosotros en la Unidad Municipal de Protección Civil, haciendo todo este levantamiento de los daños y las afectaciones.
8: ¿Qué fue ahí? ¿El agua se llevó? ¿Deslavó?
0: Sí, es un deslave y un hundimiento que se presentó en la zona de las banquetas. Entonces, bueno, ahorita el personal se encuentra todavía ahí realizando el levantamiento.
8: Normalmente no hay...
0: Las viviendas del bienestar se encuentran deshabitadas, no vive nadie. Entiendo yo que están en proceso constructivo. La verdad, al momento desconocemos totalmente cuál es la situación.
7: Pues afortunadamente, Arely, todavía no había nadie viviendo en estas casas. Y bueno, pues hay que esperar qué es lo que dicen las autoridades de ese dato.
4: Muchísimas gracias. Buena tarde, Yadira.
7: Buena tarde.
4: Hasta aquí la información, Carlos.
2: Gracias, Arely.
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2: Muchas gracias, Arely Paz, por todo el día de hoy.
4: Gracias, Comán Rico.
2: Gracias, querido duende. Impresentable del duende. Muy buena tarde.
9: Igualmente, querido Charlie. Buena tarde.
2: Y sobre todo, muchas gracias a todos ustedes por habernos escuchado. A nombre de todos los que hacemos este programa, mañana en punto de la una aquí les esperamos. Soy Carlos Loret de Mola. Muy buenas tardes.

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1: Son las 3 en punto.
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1: Soy Melissa Mochulske y hoy les voy a hablar del origen del aceite de oliva a mi manera. El aceite de oliva es infinitamente más que un elemento básico del aliño para una ensalada, pues ha sido un compañero fiel del hombre a través de su historia gracias a su uso religioso, medicinal, gastronómico, terapéutico, pues daban masajes con él, cosmético y hasta práctico, pues era empleado como combustible para la iluminación de templos religiosos. Extraído de la aceituna, pues casi una tercera parte de su pulpa es aceite, es difícil determinar el auténtico origen del olivo, pero todo indica que apareció a orillas del Mediterráneo y que su primer cultivo fue hace 6.000 años. Hacia el siglo 9 a.C., los fenicios, grandes comerciantes de la antigüedad mediterránea, llevaron el cultivo del olivo a las costas del sur de la península ibérica. Esta tierra resultó ser verdaderamente fértil, pues pronto España se convertiría en una de las principales zonas de producción de aceite de oliva. Incluso al día de hoy, pues se produce el 50% del aceite de oliva que se consume en el mundo. Sin embargo, el país donde más aceite de oliva se consume es en Grecia, con 18 litros por persona frente a los 12 de España. Aunque ustedes no lo crean, al igual que con los vinos, hay comida que marida particularmente bien con cierto tipo de aceite de oliva. Por ejemplo, los aceites de oliva de frutado ligero se recomiendan para pescados blancos, salsas como la mayonesa, pollo, verduras y hortalizas, y los aceites de oliva de frutado intenso se aconsejan para pescado azul, verduras como el brócoli, espárragos o coliflor, ensaladas y carnes rojas. Soy Melissa Mochulske y esto fue un poquito más de la historia del aceite de oliva a mi manera.
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1: Soy Melissa Mochulske y hoy les voy a contar la historia del sake a mi manera. El sake es una bebida alcohólica cuya materia prima es el arroz. Digamos que es para los japoneses lo que el tequila para los mexicanos. Un elixir originario de su tierra que se bebe a sorbitos, pero se disfruta lo grande. Aunque el sake es una bebida fermentada y el tequila un destilado, no me lo desprecien porque resulta ser la bebida no destilada que mayor graduación alcohólica puede alcanzar de forma natural. Esto gracias a su proceso de elaboración único en el mundo llamado fermentación múltiple paralela. El sake japonés o seishu se elabora a partir de una combinación de arroz fermentado, que es distinto del que normalmente se come y varía de...
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4: El único tipo de mascotas que se aceptan para viajar contigo en cabina del avión son los perros y los gatos. Para esto deben estar todo el tiempo dentro de una transportadora especial que se acomode debajo del asiento frente a ti. El peso máximo permitido es de 9 kilos, ya incluido el contenedor. En algunas aerolíneas solo se permiten en asientos de ventanilla que no sean salida de emergencia o que tengan de frente un mamparo. Hay modelos de avión que por cuestión de espacio no permiten ni una sola mascota, por lo que debes revisar muy bien tu itinerario y sobre todo el tipo de nave. Es impensable que ocupen un asiento aunque se encuentre vacío, y tampoco está permitido alimentarlos o darles bebidas a bordo, mucho menos que le compartas las cobijas o almohadas que proporciona la aerolínea. Y ni pensar suministrarle oxígeno en caso de emergencia. La documentación es un tema bastante amplio. Te sugerimos checar tanto con la aerolínea como con las autoridades del aeropuerto, porque lo que te pide una compañía puede que no sea lo mismo que las otras. Y claro, también revisar los requisitos del país al que llegas. Por ejemplo, Estados Unidos modificó sus condiciones desde el 1 de agosto de 2024.
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6: Son las 3 con 58 minutos.
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0: acuerdan de las jugueterías Ara? De las más visitadas se encontraba la de la colonia Roma, porque a unos metros se podía visitar el gran Santa Claus que estaba en un aparador en la esquina de la tienda Sears sobre Insurgentes. Otro lugar para visitar era el Grupo Albert. ¿Se acuerdan?
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0: Pero sin duda alguna no podía faltar la visita a las jugueterías que montaban las tiendas de autoservicio en el estacionamiento, como el caso de la juguetería de la tienda gigante.
4: Que esta Navidad y Reyes, su felicidad sea gigante.
0: ¿O se acuerdan de la de Aurrera?
5: ¡Nadie tiene tantos

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0: Son las 4:15.
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4: El perrito, el dormilón, la vuelta al mundo, el columpio, la cueva del oso.
5: ¿Cuál de estas suertes sabes hacer con el yoyo?
4: Este fabuloso juguete fue inventado por los chinos en el año 1000 a.C. y era un instrumento hecho de nácar, marfil o maderas esculpidas y pintadas por artistas. Era utilizado con fines hipnóticos con la rotación y el rápido girar ascendente y descendente de sus discos.
6: Tú sentirás sueño, mucho sueño. Tus ojos están pesados.
4: Pero si nos referimos al yoyo moderno que todos conocemos, su inventor fue el norteamericano Donald Duncan. En el año de 1920, Duncan tuvo
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6: Durante el Mundial de México en 1986, la selección mexicana de fútbol demostró que no solo sabía jugar fútbol, sino también cantar. Así que decidieron lanzar un disco que contenía dos temas interpretados por jugadores como El Abuelo Cruz, Hugo Sánchez, Pablo Larios, Javier El Chícharo Hernández, Carlos Hermosillo, entre otros seleccionados. Los temas eran La Ola Verde y

Pero no solo la selección mexicana cantó en este mundial. La selección alemana, comandados por el cantante y actor austriaco Peter Alexander, dedicó una canción al país anfitrión, a México.

0: Y para no quedarse atrás, la selección de Brasil, con jugadores como Zico, Edson, Falcao, Sócrates, entre otros, nos regalaron esto.
1: ¡Vamos a la selección!

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3: Son las 4:59.
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3: Formas de abrir una botella hay muchas, pero estoy seguro que nadie sabe que William Painter, un famoso inventor irlandés, fue a quien se le ocurrió crear un invento que cambió la industria de las bebidas gaseosas.

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2: En este regreso a clases, uno de los objetos que muchos ya compraron,
3: probablemente la mayoría utilice,
2: y estoy seguro que existen en todas las casas, es el bolígrafo. Y fue el húngaro Ladislao José Biro el inventor de esta maravilla, ya que estaba cansado de que su pluma se trabara, ensuciara y no dejara que la tinta fluyera continuamente. ¿Se imaginan cuántas cartas se tuvieron que volver a escribir por culpa de esto? La idea del mecanismo original del bolígrafo le vino mientras veía a unos niños jugar con una pelota mojada y se dio cuenta que distribuía una fina capa de agua de manera uniforme. Lamentablemente, construir esta idea en masa era demasiado cara y su objetivo era hacer una herramienta de escritura mucho más barata. Curiosamente, fue el expresidente de Argentina, Agustín Pedro Justo, quien lo ayudó a financiar el proyecto, ya que lo vio escribir unas notas para un periódico en Yugoslavia de forma muy sencilla y sin tener que estar utilizando un tintero. Y fue así como, gracias a su bajo costo, practicidad y que la tinta secara al tacto, se convirtió en uno de los inventos que cambiaron nuestra vida, sobre todo para quienes adquirieron la licencia de la patente Eversharp Faber
3: en Estados Unidos
2: y el empresario Marcel Beach.
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1: Son las 5:58.
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